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0: Audiencia de Bandera Verde, ¿cómo les va? Muy, pero muy buenas tardes para todos. Ahí estamos ya conectados nosotros a través de la radio, como todas las tardes, para hacer nuestro programa aquí en estos 60 minutos de nuestra tira diaria desde Paraná. Hacemos Bandera Verde. Después del feriado de ayer nos reencontramos en las vísperas ya y poniéndole la mirada a lo que será el fin de semana que nos va a tener en Concepción del Uruguay con nuestro automovilismo provincial, con muchas novedades, muchos pilotos que están trabajando fuerte para regresar este fin de semana, trabajo en los talleres. Ya vamos a estar hablando en un ratito, hacemos un repaso de lo que se viene en Concepción del Uruguay con muchas novedades para el fin de semana. Tenemos que seguir hablando del karting, claro que sí, después de lo que dejó La Paz. Confirmado el pre-coronación la próxima fecha en el Jorge Frare de Gualeguay, como ya lo hemos dicho hace algunos días, y el Gran Premio Coronación, que si bien falta confirmarse oficialmente, todo indica que será en la ciudad de Concordia, en el Parque Autódromo Ciudad de Concordia, el Gran Premio Coronación de esta temporada 2026. Varios temas por delante para compartir en esta tarde. Tenemos hoy una linda nota que nos trae José Alberto Beto Zapata para su espacio Historias de Bandera Verde. No lo tuvimos ayer miércoles por el feriado, pero hoy sí lo vamos a compartir. En la segunda media hora tenemos historia con Beto Zapata en este jueves también para traerlo aquí en el programa. Javier, ¿cómo andamos por ahí, amigo? ¿Cómo va la cosa? Buenas tardes, lo saludo a usted en principio y después seguramente algún que otro más protagonista se irá sumando en la tarde. ¿Cómo va la cosa, Javier? Buenas tardes.
1: ¿Cómo andas, Santi? ¿Me escuchás como Dios manda, amigo? Buenas tardes.
0: En óptimas condiciones, todo bien, amigo, todo tranquilo.
1: Bueno, un gustazo de poder ser parte de su programa, señor Del Soto. Es una alegría muy grande de poder estar en Bandera Verde con la voz del automovilismo entrerriano. Con eso, los gustos hay que dárselo en vida, ¿eh? Los gustos hay que dárselo en vida. Así que muy agradecido estos minutos, Santi. Un abrazo para toda nuestra amable audiencia tuerca. Muy feliz por lo que ayer se vivió en Paraná, porque la verdad que vivimos una fiesta de nuestra patrona, la Virgen del Rosario. Felicitar a la gente de la arquidiócesis, porque se mandaron una transmisión de 7 horas, ¿no es cierto?, en continuo hasta la misa, recorriendo todos los barrios, todas las parroquias.

0: prácticamente de Paraná, la Virgen con su pueblo y bueno, la iglesia que nos vuelve a hablar de comunidad, esa palabra que tenemos que volver a encauzar, en comunidad, bueno, hermanados todos a través de la historia, de los pueblos, que bueno, a través de la fe se constituyen evidentemente como, como un pilar fundamental de la organización de la sociedad, de la historia, del núcleo neurálgico de la fundación de estas tierras y sobre todo también de Paraná con su Virgen del Rosario, una fiesta enorme e inmensa. Y bueno, hablando de fiestas, ni hablar, Santi, lo hemos tenido esta semana, la despedida de Messi, 20 años en el estrellato, en la cresta de la ola, Messi como el mejor jugador del mundo, prácticamente inigualable por ningún otro deportista en cualquier disciplina, solo Messi y el fútbol pudo lograr esa vigencia y tener 20 años en la cresta de la ola. Es verdad que tuvo muchos sinsabores en la selección argentina, momentos difíciles como en el 2010, bueno, las derrotas en finales de Copa América con Chile por penales y bueno, esa decisión que tuvo de separarse por un tiempo de la selección nacional, pero fueron muchísimas más grandes y tremendas las alegrías, una Copa del Mundo, un subcampeonato mundial, una superfinalísima, en dos Copas América, bueno, campeonato olímpico, las Olimpiadas, bueno, un montón de cosas que Messi fue ganando, pero sobre todo el corazón del pueblo argentino que lo tiene, y bueno, junto a Malvinas, creo que es de lo poquito que tenemos junto a Messi, que nos separa la grieta, ¿no? El gigante de Maradona incluso no pudo lograr esa grieta de separar, de dividir, bueno, Messi sí, y convoca a estas multitudes que lo fueron a despedir. Creo que sintetizó en sus palabras Messi, como nunca habló tanto y de corrido, ese momento que él grafica de un deportista que se despide cuando quiere, cuando era el momento justo y preciso. No lo retira el deporte, el fútbol, sino que él se retira antes, sabiendo que a la selección hay que darle todo lo mejor, y él lo dio todo, se exprimió como una naranja, ¿no? Sacó toda la última gota, lo dio todo Messi y se retira con esa alegría. Bueno, es una semana muy particular con estos eventos, con estas cosas que nos van marcando en la vida de cada uno de nosotros, y en medio, en este rato que tenemos para hablar de fierros, de autos de carrera, bueno, también hablamos de la identidad nacional, de la identidad de lo que nos constituye. Bueno, tantas veces el fútbol lo hace como ese trapo de Malvinas, de aquel partido, nunca, mirá que puede ser muy cuestionado, y esto lo relaciono con Chiqui Tapia, lo relaciono con la ACTC, ¿no es cierto? Porque si bien está cuestionado por todos lados, a la ACTC también le podés entrar por todos lados, pero no podés cuestionarle el sentido patriótico. Lo que hizo la AFA y lo que hizo el seleccionado nacional en la última Copa del Mundo con respecto al tema Malvinas, no lo hizo en toda la vuelta de la democracia hasta acá, todos estos gobiernos que hemos tenido. Ninguna cancillería hizo, pero ni el 1% de lo que logró hacer la selección nacional y la AFA. Y eso hay que respetar y eso hay que valorar, porque cuanto menos se habla de Malvinas en estos tiempos, cada vez más se lo hace. Hasta el propio presidente de la Nación se embanderó tras esto, ¿no? De bueno, reivindicar la causa irredenta del pueblo argentino. Así que fíjate vos la importancia que tiene el deporte, qué importancia que tiene también la ACTC cuando hace los eventos patrios permanentemente. Y bueno, aquí estamos, Santi, para acompañarte con esto que nos marca como argentinos, como las cosas nuestras. Estas son las cosas que nos marcan, y vaya que nos marca también el mundo fierrero, rumbo a Concepción del Uruguay, por un lado, con la competición especial, las cosas nuestras, el zonal, de eso siempre hablamos en Bandera Verde, el orgullo de poder relatar y contar y comentar el automovilismo provincial. Estamos en la previa de una carrera especial del fin de semana de competición con sus tres clases del 850, que está pasando otro gran año junto a la Fórmula 3 Renault Terriana, que está haciendo un esfuerzo superlativo para mantenerse también como la categoría de monoposto de la provincia de Entre Ríos por excelencia. Obviamente que en el medio hay actividad nacional, hay seguramente provincianos que estarán participando este fin de semana, los que vienen, en la recta final de los torneos se pone lindo la cosa, y también Franco Colapinto, que tiene actividad este fin de semana para un nuevo gran premio, en este caso también tempranito, ya vamos a ir con los horarios para lo que respecta a Bahrein, en Singapur, corre la Fórmula 1 en continuado, está por el periplo asiático, y ahí Franco Colapinto, otro examen más para rendir de estos que son importantísimos, ¿no? Que, no que los otros no lo fueron. En esta etapa de Colapinto, con un medio mecánico que le permite estar peleando entre la primera decena, o sea, en zona de puntos, lo obligan al argentino también a rendir exámenes para ver cómo andar con los ligeros, cómo andar con la excelencia de la excelencia, con los que realmente marcan, bueno, los que reparten el queso, podríamos decir. Así que ahí estamos en la expectativa de esperar a Franco Colapinto una remontada, que lo pasado haya sido parte del aprendizaje. Muchas veces hay que caer y hay que caerse hasta el barro o hundirse en el barro para después salir adelante, salir de la empantanada. Eso es lo que está tratando de hacer Colapinto. Y eso lo va a ayudar a crecer mucho como piloto, como persona, y sobre todo en una Fórmula 1 que está aprendiendo a andar con los ligeros. Amigos, nos ponemos en marcha con la alegría de hoy, saber que hay historias de bandera verde. Está Beto Zapata y uno de los espacios más esperados y más escuchados de la semana de tira diaria de bandera verde, así que mirá si habrá cosas para contar en el medio de una transmisión que se viene para bandera verde desde Concepción del Uruguay con el automóvil. Y a ese que funciona la provincia de Entre Ríos con el competición especial acompañado, por si le hacía falta, de ladero lo tiene, nada menos que al 850 por un lado y por el otro. La Fórmula 3, ¿qué puede pasar mal? Nada, todo bueno, todo positivo, esperando un gran fin de semana Fierrero Entarriano.
1: Se nos viene con todo el fin de semana y ya lo tenemos Iván Artigue también conectado de Chajarí, porque vamos a seguir hablando del karting y bueno, hablar un poco de otras categorías zonales también y repasar, ¿no?, cómo viene la agenda para este mes. ¿Cómo andamos, Iván, por ahí? Lo saludamos, amigo, antes de presentar la radio, este primer bloque. ¿Cómo va la cosa? Buenas tardes.
2: ¿Cómo andamos, Santi, Javi? Muy buenas tardes, como siempre, el gusto, el placer de saludarlos. Ya día jueves, entrando cerca del fin de semana, ¿no?, con todo el automovilismo que tenemos por delante. Bueno, una semana donde, por lo menos en el día de ayer, ha caído bastante agua en gran parte de la provincia. Y, por ejemplo, esto obligó a la suspensión del MTK, la gente de San Salvador, que hace un ratito publicó la suspensión de su fecha. Y viendo también qué sucede, obviamente, que el automovilismo de tierra y el automovilismo que no está preparado para correr bajo condiciones de lluvia viene siendo bastante fatigado por el tema climático. Lo cierto que nosotros, esperando por Concepción del Uruguay, este fin de semana, competición especial entrerriana, ustedes lo decían, en las tres clases, la Fórmula Entrerriana, que tiene novedades, que parece sumar autos y que puede tener un buen fin de semana, y ni hablar de Fórmula 3 y 3850, una fiesta del automovilismo tendremos en Concepción del Uruguay.
1: Totalmente, ya vamos a ir hablando de eso en un rato también, y todo lo que se viene en la histórica para este fin de semana. Vamos presentando la radio, no nos extendemos demasiado y ya venimos para el primer bloque de Bandera Verde para aprovecharlo y hablar de distintos temas relacionados con la actividad tuerca aquí en nuestra provincia.
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0: Bien, arrancamos este bloque que ya estamos transitando en esta tarde. Saludos para toda la banda Rompiendo Espejo ahí, que está del otro lado, también prendía la radio en esta tarde, escuchándonos a través del programa. Muchísimas gracias por sumarse a Bandera Verde, y nos hacen saber los amigos que están escuchándonos allí también prendidos en esta edición. Iván, vamos arrancando el bloque, y bueno, después de lo que dejó el karting en La Paz el fin de semana pasado, hablábamos brevemente el martes, repasábamos lo que fue esta fecha de La Paz. Ya con la próxima fecha confirmada, nos vamos a Gualeguay, se va terminando el campeonato, ya será el pre-coronación, y bueno, hablando del campeonato, los números que se ponen lindo, ¿no?, en esta última parte. Vos lo repasaba brevemente el martes por ahí en algunas líneas, cómo están las definiciones, y bueno, la posibilidad de tener campeones ya en la próxima fecha también anticipado, pero se pone lindo esta parte del año para el karting entrerriano. Confirmado entonces la próxima Gualeguay.
1: Confirmada, Santi, la próxima Gualeguay, el gran premio pre-coronación, 30-31 de octubre y 1 de noviembre. Creo que sí, que hay muy buenas expectativas, ¿no?, para lo que va a ser Gualeguay. ¿Por qué? Venimos de una parte del año que lo venimos mencionando, pese a que estamos en la parte final del campeonato, que van pasando la fecha, el número se viene estableciendo y viene siendo bastante regular, que es positivo. Obviamente que uno desea que el número sea aún mayor y que estemos cerca de los 150 karting, pero si el balance lo hacemos en el fecha a fecha, se viene manteniendo en las últimas fechas, se tocó un piso bajo de 109 pilotos y después se remontó a 117, hubo 118 la última, y yo me animo a tirar que para mí vamos a andar igual o por arriba de ese número en Gualeguay en el pre-coronación, porque va a haber algunos debutantes y regresos, porque ya comienza nuevamente a averiguar, porque es la última fecha también para debutar. Y después algo que lo mencioné también el otro día, Gualeguay es un circuito, mejor dicho, es una ciudad que tiene muchos pilotos locales. Es uno de los de las plazas del karting entrerriano que mayor cantidad de pilotos locales tiene representando, entre 15 y 20 en el ranking. Y después tenés muy cerca a Gualeguaychú, y es más, si queremos buscarle puntos positivos, los pilotos que vienen de Buenos Aires, que varios de ellos no vinieron a La Paz, como los Carlisi, como Gasparín, como algunos más, a la fecha de Gualeguay suelen ir porque están más cercanos. Entonces, bueno, creo que hay varios puntos positivos, creo que va a subir el número. Ayer pidió número y es una buena noticia por el nivel del piloto Chapita Fulini, que va a estar debutando en la 150B. Me parece que es una gran noticia para la categoría, que está en zona de definición y que, bueno, lo va a tener a Chapita corriendo en Gualeguay el pre-coronación, y veremos si también se da el coronación en Concordia. Me parece que es positivo. Y también algunos nombres más, la Sin Banco también parece que sumaría algunos nombres, algunos regresos de pilotos de la zona. Así que estamos con buenas expectativas, a falta solamente de dos fechas, ¿no?, para el final del campeonato. Recordémosle a la gente que quedan 70 puntos en juego, 28 del pre-coronación y los 42 del coronación, que es puntaje y medio. Pero bueno, es mentiroso eso, porque dentro de los 70 puntos en juego podemos decir que está la presentación, que tenemos dos puntos de la fecha que viene y puntaje y medio serían tres puntos del coronación, son cinco puntos de presentación. Si contamos la presentación, hoy podríamos decir que ya es campeón Franco Balbuena, que fue por ahí lo que nos decía el fin de semana Pablo de los boxes, preguntando los números que habíamos sacado nosotros durante la transmisión. Pero claro, nosotros estamos obligados a contar que quedan en juego los puntos de presentación, porque todavía no corrieron la fecha y esos puntos están en disputa. Pero Franco Balbuena, presentándose las dos fechas siguientes, es campeón de la categoría, porque lleva 67 puntos a Milagros Caíno y quedan 70 en juego para lo que es la 150 Sin Banco. Y bueno, después también mirando los números, campeonatos que justamente se están actualizando en este momento y van a estar publicados hoy por la tarde, en la promocional quedan 70 puntos en juego y Emilio López Ferro le lleva 57 a Alejandro Pralón Raviola, así que las chances están intactas también para ser campeón en el pre-coronación anticipadamente. Después el panorama, obviamente, sumamos que Santi Sechi ya fue campeón en la categoría escuela, hoy tiene 214 puntos Santi, y segundo está Guido Salvetti, con 111 a 103 puntos. Esto habla de la diferencia que sacó Sechi. El resto muy parejo, porque tenemos 111 a Salvetti, 108 a Dubá, 96 a Benigni, 93 a Llodi, 86 a Salomón. Tenemos 5 pilotos que están peleando todavía por el podio del campeonato. Pero bueno, Sechi es campeón. Después la 150A también fue un buen fin de semana y logró sacar una buena diferencia en el campeonato. Uriel Rodríguez, 27 puntos. Camilo Loun y 30 Tiziano Cantero, que se acercó un poco, a 35 Bernay, a 42 Mateo Fernández y a 47 Pagola, 50 Siloni. Hasta ahí yo creo que los que tienen chances matemáticas, pero sobre todo también importante esto, Curiel Rodríguez sacó casi una fecha normal, 27 de 28 puntos que tiene un fin de semana, así que es una buena diferencia, pero aún falta mucho y la categoría es muy pareja. Otro que extendió las diferencias es Alejo Weiss, con un gran fin de semana. El puesto 2 del domingo le hizo sacar 29 puntos a Sofía Percara, 35 a Balbuena, la verdad que es una buena ventaja, 43 Agustín de San, 54 Angelosa, 56 Lamboglia, la diferencia de los primeros del campeonato. Y en la 150C, que es una de las más parejas, Pablo Zapata pasó a la punta del campeonato, le sacó 5 puntos de ventaja a Bonín, 21 a González Barral y 24 a Mario Gómez. Lindo parejito el campeonato de la 150C. En la Master aprovechó también el Gurí, que el Gurí es otro que si sale adelante de Antivero, redondeando el fin de semana, se puede ir campeón de Gualeguay, porque le sacó 44 a Antivero, 52 a Misahuac, 54 a Causi en la 150 Master C. Un poco el panorama de campeonatos, algunos peleados pero otros que ya va encontrando definiciones a lo largo de la temporada.
2: Iván, yo te quería decir algo, ¿no? Pero vos fijate cuántas categorías son del karting, sacando la escuelita que no es campeonato, son 7 categorías de campeonato. 7 categorías, ¿no?
1: Para la escuela live participativa, tal cual.
2: Claro, bueno, vos fijate, recién, a falta de 2 carreras, recién una sola nos va a consagrar un campeón, posiblemente otra en la anteúltima, o sea, viene más que bien la cosa de pareja, de repartida. Porque recién tendrías 2 de 7, posiblemente a una fecha del final, porque tenés que contar el precoronación, ponerle que se consagre Balbuena, serían 2 categorías de 7, o sea, viene bárbaro el campeonato con la expectativa grande para cerrar la mayoría de categorías buscando campeón en la última fecha.
1: Sí, yo creo que no es el año más parejo, Javi, es una realidad. A ver, el otro día recordábamos un campeonato de la Junior A de hace unos años, donde llegaron 9, 10 pilotos con chances matemáticas y el que llegó séptimo salió campeón. Campeonatos muy parejos podemos encontrar en la C, que lo acabamos de decir. El resto, a ver, si no me fallan los números, puede haber varios campeones ya la fecha que viene. Porque bueno, ni hablar de Balbuena en la Sin Banco, el Emilio López Ferro, hoy saliendo adelante de los rivales también ya sería campeón, porque van a quedar solamente 42 para la coronación y ya lleva 50 y pico, y después también en categorías como lo que es, por ejemplo, la B, la Master, también pilotos que si sacan una brecha de punto esos protagonistas llegando adelante los rivales, también te podría generar un campeón porque llevan casi 30 puntos, en el caso del Gurí aún más, y después van a quedar solo 42. Así que bueno, a ver, no es el año más parejo de todos, yo creo que sean 10 fechas también lo afecta, porque es una fecha más y a lo largo del campeonato, y después, bueno, resultados que se van dando. De todas formas, es un campeonato competitivo y creo que la mayor paridad todavía se la ve fecha a fecha. Cuando uno ve una fecha, cuando ve las finales, cuando ve las clasificaciones, los números creo que son más verdaderos que estos campeonatos. Pero la realidad es que sí, que hay todavía bastante abierto. El entrerriano sorprende, todo puede pasar. Un piloto que ganó la fecha anterior tal vez después no suma y termina fuera de los 10 en la fecha siguiente en condiciones normales y viceversa. Y eso habla del nivel, ¿no?, que tiene la categoría. Ni hablar, por ejemplo, González Barral venía de ganar en Concepción, descontar mucho en el campeonato, y este fin de semana no tuvo el mejor. Bonina ha ganado fechas realmente espectaculares y este fue un fin de dentro de todo complicado. Y bueno, creo que el campeonato ser un poco más largo, tener 10 fechas en el año y a falta de 2 fechas, creo que el que más regular logre ser van a ser los campeones de cada divisional, ¿no?
0: Bien, ya nos estamos yendo a la pausa en un ratito nada más, Iván, pero impecable el panorama, los conceptos, ¿no? Después de lo que ha dejado La Paz y bueno, lo que se viene para las dos últimas de la temporada. Hacemos el corte, si te parece, Javier, en un ratito lo despedimos a Iván, después tenemos historia también en la segunda media hora, algo podemos ir hablando ya de nuestro automovilismo porque estamos en la previa de Concepción y mañana ya habrá movimiento en el Autódromo de Concepción, Javier.
2: Nos quedan unos cuantos kilómetros, por eso le agregamos un poquito más de gasoil al rastrojero, la información que lo reparte el Santi Al Soto. Pausa y venimos enseguida.
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0: Continuamos segunda media hora después de la pausa en cada una de las radios. Seguimos en esta tarde Bandera Verde. Javier, renovamos el contacto, lo aprovechamos a Iván estos minutos y ya un ratito se viene historias también, cuando aprovechamos para saludar a Juanito, que también nos está escuchando aquí del otro lado, prendido a la radio como siempre.
1: Renovamos el saludo, Santi, a través de la radio, la vieja compañera de emociones, 10 años acompañando a Bandera Verde por el éter. Ahí estamos en Radio Unir Paraná y la gran cadena de la amistad de la disciplina mecánica entrerriana. Los que están en vivo, buenas tardes. Los que están en el primer minuto de este día jueves, plomizo y nublado en Paraná y la región, muchísimas gracias. Y los que se van reenganchando en diferido con la retransmisión en algunas emisoras, buenas noches, buenos días. También lo mismo, el saludo corresponde a los que en otras partes del mundo nos pueden estar escuchando. ¿Por dónde? www.banderaverde.com.ar, ¿qué es eso? Nuestra página web, nuestra página oficial. También estamos en Instagram, Facebook, canal de YouTube, Bandera Verde 2016. El saludo para todo el mundo. El agradecimiento a las casas comerciales, a la carpeta publicitaria de Héctor Daniel Funes, que como ninguno la va leyendo durante tira diaria y transmisiones de Bandera Verde. Hablando de transmisiones, lo vamos a Concepción del Uruguay este fin de semana para la competición especial, sus tres clases, la Fórmula Entrerriana, Fórmula 3 y obviamente el TC850 Entrerriano. Y la posibilidad también, hasta ahora, todo confirmado para SP1000 Nueva Generación. Bueno, todas las categorías de ASME en Paraná, pero hasta ahora confirmado. No hay una oficialización. Estamos esperando también a ver cómo viene el fin de semana para estas categorías. Santi, antes de la despedida y escuchar, porque tenemos a Beto Zapata, tenemos historia de Bandera Verde para lo que resta del programa, te voy a tirar horarios para Franco Colapinto y la Fórmula 1 y también el pronóstico del clima para Concepción del Uruguay este fin de semana.
0: Bien, ya un ratito vamos con eso entonces. Aprovecho para saludar al amigo Brian Muller, allí en Crespo nos escucha. En un rato estamos, los jueves a la noche, hoy Sintonía Deportiva a través de FM Sol en Crespo. Gracias a Brian, a todo el equipo de Sintonía Deportiva que nos tiene en cuenta también. Allí estaremos en un rato en contacto para difundir lo que se viene este fin de semana y bueno, la agenda como toda la semana de la actividad en nuestra provincia. Iván, lo aprovechamos, amigo, en estos minutos nomás. Bueno, se nos viene un fin de semana de mucho automovilismo en Concepción del Uruguay, con una movida interesante de cada una de las categorías de competición especial, la clase 1, clase 2, clase 3, después de lo que fue Concordia. Regresa la Fórmula Entrerriana este fin de semana, la Fórmula 3 y el 850. Un gran fin de semana se nos viene por delante en Concepción.
2: Así es, antes se nos viene un gran fin de semana en Concepción del Uruguay. La verdad que hay mucha expectativa y siempre Concepción del Uruguay y las categorías del automovilismo entrerriana nos da grandes espectáculos, ¿no? Entonces estamos esperando que llegue, más cuando se reúnen y se juntan, como es el caso de 850, Fórmula 3. Me quedo y lo vuelvo a mencionar porque me parece una buena noticia que la Fórmula Entrerriana esté recuperando soldados, algunos regresos y demás. Me parece que puede estar cercano a los 7-8 autos este fin de semana, así que ojalá así sea. Ni hablar de los regresos, ¿no? Algunos que fueron contando ustedes y que sigue confirmando la categoría, el retorno de González a competición especial, debutando en la clase 2, varios en la clase de la divisional intermedia, Ezequiel Zavala, que de Buenos Aires elige correr también en competición especial con un 128 y están trabajando para estar presente el fin de semana. Obviamente que también le genera expectativa la carrera de los millones, esto que también hace competición especial de conseguir, de trabajar y gestionar carreras especiales como lo fue la carrera del año y los pilotos invitados, y lo es ahora el Gran Premio Lustov, ¿no? Con un sponsor que seguramente banca los premios de la carrera de los millones, y que para el piloto, ¿por qué no? Es un gran incentivo y quiere ganar para ahorrar lo máximo posible o sacar el mayor beneficio posible económico en el fin de semana, y que viene muy bien en momentos como estos. La clase 1 con debutantes también, Emanuel Hernández desde Paraná, confirmado que va a estar el fin de semana con el equipo Johnston, vuelve Valerio Peruchena, Fabricio Catena, que también va a estar el fin de semana confirmado. Bueno, la verdad que sorprende muchos nombres que regresan y que debutan el fin de, es un momento importante. Habían otros que estuvieron trabajando hasta el último momento para estar, por ejemplo Franco Balbuena viene trabajando mucho para poder estar presente este año, y varios pilotos más. Los autos están, y eso es una buena noticia, y creo que pinta muy bien el 2027, y este fin de semana ni hablar, esperando tener un buen número. Hay que ver si hay algunas bajas también y cuántas son, pero en general las expectativas son muy buenas para este fin de Concepción del Uruguay.
0: Iván, la seguimos mañana en la previa al fin de semana. Mañana ya habrá actividad, pruebas comunitarias en Concepción, habrá entrenamientos, así que seguramente tengamos algún contacto desde Concepción y nosotros seguiremos marcando la agenda de lo que se viene este fin de semana por delante. Un abrazo, amigo.
2: Será hasta el fin de semana, será mañana con la previa de competición especial entre Arriana y la transmisión del fin de. Un abrazo grande para todos.
0: Iván Artigue con nosotros de Chajarí. Voy despidiendo, amigo, si usted le parece. Lo dejamos tranquilo, sí. Ya hacemos la última pausa y nos metemos con Historia de Bandera Verde.
1: Clima, según el Servicio Meteorológico Nacional, para el fin de semana para Concepción del Uruguay y la región, mañana viernes amanece parcial a algo nublado, mínima de 12, máxima 17 grados, lluvias aisladas para la tarde y noche, una probabilidad entre 10 y 40% para Concepción del Uruguay, mínimas chances, pero a las hay, incluso pasando el mediodía y tarde y noche para mañana, una probabilidad, insisto, lluvia aislada entre un 10 y 40%. El sábado también lluvias aisladas, pero toda la jornada, ya desde la madrugada, mañana, tarde y noche inclusive, pero de entre un 10 y 40% de máxima por probabilidad de lluvias para el día sábado, una mínima de 12, máxima 18, prácticamente la misma amplitud térmica. El domingo 14 la mínima, 19 la máxima, para tener en cuenta que el domingo sí no se espera nada de lluvia, mayormente nublado el cielo para Concepción del Uruguay. Es el clima. El clima, ¿cómo estará en Singapur, que siempre quiere llover? Inestabilidad climática también para la Fórmula 1, que tendrá actividad ya en la madrugada argentina el día viernes, o sea de mañana, para el Gran Premio de Singapur en el circuito de Bahrein. Mañana 5:30 de la mañana, hora argentina, estará el primer entrenamiento. El segundo, ya es el único entrenamiento porque después vendrá la clasificación de la carrera corta. 9:30 de la mañana, la carrera corta el sábado se pone en marcha, según nuestro reloj argentino, a las 6:00 a.m. se clasifica para la carrera que reparte los porotos del domingo. El sábado a las 10:00 a.m, la carrera al domingo a las 9:00 para el Gran Premio de Bahrein, un campeonato del mundo que lo encalibra para ser campeón del mundo a Kimi Antonelli con 3:20, 2:36, su máximo exponente rival, 2:36 para Russell. Hamilton, 2:14, a pesar de las patinadas de los últimos tiempos de Franco Colapinto, de las últimas dos fechas, permanece en la posición 12 del campeonato con 27 puntos el argentino, que intentará volver a esa senda. Tiene, pareciera, la posibilidad grande este fin de semana, esperemos que sí, que enderece la trompa Colapinto y que enganche la posibilidad de volver a rescatar en el trabajo puntos para este fin de semana en Argentina, en la Copa del Mundo, que para los autitos de la Fórmula 1. Abrazo grande, Santi. Quedamos en sintonía con Historia de Bandera Verde hasta mañana, si Dios quiere. Mañana, atención, si tenemos contacto o no de Concepción de Uruguay, pero estaremos con este clásico que también, al igual que el karting, hacemos los viernes, repasamos el tablero informativo, el campeonato de la categoría competición especial, Fórmula Entrerriana, Fórmula 3 y Turismo, competición 850, todo eso mañana, palabra del protagonista y la gran previa a nuestra próxima transmisión en vivo y en directo desde Concepción de Uruguay. Un abrazo, hasta mañana.
0: Abrazo grande, Javier, hasta mañana. Presentamos historias, nos pegamos nosotros con José Alberto Beto Zapata. No es miércoles, es hoy jueves, una linda nota que nos trae para compartir.
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5: Lecho Monti, ¿cómo te va? Un gusto saludarte, ¿eh?
6: Hola, Beto, ¿cómo te va? Muy buenos días. Bueno, un gusto tu visita.
5: Obviamente para hablar un poco sobre tu currículum en el automovilismo, porque desde chico comenzaste a relacionarte. ¿Y por qué? Porque te gustaban los autos.
6: Sí, algo de esas cosas que no tienen sentido por ahí, una explicación lógica, porque en la familia no hubo nadie relacionado con los autos. Y bueno, la verdad es que desde muy chiquito anduve ya viendo y sinceramente hasta el día de hoy, estamos ya con 60 años. De alguna manera se sigue, sí, vinculado, pero bueno, ya no como en un momento llegamos a tener un equipo y prácticamente vivir del automovilismo.
5: Entonces, vos, tus comienzos fueron en las dos ruedas, ¿no?
6: En el motociclismo, sí, señor. Allá con esas carreras de Roberto Ilairey que organizaba.
5: Que sigue.
6: Sigue también.
5: Gracias a Roberto, está vigente. Digo yo, que tenemos el motociclismo.
6: Sí. Y bueno, esas carreras de aficionado de motociclismo, donde era una categoría de aficionado que... mi único vehículo que tenía era la moto y le sacábamos los guardabarros, las luces, y íbamos a correr y
5: era bueno, motocarrera,
6: y el lunes ya se volvía a armar para claro, trabajar y bueno.
5: Y de ahí te picó bastante el bichito, ¿no? Ya viste los autos.
6: Sí, no mucho, porque también un poco el culpable el Turco Galeano. Que yo al trabajar en el correo entré a los 15 años, mi papá era empleado del correo, trabajaban juntos con Galeano.
5: Claro.
6: Entonces ya de muy chiquitito me acuerdo haber ido a ver el turismo entrerriano, la época de los Renault,
5: exacto,
6: de los Fiat 600, y bueno, ya como que ya veía que eso me gustaba y me atraía mucho las carreras de auto.
5: Exacto. ¿Y cómo comenzaste? ¿Con qué auto?
6: Y bueno, empecé a los 15 años ya a la peña de Galeano, digamos, que en ese momento estaban las peñas y ahí me vinculé, digamos, ya para mí era todo un placer poder ir al taller, viste, algo que hoy ha cambiado tanto, pero los pibes queríamos ir, estar... se va a armar, como uno arranca.
5: Exactamente.
6: Y bueno, ahí ya te empezás a vincular con la gente del ambiente.
5: Claro, pero ya cuando subiste al FIA, ¿qué FIA elegiste para empezar vos a correr en el TC850 que ya era?
6: Sí, porque tuve un paso por el karting también.
5: Ah, claro.
6: Siendo empleado de Roberto Valentinú.
5: Claro.
6: Allá no recuerdo bien el año, pero armamos un segundo karting y con el apoyo de él hicimos algunas carreras, unas no, y todo un año completo. Recuerdo que de 30 y pico, un año del karting bueno, venía mucha gente de Santa Fe, venían cordobeses.
5: Sí.
6: Y bueno, llegué a tener el número 6 y del ranking, y fue ahí donde armamos el Fiat 600.
5: ¿Y qué auto era?
6: Y uno que se compró en Concepción del Uruguay. Lindo auto, pero bueno, me duró muy poco esa campaña porque fue la de la piña grande que tuve en Concordia.
5: ¿Vos te tocaste con Oscar Coigle, puede ser?
6: No. Ahí corría, sí, el Chusa, corría, pero fue una maniobra entre tres o cuatro que, bueno, yo la verdad, en mi debut, yo debuté en el pre-coronación, debuté en el pre-coronación, anduve muy bien, salí quinto, que fue en Concepción del Uruguay. Entonces, la coronación era en Concordia y yo ya fui, viste, como para quererlos comer crudo. Y no, que en Concordia me tocaron en una curva de cuarta a fondo y di muchas vueltas, se destruyó el auto. Y bueno, ahí ya tuve, yo también me lesioné se me cortó un tendón de la pierna. Tuvimos convaleciente bastante, unos meses. Y en ese auto no quedó nada, claro. se rompió mucho.
5: ¿Y cuando regresaste con qué auto fue?
6: Y después...
5: ¿De Viale?
6: Ya trabajando con José Barón en su taller de GNC, que yo instalaba los equipos.
5: Sí, don José. Uh-huh.
6: Claro, me ayuda a comprar el auto de Hugo Jim, el auto viejo de ellos, el primero que de Hugo. Y ahí hicimos también el retorno al 850.
5: Y bueno, y ya fue diferente.
6: Diferente, como... pero bueno, esto es, no se deja nunca de progresar. Ya empezaron a venir autos de Santa Fe, hechos en Santa Fe, con mucha más tecnología, digamos. Sí. Eran chasis muy buenos.
5: Se produjo un cambio.
6: Un cambio técnico para mejor. Y bueno, ahí fue cuando decidimos con Gustavo Puig hacer un auto nuevo. Y tuvimos llegamos a hacer un hermoso autito y anduvo muy bien.
5: Claro, y en la clase B hicieron, ¿no?
6: Esa es la clase B, claro, del 850.
5: Claro, ganar carreras...
6: Sí, aparte se corría la A y la B juntos.
5: Exacto.
6: Y ese año, junto con Daniel Salvetti, disputamos el campeonato y estábamos siempre entre los 10 de la general, digamos. Uh-huh. Inclusive me acuerdo en el Salvia, había hecho el mejor tiempo una vez general. Y entonces, bueno, andaba muy bien el autito, la verdad que nos dio muchas satisfacciones, y a fin de año fuimos campeones del 99.
5: Mirá vos, y en el 99 tuviste también la dicha de correr las 2 horas, fueron las primera edición de las 2 horas del 1850 en Paraná. ¿Con quién la corriste, te acordás?
6: Sí, con el Turco Galeano.
5: Claro.
6: Que para correr tuvimos que modificar un poco los caños porque había que correr un poquito para atrás la butaca. La butaca. Hicimos esa modifica y bueno, ganamos la B y salimos tercero o segundo en la general. No me acuerdo bien, pero sí, muy bien.
5: Un año redondito y de mucha alegría y de mucha satisfacción sobre todo, ¿no?
6: Sí. Aparte, bueno, poder disfrutar. Corrí con los padres y con los hijos, o sea, con los Laporta, corrí con Jorge y después Gabriel, con Beto y después Nacho.
5: Claro.
6: Un ejemplo, ¿no?
5: Sí.
6: Lo mismo, qué sé yo, ya empezaron a aparecer chicos que iban muy bien, muy rápido. Y una época donde, bueno, se hacían los autos en los talleres y no era tan comercial el automovilismo.
5: Era más autóctono, más verdadero. Pero el progreso y los cambios que se han dado han modificado en gran manera lo que era el automovilismo que vimos y lo que estamos viendo ahora. Hay una diferencia. Y en todo nivel pasa eso.
6: Sí.
5: ¿Vos viste lo que es el mal llamado TC? Yo digo así porque el turismo carretera era otra cosa.
6: No, totalmente.
5: Entonces las cosas han cambiado. Pero bueno, pero uno siempre va a estar ligado de alguna manera porque es la pasión que nos...
6: No sé si mayor, si está bien, está mal, pero es diferente. Es diferente. Exacto. Y bueno, hoy sí... Hoy se habla nada más que del presupuesto y de lo que...
5: Sí, no es otra cosa.
6: Y de lo que siempre decimos que...
5: Hay otras prioridades antes de la atención directa del auto.
6: Que los pilotos pagan unas inscripciones muy altas y...
5: Sí. Hasta la entrada pagan.
6: Hasta la entrada, por supuesto.
5: Ha cambiado todo por eso.
6: Pero bueno, es un tema ya que... Todo hace así que sea todo comercial.
5: Lechu, y en la actualidad, ¿te ocupás algún...?
0: Muy bien, allí pasaba Historias de Bandera Verde. José Alberto Beto Zapata, con una nota linda que nos traía para refrescar que compartíamos un tiempo atrás en Historias de Bandera Verde. Nosotros estamos cerrando nuestro programa, nos vamos con la última pausa. Hasta aquí llegamos con esta nueva edición de nuestra tira diaria, como todas las tardes por las radios de la Universidad Nacional de Entre Ríos. Volvemos mañana para ir cerrando la semana ya en esta tira diaria que le proponemos cada tarde a través de una amplia cadena de emisoras en la provincia.
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mañana con toda la música, con mucha información, con toda la información sobre la agenda cultural que se va a dar este fin de semana en la ciudad. Les damos la bienvenida a Patricio Rodríguez, nuestro operador. Bienvenido, Pato. Hola, ¿cómo estás? Que tengas un buen viernes, ya preparándonos para el fin de semana. Mi nombre es Jorgelina Duarte y así arrancamos la mañana de viernes por Radio Universidad. La temperatura actual en la ciudad de Paraná, 11 grados 6 décimas, humedad 95%, alta humedad, la presión 1.8.6. Los vientos soplan del sudeste a 13 kilómetros en la hora. Hay una visibilidad reducida a 4 kilómetros, así que atenti a todos los que anden en las rutas provinciales o en las rutas cercanas a la localidad de Paraná. A los automovilistas con mucha precaución por las calles resbalosas y bueno, a tener cuidado por el clima que estamos viviendo en estos días. El cielo está cubierto en algunos sectores de la ciudad con una llovizna débil. De este modo arrancamos la mañana en el corazón de la mañana.

0: Hola, hola, muy buenos días.
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0: Desde la ciudad de Paraná hacia el mundo, estamos aquí para acompañarlos hasta las 10 de la

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5: Es la hora 8:16.
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0: continuamos aquí en el corazón de la mañana. La temperatura actualizada a esta hora, a las 8:21 minutos, 12 grados una décima, humedad 94%. El cielo se encuentra cubierto. Para el día de hoy vamos a tener una máxima de 17 grados y de este modo nos vamos a los servicios.
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0: Los judiciales convocaron a un paro nacional de 24 horas para este viernes. La Unión de Empleados de la Justicia de la Nación convocó a un paro nacional de 24 horas para hoy, en continuidad con su plan de lucha por reclamos salariales. La situación de la obra social y también del sector y la defensa de la Justicia Nacional del Trabajo. Reclaman una recomposición salarial del 10%, cuestionan la situación de la obra social y ratifican la defensa de la Justicia Nacional. Por este motivo, los horarios estarán reducidos en la atención. Entre Ríos suma un nuevo radar meteorológico para fortalecer el monitoreo de tormentas en Paraná. Nuestra provincia reemplazará el equipamiento instalado en 2008 mediante un proyecto conjunto entre Nación y el gobierno local que finalizará en diciembre próximo. Este nuevo aparato de fabricación nacional cubrirá un radio de 240 kilómetros y un área de vigilancia meteorológica superior a los 400 kilómetros. La herramienta va a permitir anticipar fenómenos climáticos vinculados al Niño y generará datos precisos sobre las tormentas para los organismos de prevención y emergencias en la provincia. La Municipalidad de Paraná abrió las inscripciones para los espacios de la primera infancia del ciclo lectivo 2010-27. Esta propuesta estatal es gratuita y está destinada al cuidado y acompañamiento de niños y niñas desde los 45 días hasta los 3 años. Las familias tienen un plazo hasta el próximo 20 de noviembre para presentar todo lo que es la documentación correspondiente, de lunes a viernes de 7 a 13 horas. Estos trámites se van a recepcionar de manera presencial en las sedes de los 30 establecimientos municipales que están distribuidos en los distintos barrios de Paraná. Información sobre los operativos municipales de castración y vacunación antirrábica que vienen recorriendo distintos lugares. Esta semana las jornadas veterinarias gratuitas para perros y gatos finalizan hoy, la actividad en el día de hoy, en la Plaza Néstor Kirchner del barrio Capibá. Pero el cronograma va a continuar desde la semana que viene, el 13 al 16 de octubre, en el barrio Mariano Moreno, y se va a trasladar del 19 al 21 al Centro de Salud La Milagrosa. Otra de las informaciones tiene que ver con la Feria de Manos Entrerrianas que se reprogramó para el viernes 16 de octubre. Esto es justamente por cuestiones climáticas. Esta Feria Manos Entrerrianas, que estaba prevista para el día de hoy, fue reprogramada para el viernes 16 de octubre. Va a ser en el horario de 17 a 23 en la Plaza Mansilla, frente a la Casa de Gobierno. La propuesta es especial por el Día de la Madre y mantendrá su oferta de productos artesanales, patio gastronómico y show en vivo. La feria reunirá una amplia variedad de producciones elaboradas por emprendedores locales. No hay actividades en algunas de las sedes de la UNER. Hay duelo en la Universidad Nacional de Entre Ríos por el fallecimiento de una destacada profesional. La comunidad educativa de la Facultad de Ciencias de la Salud de la Universidad Nacional de Entre Ríos, está atravesando un momento de profundo pesar tras el fallecimiento de la magíster María Gabriela Bastida. La destacada profesional desempeñaba un rol clave dentro dentro del equipo de gestión como secretaria de posgrado y acreditación. Así que por este motivo la facultad expresó sus condolencias y un afectuoso saludo. No habrá actividades en esa facultad en el día de hoy.
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0: 12 grados una décima la temperatura, humedad 94%, el cielo se encuentra cubierto con llovizna en la hora anterior. En algunos sectores de Paraná el día está muy pero muy gris, así que a llevarse un paraguas para donde salgan.

0: minutos. Ahora sí pasamos a encontrarnos con distintas informaciones que están sucediendo a nivel local, a nivel provincia, a nivel nacional.
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0: El Fondo de Asistencia Laboral, ARCA, publicó el paso a paso que deberán cumplir las empresas. La Agencia de Recaudación y Control Aduanero publicó el procedimiento que deberán seguir los empleadores para cumplir con el Fondo de Asistencia Laboral. Esto está destinado a financiar las indemnizaciones que han sido por despido. El esquema comenzará a aplicarse con las declaraciones juradas de aportes y contribuciones presentadas desde el 1 de noviembre de 2026. Este mecanismo fue implementado mediante la Resolución General 5907 de este año 2026. La empresa Mesopotámico asumió la gestión de la Ruta Nacional 18 y también parte de la Ruta 12. Esta empresa ha tomado posición en el día miércoles 7 de octubre de la concesión correspondiente al tramo mesopotámico de la Red Federal de Concesiones que ha sido impulsada por el Gobierno Nacional. La firma finalmente quedó a cargo de la explotación, administración y mantenimiento de 276 kilómetros de rutas nacionales en la provincia de Entre Ríos. Hay que aclarar que este corredor comprende la totalidad de la Ruta Nacional 18 y también un sector de la Ruta Nacional 12. El EPRE aprobó el nuevo cuadro tarifario de la electricidad para el mes de noviembre en la provincia de Entre Ríos. El ente provincial regulador de la energía aprobó el nuevo cuadro tarifario que regirá durante noviembre de 2026 para los usuarios del servicio eléctrico en nuestra provincia. Esta resolución lo que hace es incorporar nuevos costos a la energía, al transporte y también a otros componentes del sistema, al tiempo que mantiene medidas destinadas a moderar el impacto de las actualizaciones tarifarias y preservar determinados subsidios. Bueno, se habló mucho del tema de las fotomultas, de la implementación y, bueno, todo lo que esto conlleva. Pero, bueno, termina ahora la etapa preventiva de las fotos multas en la Ruta 11 y empieza la aplicación de multas reales. Hasta $1,000,000 pueden llegar a costar las multas. Así lo dieron a conocer desde la Policía de Entre Ríos, que confirmaron la finalización del periodo de concientización e información sobre la Ruta Nacional 11 y el inicio formal de este régimen.

0: De sanciones mediante las fotomultas a partir del jueves 15 de octubre. O sea, hasta la semana que viene hay tiempo de por ahí cometer algún error, pero después no se salva nadie, ¿eh? Los dispositivos tecnológicos ya están instalados en el kilómetro 6.5. Bueno, como ya se dio a conocer, esto está a la altura del arco en el ingreso a Oro Verde y van a comenzar a labrar actas con cobro efectivo a los conductores que cometan infracciones. Así que los que se hacían por ahí los vivos o los desconocidos, ahora sí van a tener que prestar atención porque cuando empiecen a llegar las multas van a ser bastante picantes. Tenemos una invitación, pero vamos a hacerla a continuación.
1: 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Gracias.
0: Bueno, así pasaba la invitación de Emilio Pata Ruberto. Él es director del Centro de Integración Comunitaria Este, allí donde se realizan distintas actividades. Y bueno, en esta oportunidad invitó al Festival Raíces del Este para este domingo a partir de las 17, con acceso libre y gratuito. Se los espera a todos para disfrutar de una tarde maravillosa.

El municipio de Paraná ha definido acciones para prevenir riesgos ante las lluvias. En el día de ayer se reunió el Comité Técnico de Emergencia en la Casa de la Costa. Esto ha sido con el propósito, bueno, de evaluar acciones desarrolladas y también definir nuevas medidas de prevención y respuesta frente a las posibles contingencias climáticas. Ya hemos visto que en pocas horas el tiempo se descompone y hace desastres. Esto ya empieza a tener una visibilidad, este fenómeno del Niño, con gran impacto. Así que por este motivo, todas las intervenciones están alcanzando medidas estructurales en mejoramiento de calles, desagües pluviales, arroyos y cauces, además de todo lo que es el manejo de residuos en la ciudad, el arbolado urbano y las redes sanitarias. Las medidas no estructurales de definición de protocolos, también se trabajó en eso, en capacitaciones. Se viene trabajando muchísimo en distintos sectores, sensibilización, comunicación.

0: Rondas sanitarias, fumigaciones, simulacros y también registro único de auxiliares de la protección civil y demás relaciones con la comunidad. Estaba viendo también en el día de ayer un video súper importante para toda la gente, para todos nosotros como ciudadanos, como hogareños, como como habitantes de la ciudad y de nuestro hogar, ¿no es cierto? La importancia de la limpieza de todo lo que sea cañerías, desagües, rejillas, veredas, limpieza de veredas, limpieza de techos, los techos, todo lo que es canaletas, todo lo que influye luego cuando vienen este tipo de fenómenos donde el viento vuela las hojas, donde se producen tapamientos en las cañerías. Y bueno, la recomendación es justamente tomarnos en estos meses, en estas semanas, porque según la información, el momento cúlmine de o el momento pico, mejor dicho, de lo que va a ser el fenómeno del Niño estará dado en el mes de diciembre. Va a ser un mes de diciembre bastante sufrido para nosotros. Así que en este sentido lo que proponen es que ya cada uno de los ciudadanos vaya cuidando primero en su hogar todos estos detalles para cuando llegado el momento del fenómeno o de las tormentas o de los anegamientos no se produzcan de modo tal que después se nos llueva la casa, se nos tapen las cañerías, se nos inunden las veredas y sucedan todas ese tipo de situaciones que lamentablemente hoy por hoy lo estamos viendo por televisión o lo estamos viendo por las redes sociales, pero esperemos que no llegar a tener que atravesar realmente por esa situación. Así que está muy bien esto de las definiciones y acciones que están realizando todos los municipios en la provincia de Entre Ríos y en distintas provincias, también con el gobierno provincial, pero nosotros de manera individual como ciudadanos, como habitantes de nuestra casita y de nuestro barrio, tenemos que aportar todo lo que podamos para que esté todo limpio para cuando llegue ese fenómeno.
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0: 12 grados, una décima la temperatura, humedad 94%. Recordemos que hoy el día va a estar, bueno, se anuncian algunos chaparrones, hay un 40% de probabilidades para la mañana y para la tarde sí, ya un 70% de probabilidades para la noche también. Así que, bueno, a salir con un pilotito, con un paraguas, a salir prevenido. Y a tener en cuenta que el tiempo está bastante complicado, así que nos puede agarrar un chaparrón en cualquier momento del día. El cielo va a continuar cubierto y nublado durante toda la jornada.

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1: Acompañándolos así en este día de viernes, día nublado, con hermosa música, una música para estar tranqui en tu casa, haciendo actividades, limpiando, ordenando, en el trabajo también, con la mejor compañía y con la música que nos brinda nuestro querido operador Patricio Rodríguez, como siempre, para pasar un buen momento. Algunas de las informaciones para contarles: nuestra provincia está participando en la instancia nacional de la Feria de Educación 2026. Alumnos y docentes de 6 proyectos educativos representan a nuestra provincia en la instancia nacional de la Feria de Educación 2026 en la fase matemática. Mirá qué interesante. Se desarrolla esto hasta hoy en la provincia de San Luis. Estos trabajos han sido seleccionados entre 80 trabajos presentados durante las instancias regionales, donde participaron representantes e instituciones de distintos niveles y también de distintas modalidades del sistema educativo provincial. Realmente nuestra provincia ha tenido una representación súper importante en todo lo que ha sido a nivel educativo, bueno, ni hablar también a nivel deportivo, pero en este tipo de jornadas, en este tipo de instancias nacionales, competitivas, ferias de educación, han siempre tenido una destacada participación, siempre premiados los entrerrianos, así que por supuesto que es un orgullo para todos nosotros. En este caso, la Feria de Educación se trata de un espacio pedagógico que alcanza es de alcance federal y promueve todo el intercambio de conocimientos, por supuesto también lo que son las experiencias personales para los estudiantes, para los profesores, para las delegaciones en general que van a participar. Es una experiencia inolvidable y son también experiencias innovadoras con procesos de indagación desarrollados en las aulas, o sea, procesos que han sido trabajados previamente antes de estar allí en las competencias. En esta edición, la instancia nacional se organizó en diferentes fases vinculadas con matemática, arte, ciencia y tecnología, y nuestra provincia de Entre Ríos estuvo muy, pero muy bien representada. Terminan en el día de hoy y según la información, la participación provincial va a continuar con la fase artística, que se va a desarrollar del 20 al 23 de octubre en Jujuy, con 4 proyectos de distintos niveles y distintas modalidades del sistema educativo entrerriano. Así que, bueno, se viene un grupo de Mendoza, se va un grupo a Jujuy, siempre representando a los entrerrianos a nivel educativo de la mejor manera. Bueno, pasaron los Juegos Suramericanos con todo el éxito, con todo el éxito que pudimos vivir, con todo el éxito de los atletas, con todo el éxito que ha tenido la organización, la provincia de Santa Fe, también como hospedante de todos las delegaciones que han venido, de todos los deportistas. Así que ha sido un éxito la participación en los Juegos Suramericanos de todos los países que participaron y, por supuesto, también de los deportistas argentinos y, por supuesto, los deportistas paranaenses. Así que por este motivo fueron distinguidos los deportistas paranaenses, han sido distinguidos por la intendenta Rosario Romero. La municipalidad distinguió en el día de ayer a los deportistas paranaenses que alcanzaron podios en los 13º Juegos Suramericanos en Santa Fe 2026. Recordemos que se desarrollaron del 12 al 26 de septiembre con movimientos en todo el país y el certamen contó con distintas sedes, entre ellas como habíamos contado y como lo entrevistamos aquí en el programa, también hicimos varias entrevistas al respecto, nuestra ciudad de Paraná albergó la competencia de softball masculino y softball femenino porque somos la capital nacional del softball. Así que un orgullo para nosotros. La iniciativa Orgullo Paranaense, Personalidades del Deporte, ha sido impulsada por la marca Paraná y también por el municipio, y lo que ha sido es brindar un reconocimiento al talento, a la trayectoria y al compromiso de los deportistas locales que han logrado posicionarse como protagonistas de la promoción de la ciudad, junto a los clubes, también a las federaciones y a las instituciones. Así que en el día de ayer fueron destacados, fueron premiados, por supuesto, con todo lo que eso implica para ellos y para nosotros, por supuesto. Juliette Duhaime trajo 2 medallas de oro en stand-up paddle. Lucía Klemboski, medalla de plata en stand-up paddle. Nelson Salinas, medalla de plata en tiro con arco. Él formaba parte del equipo masculino. Emiliano Calderón trajo la medalla de plata en remo. Y también la medalla de bronce en remo. Y la selección argentina de softball masculino, por supuesto, siempre en podio, trajo la medalla de plata. La selección femenina de softball trajo la medalla de bronce. Así que un aplauso grandísimo para todos los paranaenses que nos representaron de la mejor manera y fueron destacados en el día de ayer. Remo. Y también la medalla de bronce en remo. Y la selección argentina de softball masculino, por supuesto, siempre en podio, trajo la medalla de plata. La selección femenina de softball trajo la medalla de bronce. Así que un aplauso grandísimo para todos los paranaenses que nos representaron de la mejor manera y fueron destacados en el día de ayer por la intendenta de la ciudad de Paraná y todo su equipo. Y bueno, con esto de la crecida de los ríos, todo lo que venimos sufriendo en estos días, más los anticipos que nos vienen dando, desde el INAH, Instituto Nacional del Agua, están anticipando nuevas crecidas tanto en los ríos Paraná y en el Uruguay. El otro día salí a andar en bicicleta, como hago bastante seguido, y efectivamente vi que el río Paraná está creciendo, está comiendo un poco de lo que es la playa del municipal. Es muy notable la distancia que tenía hace unas semanas el agua, que la playa estaba más amplia, y bueno, ahora está más reducida, así que ahora sí se deja ver claramente que el río Paraná, por lo menos aquí en la zona que a nosotros nos compete, está creciendo. Continúo contándoles que el Instituto Nacional del Agua está anticipando la crecida del Paraná durante los próximos días con una tendencia de ascenso sostenida, justamente, que podría reflejarse en los puertos de Entre Ríos. El organismo señaló en su reporte hidrometeorológico actualizado el jueves 8 que el río se encuentra en niveles de agua medidas en el tramo provincial, aunque se espera un incremento progresivo debido al avance de una nueva onda de crecida desde el norte de la cuenca. Según el informe oficial, Paraná presenta un comportamiento ascendente en corrientes barranqueras, mientras que hacia Goya y La Paz se observan oscilaciones vinculadas con el desplazamiento de mayores caudales. Para los próximos días, el INAH

proyecta que el incremento se va a trasladar hacia los sectores inferiores. Nueve de la mañana, 2 minutos. Vamos a ir ahora a escuchar un poquito de música. La temperatura 12 grados una décima. Continuamos con un cielo cubierto y nublado en la ciudad de Paraná. Vamos, Pato, con un poco de música. Ahí. Es una...

9 de la mañana, 11 minutos. La temperatura actual en Paraná, 12 grados, una décima. El cielo continúa cubierto en Paraná y zona. Bueno, una de las novedades que se conoció este año fue la presentación nuevamente de la provincia de Entre Ríos en la Feria Internacional de Turismo. Como siempre, nuestra provincia se destaca por las termas, por el río, por el buen clima, por los paisajes. Y en esta oportunidad, la ciudad de Paraná presentó una propuesta innovadora, totalmente innovadora, que está relacionada al turismo de río, en este caso a los cruceros fluviales boutique o también a travesías. En esta oportunidad se presentó el barco Renacido. Se trata de una propuesta que unirá Paraná, Santa Fe, Rosario y Buenos Aires. Esto es innovador para la región.

0: Y bueno, cuenta también con itinerarios que nos van a llevar a lugares como el Parque Nacional Predelta, el Parque Nacional de Islas de Santa Fe y distintos lugares que aún no han sido explorados. Así que por este motivo nosotros estamos en comunicación con Carlos Chino Monti, él es operador turístico, también integrante del Buró de Paraná y bueno, tiene una trayectoria muy importante a nivel turístico y propuestas turísticas innovadoras en nuestra ciudad, sobre todo. Buen día, Carlos, ¿cómo te va? Bienvenido al Corazón de la Mañana. Jorgelina Duarte te saluda.
1: Buen día, Jorgelina, ¿cómo están?
0: Bien, muy bien, aquí estamos. Queriendo saber de qué se trata esta propuesta inédita, podemos decir, que se ha presentado en la Feria Internacional de Turismo y que nos deja a los paranaenses en comunicación fluvial con otras provincias.
1: Sí, tal cual. Y mirá, vos decías, esto hace más de 50 años que no se proponía. Hubo una época de gloria en el transporte fluvial, que fue previo a tener los puentes y el túnel, y circulaban por los ríos, tanto Paraná como Uruguay, varias empresas con varias lanchas que hacían transporte de pasajeros y a la vez turismo. Y bueno, desde que vinieron las rutas y el túnel, eso decayó hasta que desapareció, ¿no? Y inspirado un poquito en otros lugares del mundo, como los ríos Amazonas, Nilo, el Danubio, que tienen tanto transportación de pasajeros con turismo, nosotros no entendíamos o teníamos la firme convicción de que el Paraná merecía también un barco que uniera ciudades. Y en este caso, bueno, apareció junto con un amigo, Andrés Burdín, que fue quien me empujó a cumplir un poco un sueño que estaba ya medio guardado. Compramos este barco y estamos terminando de repararlo para empezar a trabajar el 1 de enero de este 2027, ya empezando a hacer esto que bien contabas vos, circuitos que van a unir Paraná con Buenos Aires y también una alternativa que se denomina el servicio Lodge de Río, que es como si fuera un hotel de río. El barco va a estar frente a la ciudad de Paraná en algunas fechas especiales. Y va a tener 4 habitaciones para alojar gente que va a dormir, va a desayunar y va a almorzar o cenar en nuestro barco, pudiendo bajar a la ciudad con otra lancha más chica.
0: ¿Y qué capacidad tiene?
1: Tiene 4 habitaciones, o sea, hasta 8 pasajeros si las personas que están yendo ahí no se conocen, o sea, lo que es la venta en turismo llamada turismo individual. Pero también el barco tiene una capacidad un poquito más grande, hasta 12 pasajeros, si los que viajan son familia o son amigos. En
0: Claro.
1: ese caso, hay espacios comunes que también permiten que se duerma allí y la capacidad sube a 12 personas.
0: Claro. Bueno, ¿y cómo es esto de hacer el circuito por distintas ciudades, o sea, por distintas provincias y ciudades, ¿no es cierto? Santa Fe, Rosario, Buenos Aires, ¿cómo lo tienen previsto? Y quería preguntarte cómo fue tomado esto en la Feria Internacional de Turismo, ya que fue acompañado también por el gobierno de la provincia.
1: Sí, mira, eso fue una sorpresa muy, pero muy grata, porque no solo que la sala se completó, sino que faltaron lugares, pero además habíamos tramitado invitaciones a distintos ministros del litoral y concurrieron todos. Estuvo con nosotros el ministro de Misiones, de Corrientes, de Chaco, de Santa Fe y de Entre Ríos.
0: Qué bueno.
1: Así que fue todo una grata sorpresa. La idea o los circuitos están basados con fechas regulares que ya están publicadas. La gente que nos está escuchando puede entrar a Instagram, a Paraná Tu Río o a la página web de paranaturrio.com.ar y van a encontrar el calendario completo. Y en particular iniciamos este año 2027 el circuito hasta Buenos Aires, porque me parece que es donde más posibilidades de cargar y descargar pasajeros tenemos. Luego de eso, hay otra categoría que se llama, como bien decías vos, travesías y expediciones, que son viajes a medida, que la gente puede contratar un viaje con el barco completo para hacer otro circuito. Pero este regularmente lo hemos hecho ya 5 veces para ir viendo los tiempos
0: sí.
1: de navegación, dónde parar. Estuvimos en Rosario hace muy poquito y conseguimos la autorización para parar en La Fluvial, se llama el lugar, que está frente al Monumento de la Bandera, donde la provincia de Santa Fe ha hecho una inversión importante. Y después llegamos hasta Puerto de Frutos, en Tigre.
0: ¡Ah, qué divino!
1: Exactamente. Hermoso. El circuito hasta Buenos Aires tiene 4 días en el barco, 3 noches de alojamiento, una pasando Diamante, la segunda en Rosario, la tercera pasando San Nicolás, y luego llegamos a Buenos Aires.
0: Claro. Bueno, y entre nosotros, así como paranaenses, y vos, como ya con tu amplia experiencia en el área de turismo, ¿qué es lo que visualizás? ¿El paranaense va a estar interesado en esta propuesta, o es más también destinada a gente de afuera?
1: Yo creo que es más destinada a gente de afuera. Incluso tenemos una proyección de que este primer año sea un año de trabajo interno en el país para que se conozca la propuesta, pero también está pensado para una propuesta de turismo internacional. O sea que vamos a tener pasajeros, tanto nacionales como internacionales. Y lo que sí creo que es una propuesta que el paranaense le va a interesar muchísimo es esta propuesta que te decía de Lodge de Río,
0: sí.
1: O, traducido puede ser Hotel de Río. Eso sí, porque son pocas noches, son todos los fines de semana largos del 2027, y eso sí va a ser una tarifa muy accesible y muy innovadora la propuesta, entonces creo que ahí sí el paranaense le va a gustar mucho más. No descarto que mucha gente de aquí de nuestra ciudad haga el viaje hasta Rosario o hasta Buenos Aires, para nada. Uh-huh. Me parece que también es una propuesta muy buena. Y por último, déjame contarte que sí, el año que viene, también en el calendario pusimos como un desafío un único gran viaje, que es Paraná, Cataratas del Iguazú. Esos son 1.300 kilómetros por el río Paraná, que va a llevar aproximadamente 18 días de itinerario.
0: ¡Qué divino! Sí, sí, hay gente que busca este tipo de aventuras, ¿no es cierto?
1: Claro que sí, claro que sí. Anoche estábamos en una cena y estábamos charlando de esto y me decía, yo no puedo creer, hay otra persona que tiene un barco particular y me preguntaba, che, ¿puedo ir al lado de ustedes? ¿Puedo acompañarlos?
0: ¿Ahí?
1: Porque es un sueño, dice, porque es un sueño particularmente mío también y no lo quiero hacer solo. Y bueno, nos pusimos a conversar. Creo que no va a haber ningún inconveniente con que nos acompañe algún barco más.
0: Claro, pero aparte también de refuerzo, es como cuando uno viaja, hace viajes largos en vehículos y dice, bueno, vamos juntos para acompañarnos, para por si pasa algo, por si, qué sé yo, necesitamos intercambiar, bajar un rato y descansar. Bueno, así sería más o menos, pero en el río.
1: Exactamente, exactamente.
0: Bueno,
1: la gran noticia para nosotros es que después de muchísimos años vuelve a haber cruceros fluviales en el río Paraná. Eso es una noticia que nos estamos dando cuenta que impacta muy bien en la gente, impacta muy bien en todos los que aman el río Paraná, así que va a brindar una nueva posibilidad y a partir del 1 de enero, insisto en eso, ya empezamos a trabajar. Hoy por hoy ya estamos vendiendo, o sea que ya podemos tomar reservas,
0: claro,
1: para lo que es. Están todos los itinerarios con sus precios, uh-huh, están todos los servicios anotados. Así que aquel que quiera, nos escucha y se entusiasma, ya nos puede contactar.
0: Bueno, así que para toda la información pueden contactarse al Instagram Paraná Tu Río o a la página.
1: Sí, o también a la empresa costanera, que ajá, en realidad es la titular del servicio.
0: Bueno, Carlos, te agradecemos mucho esta participación, esta información para toda la gente que nos está escuchando y, por supuesto, para toda la gente que tenga ganas de hacerse un viajecito en un barco y mirar todo lo que es nuestra región desde allí arriba.
1: Bueno, muchas gracias a ustedes, saludos y gracias por permitirnos explicar qué es lo que estamos queriendo hacer con este barco que se llama Renacido, porque justamente estaba muy abandonado y lo hemos puesto a nuevo.
0: Bueno, ya lo vamos a estar viendo ahí por nuestro querido río. Un saludo grande, que tengas buena jornada.
1: Gracias, igualmente.
0: Así pasaba Carlos Chino Monti, operador turístico de la ciudad de Paraná, representante de Paraná Tu Río, quien nos presentaba esta propuesta nueva, innovadora para la provincia de Entre Ríos, que es el, en este caso, el crucero fluviales y travesías en lo que es el río Paraná, relacionado, por supuesto, al turismo de río.
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8: Es la hora 9:26.
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0: hermoso tema, qué lindo tema. Me encanta, Pato, la música que estás pasando en la mañana de hoy con este día. Que estaba apuntando a aclarar un poquito, pero bueno, aclarar, dije, ¿eh? No te ilusiones. Bueno, la temperatura en Paraná, 12 grados 3 décimas, el cielo sigue cubierto. Si quieren saber lo que va a pasar en los próximos días, mañana sábado tenemos una mínima de 13 grados, una máxima de 19. El día va a estar completamente nublado, no hay probabilidades de lluvia. Para el domingo, para quienes quieran salir y disfrutar, podrán hacerlo, sí, podrán hacerlo porque va a estar nublado, apenitas va a salir el sol, parcialmente nublado para la tarde-noche. Y el lunes de la semana que viene, ojalá arranquemos con un clima un poquito más lindo que el de esta semana, para ya prepararnos a lo que va a ser el fin de semana del Día de la Madre y para lo que va a ser la caminata Asencamp Paraná, que va a salir el viernes desde Asencamp. Yo voy a estar presente y les voy a estar contando lo que se pueda de lo que va a ser en esta edición la caminata tan seguida y tan difundida y tan anhelada por mucha gente que ya la ha hecho y mucha gente que no la ha hecho y va a tener en esta oportunidad su primera experiencia. Así que bueno, ojalá el clima nos acompañe a todos los peregrinos en esta oportunidad. Para hoy el tiempo indica que va a estar así nublado, medio feíto nomás, pero no hay probabilidades de tormentas ni hay alerta vigente. Así que tranqui a transcurrir este día viernes.
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0: Para este fin de semana se va a realizar el Festival San Francisco de Borja. Va a reunir espectáculos musicales y emprendimientos, también gastronomía. Se va a llevar a cabo este tradicional festival este sábado 10 de octubre a partir de las 9 de la noche. Están todos invitados en el Salón Polideportivo ubicado en calle Zuriej al 1100 de la ciudad de Paraná. Esta actividad se va a desarrollar con el propósito, por supuesto, de celebrar la festividad patronal del barrio y reunir a las familias de la zona en una jornada que combinará actuaciones musicales en vivo, danza folclórica, un paseo de emprendedores locales y también una amplia oferta gastronómica para la gente que quiera participar en esta oportunidad. Bueno, estamos esperando una comunicación, en un ratito nada más vamos a estar hablando con una colega que nos va a traer una invitación, una propuesta súper interesante y que vienen organizando para los próximos días. Por otro lado, quiero contarles que han lanzado la convocatoria del segundo llamado de afluente audiovisual. Esto es de parte del Instituto Autárquico Audiovisual. A través del Fondo de Fomento Audiovisual de la provincia de Entre Ríos, lanza lo que es el segundo llamado 2026 a afluente audiovisual. Es una convocatoria pública destinada a fortalecer el desarrollo cinematográfico de la provincia mediante aportes económicos no reintegrables para proyectos audiovisuales entrerrianos, que tenemos una producción también súper potente a nivel provincial de audiovisuales. El IAER es el organismo de la Secretaría de Cultura de Entre Ríos que propone dos líneas concursables: producción de largometraje en ficción y también postproducción en largometraje, ficción y documental. Pueden participar personas físicas y jurídicas que estén inscriptas en el registro público de la industria audiovisual de Entre Ríos y que acrediten domicilio legal en la provincia con un mínimo de 2 años de antigüedad. Así que bienvenidos a todos los que quieran participar de esta propuesta que sigue sumando adhesiones en nuestra provincia. Quería contarles también que para este fin de semana se viene un encuentro coral, que ya les voy a estar dando más datos, porque es una invitación súper interesante para poder ir y participar y disfrutar. Se trata del tercer encuentro interuniversitario de coros. es organizado por la UADER. Desde el año 2024 se viene realizando, es una propuesta que busca compartir y conocer todo lo que es la actividad coral en el ámbito universitario local. Va a ser hoy, a partir de las 9 de la noche, es una actividad gratuita y bueno, a partir de esa hora se va a estar realizando en la vieja usina, por supuesto, auspiciado por la Secretaría de Cultura de la provincia, allí en la vieja usina en Gregoria Matorras, al 861, para quienes quieran ir a escuchar, todo lo que los universitarios hacen a través de la música en coro.

0: Nos quedan 10 minutitos para llegar a las 10 de la mañana. Seguimos en aquí, en el corazón de la mañana, por FM Universidad 105.7. También podés seguirnos por Instagram, FM Universidad 105.7, y por nuestro canal de YouTube. Bueno, ahora les hacemos una invitación a todos para que puedan participar de lo que se viene. Periodistas Lado B, segunda edición. Vamos a contarles, vamos a saber de qué se trata y vamos a participar, por supuesto. Le damos la bienvenida a nuestra queridísima colega periodista Claudia Luero. Bienvenida, Claudia, al corazón de la mañana. Jorgelina te saluda.
1: Hola, Jorgelina, ¿cómo te va?
0: Bien.
1: Gusto saludarlo.
0: Igualmente. Bueno, qué lindo esto. Periodistas Lado B. ¿De qué se trata?
1: Periodistas, talentosos periodistas y locutores.
0: Sí, qué buena iniciativa, ¿no? Contame de qué se trata. Yo ya más o menos algo sé, pero para la gente que nos está escuchando.
1: Bueno, le contamos a la gente que, bueno, hace algún tiempo, estamos hablando hace 3 años atrás, más o menos, existió una primera edición de Periodistas Lado B. En aquel entonces la idea había surgido, anidado en el ET14, allí estaba Silvina Ríos, que, bueno, generó esta idea, ¿no? ¿Por qué los periodistas que hacemos cosas que tienen, que están vinculadas al arte, al hacer manual, al talento que cada uno tiene? Hizo una convocatoria, en el entonces fue en Casa Chabela. Fue una exposición muy linda, muy variada, muy exitosa. Tuvimos, era un lugar más bien chico, pero bueno, tuvimos una linda repercusión. Y este año fuimos invitadas, en este caso me invitaron a mí a que, bueno, trate de conectar nuevamente con los colegas y rearmar lo que era Periodistas Lado B. Nos juntamos con las chicas. Estamos hablando de Silvina Ríos, uh-huh. Estamos hablando de Dana Gavini, Analia Winkelmann, Mariana Broggi. Dijimos, bueno, vamos por todo, y ya esta vez un poco más envalentonadas nos fuimos a Juanelio Ortiz. La propuesta que, bueno, fue muy bien recibida, excelente, te diré.
0: Sí.
1: Ya tiene fecha, es el 7 de noviembre.
0: Ay,
1: y
0: mira.
1: Ahí estaremos. Sí. 7 de noviembre. A ver, agendando a la gente que está escuchando en la
0: oficina. Ya falta nada.
1: ¿Eh?
0: Falta nada.
1: Falta nada, falta nada.
0: 7 de noviembre. Ajá, lo agendo. 7 de noviembre, ¿a qué hora?
1: A partir de las 17.
0: Sí.
1: Y hasta las 22. Pero no se van a querer ir. No se van a querer ir.
0: Bueno.
1: Porque tenemos una variedad bastante interesante.
0: ¿Cómo que?
1: Desde... Vos vas a ir y vas a... Ya, Andrea Venturidi con la cata de té nos va a enseñar, nos va a introducir en la cultura del mate y, bueno, vamos a poder a aprender conocimientos que tienen que ver con la degustación de un buen mate. Después vas a ver en la exposición cuadros, acuarelas, por ejemplo, Susana Leinecker, vas a ver cuadros de Mónica Portillo, vas a ver cuadros bordados de una colega que viene de Santa Fe.
0: ¡Qué hermoso!
1: Vas a poder ver todo lo que es porcelanas y art déco. Hay muchísimo de eso, porcelanas aromáticas, unas cosas. La verdad que esto de reinventarnos para poder pelearle a la crisis, como dicen.
0: Claro, por supuesto.
1: Desde un costado que tiene que ver con los talentos y con otras maneras de comunicar.
0: Ajá. Y
1: vas a encontrar, por ejemplo, colegas como Mariana Páez, que hace bijú con material reciclado.
0: ¡Qué lindo!
1: No podés creer que eso sea material reciclado.
0: Claro.
1: Realmente, realmente. Es una belleza, una finura, un estilo. Y bueno, cada uno con el aporte. Va a haber, por supuesto, gente que trae sus libros, vas a ver gente que... va a haber pequeñas intervenciones. En esas intervenciones vamos a hablar de astrología, por ejemplo, con Paola Pomroy.
0: Paola, sí.
1: Que, bueno, es astróloga y que va a desmitificar lo que es la astrología y lo importante que fue siempre para definir el tema de la influencia de los astros en las personas. Yo hago mi transfusión, que es una disciplina que abracé hace 3 o 4 años. También hago mosaicismo, pero esta vez lo voy a exponer, lo que voy a exponer está asociado a la vitrofusión. Ajá. Vamos con las chicas del taller. Lo que ha pasado con esto es que creo que esta manifestación de los colegas tiene que ver un poco con lo que nos está atravesando. Sí, más allá de las profundas crisis y cambios que nos propone este sistema, esta manera de vivir, pensar y ser en el capitalismo, que te excluye, no que te incluye, y que tiene que ver también, viste, que la disciplina del locutor, del periodista, es una de alto estrés.
0: Sí, justamente era lo que te iba a decir. Uno, o sea, está todo el tiempo rodeado de información, cargado. Siempre tratamos de estar, viste, dando buenas noticias, pero en este contexto, lamentablemente, estamos complicados. Así que esto es una buena salida, es una cosa, un cable a tierra, ¿no? Muchas veces para el periodista, para el locutor, para el que está todo el día con las noticias encima.
1: Totalmente, es un cable a tierra y es también una forma de expresión.
0: Por supuesto.
1: Del ser humano encontrarse con sus talentos, encontrarse con el arte, la música, las disciplinas que ayudan a sostener ese equilibrio tan importante que hay que pelearlo para tener de mente, cuerpo y espíritu. Hay que pelear hoy en día para tener equilibrado esos tres planos, ¿no?
0: Y usted decía algo que son incansables, son unas guerreras, las periodistas y las locutoras paranaenses, la verdad, hay que sacarse el sombrero, porque más allá de...
1: Hay que pelearla.
0: Le han puesto el cuerpo a tantas cosas y ahora a esto, buscando canalizar mediante la cultura en este espacio, la verdad es que realmente es súper interesante. Yo no me puedo sumar con nada, ya me invitaron, pero me dice, Jorgelina, a ver con qué te... Bueno, no me puedo sumar con nada, pero por supuesto las voy a estar acompañando. Periodistas varones, a ver, contame, ¿qué protagonismo van a tener?
1: Jorge Riani tiene las estampas de Paraná y sus personajes.
0: ¡Ah, qué belleza!
1: Yo te había hablado que había intervenciones.
0: Ajá.
1: Estamos también con... tipo promediando la tarde, una perlita teatral, Sonia y Víctor.
0: ¡Ay, sí, qué lindo!
1: Sí, Sonia Fernández y Víctor González, que van a leer parte de las cartas de amor, dirigidas por Carlos Aboldelli.
0: Ajá.
1: Ya te digo más.
0: Me dijeron que alguien iba a hacer unos tragos ahí, no sé.
1: ¡Ay, va a haber tragos! ¡Va a haber tragos! Va a haber tragos porque, bueno, también esto, ¿no?
0: Fresler va...
1: Ezequiel,
0: sí.
1: Nosotros cuando empezamos a ver, viste que yo te pasé ahí el borrador de la primera.
0: Sí, lo pude ver.
1: Como que tiramos así un par de ideas en un Word.
0: Bueno, y todavía están...
1: Sí. Y resulta que empezaron yo.
0: Yo llego con algo. No, mentira.
1: No.
0: Ya quería participar. No, bueno, Claudia, estamos un poco acotados de tiempo. Por supuesto que más cerca de la fecha vamos a hablar ya de la grilla completa. A los colegas que quieran sumarse, ¿a dónde tienen que dirigirse? ¿A quién tienen que escribir? Pasanos, por favor, ese dato, porque seguramente a partir de esta información va a haber muchos periodistas y locutores que quieran sumarse a esta iniciativa de algún modo.
1: La idea es esa, ¿no? Poner en visibilidad lo que hacemos desde lo artístico, desde lo manual, desde esa otra manera de comunicar. Hay gente que también va a ir a hablar de las terapias de aroma.
0: ¡Ay, qué lindo!
1: De la aromaterapia. Bueno, César Abraham va a estar también con sus aromas. Bueno, te dejo mi teléfono,
0: sí,
1: que puede mandar un WhatsApp y nosotros los contactamos.
0: Ajá.
1: Por WhatsApp, 343-4.
0: Sí. Sí. Ajá.
1: 284.
0: Bien.
1: 234.
0: Y también tienen un Instagram.
1: Tenemos un Instagram, ajá, por favor, síganos.
0: Sí, a ver,
1: Periodistas
0: ¿cómo es?
1: Lado B. Pongan me gusta, pongan like, por favor.
0: Periodistas Lado B. Bueno, Claudia, te agradecemos un montón la participación. Gracias por todos gracias estos datos. Y bienvenida, bienvenida a la cultura periodística. El arte, todo lo que uno tiene adentro, todo lo que uno tiene para mostrar, y ustedes lo van a poder hacer para todo el público, para toda la gente que quiera acercarse. Así que, bueno, muchas felicitaciones y que sea un éxito este Periodistas Lado B segunda edición, ¿eh? Esto recién arranca.
1: Te esperamos, Jorge.
0: Por supuesto que vamos a ir. Te mando un saludo grande, que tengas un lindo viernes y un buen fin de semana.
1: Gracias, gracias a usted, gracias a vos particularmente.
0: Gracias por estar. Gracias. Bueno,
1: no, por favor.
0: Así pasaba entonces nuestra colega y querida periodista Claudia Luero, es una de las organizadoras de esta edición de Periodistas Lado B. Se trata de un grupo de periodistas que se han juntado para mostrar y exponer su arte, pintura, tejido, escultura, fotografía, vitrofusión, de todo. Lo van a poder encontrar el 7 de noviembre a partir de las 17 horas hasta las 22 en el Centro Cultural Juan L. Ortiz. Así que allí serán todos bienvenidos.
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0: 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Bueno, no pudimos hacer el pase con Maricel Sattler, pero lo dejamos para otro día. Mari, besito grande. Las 10 de la mañana, un minuto, nos vamos despidiendo de este corazón de la mañana. Nos vamos despidiendo de esta semana de octubre, una semana gris, una semana rara. 12 grados, 3 décimas la temperatura, el cielo sigue cubierto. Agradecemos, Pato, te agradezco un montón tu compañía, tu acompañamiento y, como siempre, la buena música para todos los días de la semana en el horario de 8 a 10. Y, bueno, desearles un excelente fin de semana. Mi nombre es Jorge Lina Duarte, esto fue El Corazón de la Mañana y los esperamos el martes, porque el lunes feriado, el martes de 8 a 10.

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buenos días, bienvenidos a una nueva edición de Punto de Foco. Son 7 los minutos que pasan de las 10 y nosotros comenzamos la segunda mañana de FM Universidad hasta las 12 del mediodía. Como siempre, por supuesto, en esta jornada de viernes. Un viernes que nos trae un tiempo que no amerita para ser viernes, pero a menos que sea viernes de peli, lo único que se me ocurre, porque la verdad, usted si me está escuchando desde el auto sabrá que en este momento ha tenido que, no sé, prender los limpiaparabrisas un poquito porque está como lloviznoso, un poquito raro, pero bueno, así estará seguramente en estos días de fin de largo. Eso es lo bueno, tenemos fin de largo, pero después se pone más lindo, así que...

0: Buenos días, ¿cómo le va?
1: Hola, ¿cómo andamos? ¿Todo bien?
0: Todo bien, todo tranquilo. Sí, sacando el hecho de que me venía como con mucho frío y acá hace calor.
1: Sí, acá tenemos el microclima.
0: Sí, pero
1: igual yo te dije,
0: todo estudio de radio es así, ¿no? Obviamente.
1: Bueno, por
0: sí, sí, sí. Es que sí, en general, digamos, uno que trabaja a puertas cerradas, o a más o menos a puertas cerradas, tiene en todos los estudios de radio otra situación.
1: Pero fuera de micrófono, viste que el comentario ahí está cuando vos te encontrás con alguien, es cuándo se va a ir el invierno, que venga el calor y todo eso. Y yo digo, yo no me voy a quejar, porque después cuando haga calor los voy a escuchar a todos decir, este calor es insoportable, no se aguanta más, qué sofocante,
0: no, no, no.
1: Que es. Así que,
0: a ver, yo no me quejo
1: que
0: del
1: este
0: calor ni del frío,
1: dure
0: en tanto
1: lo que tenga que durar.
0: La humedad acompañe. Yo quizás debería mudarme a otra zona.
1: A un Mendoza.
0: Sí, puede ser. Mendoza me gustaría. A una zona con un clima un poco más benévolo para con mis articulaciones, me parece, evidentemente.
1: Sí.
0: Si
1: bueno,
0: yo viviera en 1900, el médico ya me hubiese dicho, váyase a vivir a Córdoba. Viste que antes te decían, por problemas respiratorios.
1: Claro,
0: otra cosa,
1: sí.
0: Váyase a vivir a Córdoba.
1: Que tenía
0: múdese a la sierra. Claro,
1: claro,
0: sí,
1: bueno,
0: doctor.
1: Y
0: me consigo un trabajito en la sierra. Cultivando.
1: San Martín tuvo
0: frijoles.
1: Que ir a también por cuestiones médicas, también
0: claro.
1: Tuvo que ir a, si tenía asma, también fue a Mendoza.
0: Sí, lejos de compararme con San Martín.
1: No, pero bueno.
0: Pero tenemos el mismo nombre. Quizás por ahí.
1: Quizás y casi la misma patología. Claro. Entonces, viste, hay algo que te.
0: ¿Y alguna vez? También solía cultivar sus patillas, hay que contarle todo el mundo.
1: ¿Hay foto y video?
0: Video no, como dijo Bonadeo, si hay foto hay video. No. No hay video, creo, pero alguna foto debe
1: pero esa
0: permanecer.
1: ¿Qué edad era?
0: Sí, alguna foto debe permanecer.
1: ¿Pero qué edad tenías ahí?
0: Estoy pensando, déjeme pensar. Y no, 20 y pico.
1: Ajá.
0: 20 de los.
1: ¿Y qué onda? ¿Te había inspirado?
0: Alta adolescencia. Los.
1: ¿Te habías inspirado en algún expresidente?
0: No, es menemista.
1: Claro, ¿viste? Pizza y champán.
0: No, simplemente.
1: ¿Pintó? ¿Te gustó?
0: Me pintó, sí. ¿Qué sé yo? ¿Viste las cosas que uno hace de adolescente?
1: No sé. ¿Qué haces vos de adolescente? Yo.
0: No sé cuál era la moda en ese momento. No había
1: no
0: mucho, mucha moda de
1: bueno,
0: corte de pelo.
1: Bueno, en
0: de
1: los
0: largo,
1: 90
0: pero
1: era mucha pelo largo.
0: Sí.
1: Mucha
0: sí, sí.
1: Pelo largo que
0: pelo
1: ahora.
0: Largo,
1: Buah. Y después estaba ese corte que era bien rapadito acá, como en las sienes, y después el pelo largo que era espantoso. Sí.
0: Ah, tipo.
1: No sé.
0: La cubana que le decían
1: que,
0: antes.
1: Sí, que sé
0: ese?
1: Yo, no sé.
0: Que era para arriba.
1: Sí.
0: Se estilaba mucho en la música tropical. Sí, pero ese
1: era,
0: no, no era.
1: Había mucho
0: tan,
1: de eso.
0: Que uh-huh. No, en mi grupo de social de aquella época no había.
1: Con, era el pelo
0: eso.
1: Largo con colita.
0: No, mucho pelo corto, común y corriente. Y después yo
1: ¿y
0: era.
1: ¿Y cuándo dijiste?
0: La, usaba pelo largo, ¿no?
1: Las patillas no mambas.
0: Cuando me dejé crecer la barba directamente. Pero pasa que la patilla, lo que tenía, yo como era una decisión estética, porque tenía, siempre tuve la cara muy finita.
1: Ah, entonces con eso
0: y
1: pensaba
0: patilla,
1: que te la ensanchaba.
0: La patilla quedaba mejor. Patilla y pequeña barba acá. Igual, claro, ponele que a los 16 años no me crecía toda la barba, porque yo era medio imberbe. Y uno hacía lo que podía, ¿no?
1: Obvio, pues, siempre uno hace lo que puede.
0: Igual
1: Fran.
0: No servía, ¿no? No tenía el resultado esperado.
1: Que vos pensabas que con eso ibas a levantar más chicas.
0: Sí, claro. Imagínate que uno desesperadamente hace lo que puede cuando es adolescente, pero en general toma decisiones equivocadas, ¿no?
1: Bueno.
0: Y
1: toma las que puede.
0: Somos bendecidos con la belleza hegemónica de que somos chicos, bueno, ¿qué va a ser? Pero después el tiempo
1: pone todo en su lugar.
0: Puso todo en su lugar. Hoy veo a los que eran hegemónicos en esa época y decían,
1: ¡qué destruido mirá, que estás!
0: Yo estaré con artritis, pero.
1: Pero vos.
0: Pero por lo menos tengo todo el pelo, amigo.
1: Eso pasa mucho. Chico, voy a decir algo que me van a funar, pero en el fondo todos lo hacen cuando te encontrás con ex compañeros de secundario.
0: No,
1: la compareta.
0: No,
1: sí, Fran.
0: No.
1: Por favor, confiesen ese pecado.
0: Hola, Patito, qué malo.
1: Confiesen ese pecado, porque vos te encontrás con alguien del secundario.

0: serio, así lo hayas querido, ¿no? Y es la típica de, che, a
1: Sí,
0: este, esta, a esta,
1: qué
0: esta,
1: poco
0: ¿viste?
1: tenemos para...
0: Entonces ahí decís, yo no estoy tan mal, yo estoy bien, todo, ¿viste? Esa es la conversación. Sí,
1: Sí.
0: sí.
1: En general lo que, bueno, no voy a ingresar en
0: No,
1: apreciaciones al respecto, pero
0: pero
1: bueno,
0: es algo
1: si
0: que se
1: tenés dos o tres
0: hace.
1: pibes y sí, la vida te pasa
0: No, no, no,
1: factura.
0: no tiene que ver con eso.
1: Tiene que ver con
0: No,
1: eso,
0: no, no,
1: tiene
0: no,
1: que ver
0: no.
1: con eso, porque yo veo a la gente que
0: Son
1: no tuvo
0: muchas cosas.
1: pibes
0: Ay,
1: y
0: no
1: están
0: se hagan los
1: todos
0: jóvenes.
1: perfectos, están todos
0: No, tiene que
1: divinos.
0: ver primero con la genética, después
1: Sí,
0: tiene que ver con
1: obvio,
0: el
1: pero
0: estilo
1: bueno.
0: de vida y con la cuestión económica. Hoy,
1: Vea,
0: chicos,
1: yo
0: la cuestión
1: tuve...
0: económica influye en el
1: Sí.
0: bienestar.
1: Claro que
0: Mira,
1: sí, por supuesto, pero...
0: pensaba
1: Pero
0: para
1: yo
0: venir
1: tuve una vida
0: acá.
1: muy licenciosa y otros que no, y los veo y voy a decir, ¡wow! Amigo, ¿qué te pasó?
0: No,
1: Te
0: pero
1: ha pasado por encima. Y bueno, y son las preocupaciones de
0: anda
1: tener
0: a
1: pibes, que
0: comprar una
1: son pre...
0: crema para el rostro, ¿cuánto te sale? Es una inversión, chicos. Es una inversión.
1: Sí, pero
0: Entonces,
1: no me refiero tanto a eso,
0: no, pero eso te
1: sino...
0: digo, pero la estética también va por parte de la plata.
1: Yo
0: ¿Te
1: nunca
0: gusta o
1: me
0: no te
1: eché una
0: gusta?
1: crema y estoy bastante mejor que la gente de mi edad
0: Tendrías que
1: que
0: ponerte una
1: tuvieron
0: cremita.
1: pibes.
0: Podrías que ponerte una cremita
1: No,
0: humectante.
1: yo ya estoy. Yo estoy divino.
0: Bueno, salgamos de acá
1: No,
0: porque...
1: no, pero aparte, no, es
0: Pero no,
1: así. No me
0: pero...
1: voy a... No, ya, tengo otras cosas en qué gastar antes que
0: Pero
1: crema.
0: bueno, pero
1: Ya.
0: tampoco es tanto, ¿viste? A veces algo es
1: Claro.
0: algo.
1: Pero
0: Pero
1: peor
0: mirá que, chicos,
1: cuando...
0: llega un momento en que la piel empieza a secarse y no es cuestión de mujeres, es cuestión de hombres también. Hay algo que se
1: Sí.
0: llama andropausia. Yo sé que el término es horrible, pero bueno.
1: Es peor cuando uno se cruza con un ex compañero o compañera y está mucho mejor que uno. Que uno está ahí en el promedio, bueno, no estoy tan mal, no estoy tan mal, y lo ves.
0: Pero yo soy mejor
1: Decís,
0: buena
1: pero ¿qué le
0: persona.
1: pasó? Tiene 25 años, nunca cumplió años este muchacho. Debe ser un vampiro,
0: No,
1: seguramente. Por eso no envejece.
0: pero ahí te conformás diciendo, bueno, pero yo soy mejor buena persona. Yo
1: ¿Por
0: soy...
1: qué no? Eso es Susanita sos.
0: No, es
1: ¿No era
0: el
1: Susanita o
0: ejercicio que uno
1: era... ¿Cuál
0: hace.
1: era? ¿O era Felipe el que decía? ¿O
0: Nah.
1: Miguelito el que decía? No, pero yo... Qué bueno que soy yo cuando uno se compara con los demás. Realmente...
0: No, bueno, pero igual, vaya, saquemos la conclusión que es así. Todo el mundo que se encuentra con alguien que hace mucho que no se ve y pasa en todas las edades, porque también lo he
1: Sí,
0: visto en
1: supongo que sí.
0: gente adulta mayor que también dice, no, y me encontré con fulano, qué viejo que está, viste, como, che,
1: Claro.
0: para vos también pasaron los 70, los 80, los
1: Claro.
0: 90,
1: Vieja, tenés
0: ¿viste?
1: 83 años, querida.
0: ¿Viste? Pero bueno, ahí es
1: Ah, no,
0: así.
1: pero está chamé.
0: Claro,
1: ¿Y dónde la cruzaste?
0: ¿viste?
1: ¿Y en la fila del papi? Y sí, obviamente. Es
0: ¿viste?
1: así.
0: Bueno.
1: Cosas que pasan y cosas que a uno se le ocurre. No sé
0: Este
1: por qué
0: tendrá
1: terminamos
0: que...
1: derivando en esta conversación,
0: Porque es el
1: pero así
0: momento streaming.
1: estamos.
0: El
1: Estamos.
0: momento streaming desde la semana que viene viene con música, Pato.
1: Está
0: Ya
1: bien.
0: la tengo
1: Esto
0: seleccionada.
1: es viernes, por eso nos
0: Sí.
1: tomamos estas licencias de charlar un ratito más porque, nada, como si no hubiese cosas que contar en este país, no,
0: Pero, por
1: realmente, de
0: favor.
1: verdad.
0: Pero
1: Son
0: bueno.
1: las 10 y 16, hablando del tiempo, porque empezamos por ahí, que los achaques no agarran por la humedad, vamos a ver cómo está el tiempo.
0: 12 grados 8 la temperatura, la humedad 88%, viento sudeste a 25 kilómetros en la hora, el cielo cubierto de a ratito alguna llovizna en la ciudad de Paraná y hoy va a estar así durante todo el día, con posibilidad de algún chaparrón, una máxima de 17 grados. Mañana sábado cielo nublado, 13 de mínima, máxima de 19. El domingo poquito de sol, con cielo parcialmente nublado, 14 de mínima, máxima de 20, y sigue el fresquito para el lunes, cielo parcialmente nublado, 13 de mínima, máxima de 19 grados.
1: Ok, entonces datos del tiempo actualizados en esta mañana. Nosotros continuamos y vamos rápidamente a los títulos.
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0: Ayer jueves se reunió el Comité Técnico de Emergencia de la Municipalidad de Paraná para ir evaluando las acciones que están haciendo y las que van a desarrollar como medida de prevención ante las contingencias climáticas, y esto tiene que ver con el fenómeno de El Niño, que se generaron en las últimas horas mucha información al respecto. Hasta ahora la municipalidad ha trabajado en lo que es desagües pluviales, arroyos, cauces, manejo de residuos, de arbolado urbano, y han definido medidas de protocolos, de capacitaciones, de comunicación, de simulacros, todo esto con, por supuesto, intervención de la comunidad. Ayer conocíamos qué provincias iban a ser las más afectadas por el fenómeno de El Niño, y nosotros aquí en Entre Ríos estamos entre ese grupo. Decir que, por ejemplo, Concordia, esta mañana ya el intendente Francisco Ascué estaba dando entrevistas con medios nacionales contando la situación en esa ciudad, porque han tenido las primeras evacuaciones. En todo caso, fueron autoevacuaciones para una Concordia que sería aquí en la provincia de Entre Ríos de las ciudades más afectadas. Ya el Instituto Nacional del Agua anticipa que va a haber crecidas de los ríos Paraná y Uruguay. El Uruguay podría superar niveles de alerta en puertos entrerrianos, y como decíamos, ya se viene trabajando desde hace bastante tiempo en la provincia y en los diferentes municipios por esta situación. Ya vamos a estar repasando lo que está haciendo Nación. Pero con respecto al tema, y para tener mayores datos respecto de lluvias y demás eventos climáticos, hay un trabajo conjunto entre Nación y provincia para reemplazar el radar meteorológico que está instalado en Paraná en 2008. Tiene ya 15 años de operación, está roto, no se consiguen los repuestos, así que lo van a estar reemplazando por uno de mayor tecnología. Presten atención al consumo de energía eléctrica, porque el EPRE aprobó un nuevo cuadro tarifario que va a regir a partir de noviembre para todos los usuarios de la provincia de Entre Ríos. Recordemos que en el esquema nacional, aquellos que tienen subsidios, el subsidio es hasta 150 kilovatios mensuales, que es muy, muy poquito. Después de eso se pasa, es nada. Se pasa de ese consumo y ya se cobra otro monto de tarifa. Hoy viernes la Corte Suprema, inusual, va a estar trabajando. De hecho, iban a reunirse a partir de las 9 para resolver la disputa por la vigencia de la Ley de Tierras Rurales, una reunión que fue convocada de urgencia y que podría restablecer las restricciones a la compra de campos por parte de extranjeros, restricciones que fueron eliminadas a partir del artículo 154 del DNU 70 del año 2023 del presidente Javier Milei. Y el expediente tiene que ver con que el tribunal debe resolver un pedido de cautelar impulsado por la asociación civil Árbol de Pie, las comunidades Laf Kenche y Lof Facta Anecón, y una legisladora rionegrina que se llama Magdalena Odarda. Si la Corte concede esta cautelar, las limitaciones que la ley imponía sobre la compra de tierras rurales por ciudadanos extranjeros volverían a estar vigente. Como los tres miembros del tribunal, Rosenkratz, Rosati y Lorenzetti, no alcanzaron la unanimidad necesaria para avanzar, porque sin tres votos no hay sentencia posible, es que se convocaron a conjueces. Ya te lo habíamos comentado, los conjueces fueron sorteados y los elegidos fueron Diego Barroeta Benia, de la Sala 1 de la Cámara Federal de Casación Penal, y Juan Ignacio Pérez Cursi, de la Cámara Federal de Apelaciones de Mendoza, ambos penalistas con extensa trayectoria judicial. Les decía que Nación también está trabajando en lo que es el fenómeno del Niño. Ayer el ministro de Salud, Mario Lugones, estuvo coordinando acciones con las 24 jurisdicciones en lo que tiene que ver con la prevención sanitaria por este fenómeno climático. Se va a reforzar la vigilancia en lo que es el dengue, se va a estar trabajando con otras áreas del Estado para sostener la atención médica y prevenir problemas de abastecimiento ante eventuales emergencias. Ya desde fines de septiembre comenzaron a articularse estas medidas y se va a poner acento en trabajar de forma conjunta también con los ministerios de Economía y el Ministerio de Seguridad Nacional. El objetivo es anticiparse a lo que pueda pasar con las necesidades que pueda presentar cada región cuando comiencen las lluvias abundantes y también las crecidas de los ríos. Ayer a la tarde, frente a la Secretaría de Producción, los sindicatos encolumnados en la CGT se movilizaron para alertar sobre las consecuencias de la industria que está llevando adelante la gestión de Javier Milei. El lema de la marcha era: las Malvinas son argentinas, la industria nacional también. Y allí los dirigentes de la Central Obrera apuntaron contra los principales funcionarios del gobierno, sobre todo Caputo y Sturzenegger, que fueron blanco de varios discursos. Hablaron de las preocupaciones y los problemas que afectan a los trabajadores. Se escucharon los testimonios de algunos trabajadores que estaban desempleados. Se criticó también la inacción del empresariado porque, por ejemplo, Jorge Sola dijo: acá tendrían que estar los empresarios, que muchas veces, y nosotros lo sabemos porque cuando nos cuesta encontrar entrevistas, te sacan comunicados las cámaras argumentando la situación que están atravesando, y cuando uno pide una entrevista, no, ahí no hablan. Lo cierto es que avisaron que van a estar participando también de la marcha del próximo 15 de octubre al Congreso, donde la oposición va a buscar torcer la agenda del gobierno con lo que es ley de tierras, en este DNU 70, con lo que es discapacidad y lo que es endeudamiento. Y llamó la atención que entre los que estaban convocados en el palco, o por lo menos en primera fila de esta movilización, estuvo Eduardo Duhalde, el expresidente. Nadie sabe por qué. Estuvo también Pablo Moyano, de Camioneros, Argüello, también de otro sector de Camioneros. No se habló de fecha de paro, que es algo que algunas otras centrales vienen pidiendo, como las dos CTA, pero ahora vamos a escuchar al cosecretario general de la CGT, Jorge Sola, que cruzó al ministro de Economía, Luis Caputo, por un lado diciendo que la economía tenía dos velocidades, y para Sola las dos velocidades es que hay ricos y pobres, y también, bueno, atacando el modelo no solamente económico, sino político y social que tiene esta gestión.
3: Hoy, en esta tarde, venimos a reclamar que haya un proyecto industrial que derrame sobre el servicio, sobre el transporte, sobre la logística, que sea federal, que sea capilar, que incluya a todos. Pero queremos sentarnos en esa mesa, ese proyecto industrial, con los empresarios sentados, que tendrían que estar acá defendiendo también lo que muchas veces se quejan, que es precisamente la falta de políticas industriales. Hoy nosotros estamos haciendo lo que ellos no hacen, compañeros y compañeras. Esta Confederación General del Trabajo va a reclamar un proyecto político que nos incluya, donde la justicia social y la comunidad organizada sea lo que nos salve, pero sobre todo la solidaridad entre trabajadores y trabajadoras a lo largo y a lo ancho de todo el país, compañeros y compañeras.
0: Jorge Sola, entonces, del Sindicato de Seguros, hablando en lo que es esta marcha de la CGT. Esto se realizó en Ciudad de Buenos Aires. Aquí también vimos representantes de UPCN Entre Ríos que viajaron para acompañar esta movilización. Nos vamos a Ciudad de Córdoba porque se va a desarrollar desde este sábado y hasta el lunes el encuentro número 39, Encuentro Plurinacional de Mujeres, Lesbianas, Travestis, Trans, Bisexuales, Intersex y No Binarias. Sé que esto es un encuentro heredero de lo que fue el Encuentro Nacional de Mujeres, que nació en 1986 en Buenos Aires. Se estiman que podrían llegar hasta 150.000 personas. Todo indica que va a ser un evento de fuertes cuestionamientos a lo que es la política nacional de Javier Milei. En lo que es el segundo juicio por la muerte de Diego Maradona, yo les contaba ayer que casi estamos hablando de las últimas jornadas de este proceso, porque comenzaron a escucharse ayer los alegatos. Los primeros, los fiscales adjuntos de San Isidro, Patricio Ferrari y Cosme Iribarren, que presentaron sus alegatos y pidieron penas para los imputados. 12 años de prisión para el neurocirujano Leopoldo Luque, 10 años para la jefa de cuidados domiciliarios de la prepaga que tenía Diego, Swiss Medical, Nancy Forlini, y 8 para la psiquiatra Agustina Kosachov, además de 10 años de inhabilitación para ejercer la medicina. Para los fiscales, el estado de salud de Diego era una bomba de tiempo y no fue atendido de manera adecuada por el equipo médico. Dejo algunas frases que dijo el fiscal Ferrari. Por ejemplo, existió un grupo de improvisados que olvidaron en todo momento que trabajaban con un paciente vulnerable y complejo. También dijo que se demostró que hubo una organización caótica en la internación domiciliaria del barrio San Andrés. Los fiscales citaron los resultados del análisis forense, señalando que el exfutbolista no murió de manera súbita, sino que todos sus órganos tenían daños. Un Maradona que, según consignó también el fiscal Iribarren, falleció luego de una agonía prolongada. Hoy se entregó el Nobel de la Paz muy tempranito y no fue para Donald Trump, que lo siguió reclamando en las últimas horas.
1: Hasta los últimos minutos.
0: Sí, él dice que se lo merece.
1: Cancelé 8 guerras, evité que el mundo vaya al borde de la destrucción y no me reconocen.
0: ¿Qué cosa, che? Bueno.
1: Palmadita, vamos a mandarle palmadita.
0: Le vamos a mandar nosotros nuestro premio. No sé si lo aceptará porque es medio modesto.
1: No, yo creo que
0: y
1: sí.
0: Y no lleva un pecuño económico como el Nobel de la Paz. Nos queda el de Economía, que se va a estar entregando ya la semana que viene, que es el último. Fue para la jurista sudafricana Nabenetem Nabi Pillay por sus esfuerzos para promover la paz y el derecho internacional, así como su contribución a la construcción de un orden jurídico global y a la persecución de crímenes de guerra, crímenes de lesa humanidad y genocidio. Esta mujer tiene 85 años y actualmente ejerce como jueza en la Corte Internacional de Justicia en el caso en el que Myanmar está acusada de genocidio. Nos metemos en lo que es lo deportivo porque llega el fin de semana. Tenemos carrera de Fórmula 1, Gran Premio de Singapur, lo vas a ver el domingo desde las 9, hora de la Argentina. Hoy Franco en las primeras pruebas tuvo un flojo inicio en lo que es este premio de Singapur, donde también hizo declaraciones antes de estas pruebas. Habló de lo que había sido la despedida de Leo Messi de la selección argentina y dijo que se había emocionado, que había llorado. Sí, Franco es como yo, viste, todo sensible. Porque nacimos el mismo día con Colapinto.
1: Claro.
0: Compartimos misma fecha. 27 de mayo.
1: Claro.
0: Por eso. Nos une así el sentimiento de sensible.
1: Claro.
0: Bueno, hoy, Fran, comienza la duodécima fecha del torneo Clausura a las 14:30 en el Estadio José María Pinela en Mar del Plata, Aldo Civi y Sarmiento. 3 partidos más, Gimnasia y Esgrima La Plata, Atlético Tucumán a las 18, Unión de Santa Fe, Defensa Justicia 21:45, el plato fuerte del día es Boca visitando a Instituto a partir de las 19:30, esto es en Córdoba. El sábado, lo más destacado, River volviendo a las canchas para recibir a Estudiantes de Río Cuarto a las 21:30 en el Monumental. Y el domingo, que va a ser el día con más partidos y carga horaria, destacamos el cruce entre San Lorenzo y Deportivo Riestra en el nuevo gasómetro desde las 14:45. Patronato juega el domingo a las 4 de la tarde en el Grela con Atlético Güemes de Santiago del Estero. Un Patronato que inicia la fecha 33 de la Primera Nacional fuera de puestos de descenso, pero con urgencias, y para incentivar que vaya la familia, la comisión directiva del Rojinegro anunció que el domingo todos los menores de hasta 11 años van a poder ingresar sin cargo a las tribunas Grela y San Nicolás para ver este partido. Para acceder a este beneficio, los menores tienen que llevar su DNI, pero siempre tienen que estar acompañados de un adulto responsable. Y atención, porque la AFA ahora va a estar cobrando para ver estos partidos de la Primera Nacional. Hasta el momento era gratis la LPF Play, ahora va a cobrar una suscripción de 15,000 pesos mensuales. Y ya terminamos este resumen, lo vamos a hacer con un poquito de música porque se conocieron ayer los artistas para Lollapalooza 2027. Todavía falta definir el día y el horario de cada uno de ellos. Pero lo que ya sabemos es que la edición del año que viene se va a estar realizando el 12, el 13 y el 14 de marzo en el Hipódromo de San Isidro. Ella, Tini, por primera vez en el Lollapalooza, una de las artistas argentinas. No hay muchos representantes del ámbito local, destacamos a Tini, a Dillon. Entre los artistas más destacados de forma internacional, Travis Scott, The Killers y David Guetta. 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Tini, que ya va a estar casada para cuando llegue a Lollapalooza, porque se casa ahora a fin de año, ya va, con mujer casada, Tini, esto es el de DePaul, va a estar cantando por primera vez ahí en este evento en el Hipódromo de San Isidro.

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3: Es la hora 10:36.
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1: Seguimos en Punto de Foco, son las 10 y 44 en esta mañana. Vamos ahora a comentar un tema que ayer fue, que tuvo mucha repercusión, que tiene que ver con esta denuncia que hizo la Auditoría General de la Nación en un informe respecto de los balances del Banco Central en 2025 y la pérdida de unos $1.023 millones activos en operaciones financieras que tenían relación con el oro, ¿no? Con básicamente su sustento en oro. Interesantísimo lo que pasó ayer, porque hubo mucho run y también una comunicación del Banco Central respondiendo y señalando que Juan Manuel Olmos, que hoy preside la Auditoría General de la Nación, como corresponde, digamos, a alguien de un partido opositor, finalmente actúa, digamos, de manera política, o por así decirlo. Y sí, obviamente es una cuestión política. Si vos estás auditando los balances del Banco Central, una forma, digamos, de serruchar al gobierno, es lo que estaban diciendo, por así decirlo. Pero claro, la preocupación es real, porque esto es guita de todos nosotros, que podría haber llegado quizás de alguna forma en obras o en algo que le mejore la vida a los argentinos, y no, finalmente termina en renta financiera. Como decía, y más específicamente, el organismo Auditoría General de la Nación señaló pérdidas millonarias que tienen que ver con la operatoria con el oro argentino. Vino después la réplica del Banco Central, pero vamos a escuchar primero un extracto de lo que Juan Manuel Olmos, el presidente de la Auditoría General de la Nación, decía ayer y contaba respecto de este señalamiento.
2: Esta Auditoría General concluyó sobre el estudio sobre los estados contables del Banco Central de la República Argentina el 31 de diciembre del 2025. La opinión de la auditoría es que sobre la situación patrimonial de la entidad, en sus aspectos técnicos, es un informe razonable. Ahora bien, el informe también incluye un señalamiento sobre el resultado de las operaciones vinculadas a las reservas de oro, que es lo que suscitó esta polémica. Durante el ejercicio 2025, la tenencia de oro adquiridas, no en esta gestión, sino en las gestiones del doctor Prat Gay y de la doctora Mercedes Marcó del Pont, registró una ganancia patrimonial de más de 8 billones de pesos, explicada solamente por la suba internacional del precio del metal. Por eso arroja, una cosa es la diferencia y otra cosa es la operatoria. Una cosa es la evaluación, la nueva evaluación del activo, y otra cosa que es meramente, digamos, contable, a lo que fue el resultado de lo que se operó con el oro subyacente, utilizándolo como subyacente. En este mismo año, con la actual gestión y con fines de cobertura, el Banco Central concertó operaciones de derivados liquidables en dólares utilizando parte del oro de las reservas como bien de respaldo, subyacente técnicamente hablando. De acuerdo con los estados contables, el resultado de estas operaciones arrojó una pérdida de 1.5 billones de pesos, equivalentes a $1.023 millones, como se señaló, y se pagó con las divisas del Banco Central. Dicha pérdida se compone, como se dijo acá, de $960 millones de dólares, resultado negativo de las mencionadas operaciones, y 62.8 millones correspondientes a primas de opciones.
1: Bien, ahí lo que está explicando Juan Manuel Olmos es básicamente, creo que es bastante claro de todos modos, lo que pasó con estas operatorias, ¿no? Básicamente, en el Banco Central hay dos investigaciones paralelas. En este caso, lo que dice la AGN, bueno, estamos revisando los estados contables y los resultados de las operaciones financieras que se hicieron con respaldo del oro que tiene el Banco Central. Después está la otra discusión, que para que no confundirse, que tiene que ver con el envío de los lingotes del oro. Que eso todavía está a resolverse porque la AGN pidió los informes, el Banco Central todavía no respondió eso. Pero, obviamente, para que vos hagas operatorias financieras, vos tenés que poner a disposición el oro, porque si no, no te pelan, básicamente, en los bancos internacionales. ¿Cómo se hacen estas operatorias? Bueno, básicamente vos pones a disposición de, en este caso, el Banco de Basilea, que es como un banco central de bancos centrales, una parte del oro físico, y vos, respaldado en ese oro físico, podés hacer operatorias financieras para conseguir plata, liquidez, dólares, que lleguen a tu banco central, si vos no ponés ese oro, digamos, de respaldo. ¿Y vos qué tipo de operaciones financieras podés hacer? Bueno, estuve buscando, básicamente, y lo que vos podés hacer son contratos de futuros, es decir, fijando un precio de compra o venta al futuro. También opciones financieras o derechos de venta y de compra a determinado valor hacia el futuro también. Después, swaps o repos de oro. Cuando el Banco Central está entregando lingotes de oro a una institución internacional, como por ejemplo el BIS, a cambio de dólares en efectivo, comprometiéndose a recomprarlos más adelante, en el futuro. O hacer un leasing o un arrendamiento de oro, prestando el oro físico depositado en el exterior a bancos internacionales a cambio de una tasa de interés. Bueno, no está especificado qué tipo de derivados financieros fueron los que denuncia aquí la AGN, pero lo que se entiende es que cuando dice la AGN especularon o le erraron en el cálculo del precio del oro, es que básicamente son contratos a futuro. Y pudieron entonces hacerse de liquidez teniendo el precio del oro del 2025 como lugar de referencia. ¿Qué es lo que pasó? El precio del oro subió en 2025 a raíz de los desacuerdos internacionales, por así decirlo, en un 65%. El precio del oro se fue muy arriba. Y por lo tanto, esa cobertura, esa liquidez, es decir, que te queda bastante corta. Finalmente vos tenés que pagar no solo las primas de o los gastos, que son los 64 millones de dólares de los que habla la AGN, sino también tenés que pagar la diferencia por ese contrato a futuro que vos contrataste, básicamente. Por eso dice de cobertura. Entonces el Banco Central dice, bueno, pero no es una operación especulativa. No es una operación especulativa porque es una cobertura. Yo ya tengo ese dinero. No estoy especulando con el precio. Si el que está especulando es el otro. Y esa es la cuestión. Vos pudiste hacer... El Banco Central lo que dice... Pero hay que tomarlo todo en un gran... como en una panorámica. Diciendo, bueno, pero al final, como subió tanto el precio del oro, nosotros terminamos revalorizándonos en 2.500 millones, básicamente. 2.500 millones de dólares. 2.505 millones de dólares. Es decir, de no haber tomado esa cobertura, podrían haber sido 3.500 millones y no 2.500 millones. Es decir, vos pagaste 1.000 millones de dólares que podrías hoy tener si no hubieses puesto, básicamente, a jugar con ese oro. Es decir, el equipo que mencionaron como los Messi de las finanzas, la gente de JP Morgan, que está hoy manejando el Banco Central, puso a trabajar, vamos a decir así, al oro para poder tener liquidez y finalmente esa apuesta salió mal. Y eso es lo que señala la AGN. Básicamente están... poniendo guita que podrían no haber puesto porque el oro en sí mismo se revalorizó. Y vos decís, ¿qué haces con 1.000 millones de dólares? Bueno, pensá en el presupuesto universitario nomás. Que es más o menos es un poco menos que eso. Es mucha guita. Porque nosotros no podemos, o sea, no terminamos pensando cuánta plata es, porque nunca vamos a ver $1,000,000,000 en taca taca arriba de la mesa. Y realmente tenemos que empezar a pensarlo, porque es plata que es nuestra, porque ese oro es nuestro, es de los argentinos. Es básicamente valor que tenemos nosotros, y que si vos lo empezás a trasladar a bancos internacionales, cuando estas apuestas empiezan a salir mal, finalmente después lo pones a disposición, y después un día no lo puedes pagar. ¿Y qué va a pasar? Allá que no lo recuperan más. Y nosotros no lo terminamos recuperando nuestros activos. Y eso es lo que finalmente pasó ayer. Es interesante porque finalmente el Banco Central dice, bueno, no, esto es una denuncia que en realidad tiene una cuestión, un cuestionamiento político. Y sí, claro, es un cuestionamiento político, porque vos estás manejando la guita de los argentinos y perdiste la posibilidad de hacer $1,000,000,000. ¿Por qué? Por agarrar una liquidez que en 2025 te sirvió para ganar las elecciones. Básicamente. Es eso. Es básicamente eso. Pero bueno, nosotros sí, vamos a escuchar rápidamente lo que tiene que ver con lo que se venía ya discutiendo, que es ¿a dónde se fueron los lingotes de oro? Hace ya bastante tiempo, hace muchos meses atrás, esto fue, si no me equivoco, en marzo, Juan Manuel Olmos, también el presidente de la AGN, hablaba con Diego Iglesias en su programa y decía lo siguiente.
3: Decir que la auditoría intervino no es del todo cierto. La auditoría está interviniendo. Y todavía estamos analizando. Es un tema complejo.
4: Me imagino.
3: Es un tema que tiene, digamos, bastantes cuestiones a analizar. No solamente dónde está. Porque no es una cuestión meramente física la discusión, sino cómo fue el envío, si tuvo seguros, cómo se pagaron esos seguros, si hubo comisiones, cuál es la rentabilidad que está teniendo ese depósito fuera de la Argentina, si se previeron los riesgos de embargo de esas reservas, y tiene que haber dictámenes jurídicos nacionales e internacionales para poder analizar el peso de los lingotes, cuántos eran, si se reperfilaron o no se reperfilaron, si se convirtieron o no se convirtieron, esta cosa que explicó también e hizo la analogía con los dólares de cara chica y cara grande, las declaraciones del presidente del Banco Central. A mí me parece que tiene que aclararlo. El presidente del Banco Central debiera aclarar. Pero lo más importante acá es que aclare por qué se tomó esa decisión. ¿No? Me parece que lo más importante es saber cuál es la conveniencia para la Argentina, en este caso para el Banco Central de la República Argentina, haber sacado del país y haber colocado en una plaza extranjera las reservas de oro, digamos. Tiene que haber.
1: Ahí está lo que le preguntaba la AGN en su momento, que es algo que todavía está sin respuesta, es por qué se llevaron lingotes de oro. Bueno, justamente se lo llevan para esto, para poder ponerlos a trabajar. Esto lo dijo el propio Toto Caputo en su momento. ¿Por qué lo vamos a tener depositados en nuestra bóveda donde no hacen guita o no hacen intereses, pudiéndolos llevar y hacer una diferencia? Así lo dijo el ministro de Economía. Bueno, eso es lo que quisieron hacer. Contrataron un seguro, un futuro, un derivado financiero para cubrirse de la posibilidad de la caída del precio del oro. ¿Qué pasó? El oro subió 65% en 2025 y vos perdiste mucha guita que la tuviste que pagar con las divisas del Banco Central. Más allá de todo esto, la discusión está en esto, ¿no? En por qué sacás el oro del Banco Central, lo mandás afuera y haces operaciones donde terminás perdiendo plata. Bueno, en cualquier empresa seria, a gente así la echan de patitas a la calle. No sé qué estamos haciendo nosotros. 2 minutos faltan para las 11, seguimos en Punto de Foco.

0: Seguimos adelante en Punto de Foco, son las 11 y 4 minutos, vamos a tomar contacto ahora con nuestro primer entrevistado, vamos a hablar sobre los resultados de la Argentina Week que se desarrolló en París, en Francia, donde bueno hubo comitiva entrerriana acompañando a la Nacional, de la cual bueno obviamente integraron distintos funcionarios y acompañando al gobernador Rogelio Frigerio estuvo Guillermo Bernaudo, quien es ministro de Desarrollo Económico de la provincia, quien nos atiende vía digital para contarnos sobre los resultados y sobre la experiencia. Bienvenido a Punto de Foco, Francisco Escobar y Maricel Sattler. Los saludamos. ¿Cómo está?
1: ¿Qué tal? Buenos días, Francisco, Maricel y la audiencia.
2: Buen día.
0: Muy bien. Gracias por la comunicación y por este ratito que nos brinda para bueno para contarle a la audiencia respecto de lo que pudieron llevar adelante allí en el Argentina Week.
1: Bueno, hay un componente del evento que tenía mucho que ver con lo nacional, con la imagen que era el país, por eso el acompañamiento del gobernador, junto con otros 13 provincias que acompañaron al presidente, da una significación de una cosa que está muy típica en las inversiones hoy, ¿no? Del wait to see, o sea, esperar para invertir. Bueno, esa presencia de gobernadores, todos de distintos partidos políticos del presidente, da una imagen de que este tema de la inversión extranjera, la promoción de inversiones, era algo que tenía consenso más allá de la presidencia del gobierno federal, ¿no? Así que ese es un componente muy importante, un componente político del evento. Y desde nuestro punto de vista puntual de Entre Ríos, se tuvieron algunas reuniones, ya de hecho hemos tenido comunicación posterior al viaje con dos de las empresas con las que tuvimos contacto allá, vinculadas al sector agroindustrial. Hay que reconocer que el grueso de la agenda estaba vinculada a energía y minería, que son grandes volúmenes de inversiones, pero lo nuestro estaba más enfocado a lo agroindustrial y hemos tenido comunicación con dos empresas que les interesa la provincia de Entre Ríos, tanto por las facilidades, por el tema del puerto de Ibicuí como un punto logístico para su trabajo en la región. Así que estamos en comunicación con estas empresas, viendo, contestando preguntas y cuestionamientos que tienen ellos, más alguna otra que seguramente tengamos contacto próximamente.
0: Son empresas, buenos resultados entonces para la provincia de Entre Ríos. Son empresas, nos decía, del sector agroindustrial. ¿A qué se dedican particularmente? Si se puede contar, ¿no?
1: Sí. Una es de bioinsumos, o sea, productos sanitarios para la agricultura, con interés en desarrollar productos específicos para la agricultura de nuestra región, especialmente el maíz. Y la otra, fertilizante del norte de África. Norte de África es uno de los, Rusia y Norte de África son los y Canadá son los focos más importantes de producción de fertilizantes fosforados, sobre todo. Así que ellos desarrollan fertilizantes también más específicos para cada tipo de suelo y situación productiva. Les interesaba Entre Ríos y con la posibilidad de, en este caso, que manejan grandes volúmenes, de evaluar las posibilidades de logística en la provincia para distribución de algunos productos y a lo mejor formulación también de roca madre que viene del norte de África, formular acá productos. Así que les interesó mucho el tema de Ibicuí como nodo logístico con posibilidades de llegar en barcaza hasta el sur de Brasil. Y nos ven a nosotros, que por ahí nosotros no nos vemos tan así, nos ven a nosotros como una región muy central, un punto del sur de Entre Ríos, como muy central en la agricultura argentina, ¿no? O sea, al tomar la provincia de Buenos Aires entera, Rosario se corre de ser el centro de la zona y queda el sur de Entre Ríos como centro de la zona agrícola argentina. Así que desde ese lugar, bueno, mucho interés, estamos en contacto con ellos también.

0: Claro. Vuelvo un poquito sobre la cuestión política. Entiendo que, bueno, con los distintos funcionarios habrán tenido algunas conversaciones, más que nada dentro de la comitiva, porque el propio gobernador hizo algún pedido, particularmente con las retenciones, con mejorar algunas cuestiones. ¿Pudieran conversar un poco entre distintos funcionarios? ¿Se brindaron esas posibilidades como para ir planteando algunas cuestiones que hay que resolver acá en la Argentina?
1: Esas conversaciones las va teniendo el gobernador dentro de la agenda acá en Argentina, ¿no? Allá por ahí la agenda es muy apretada, uno anda con muchas actividades y menos posibilidad de charlar así. Pero bueno, informalmente el gobernador planteó el tema de que este escenario que estamos planteando es un escenario promisorio para adelante, pero que hay dificultades hoy, que eso hay que superar, y volvió sobre un tema sobre qué le insiste frecuentemente, que es el tema del consenso fiscal, mirar al futuro eliminando los impuestos distorsivos, que Nación se haga cargo de derecho de exportación y impuesto al cheque como impuestos más distorsivos, y las provincias de ingresos brutos y sellos, más algunas tasas municipales que algunos municipios cobran, que ya se parecen más a impuestos que a tasas. Bueno, este planteo que el gobernador lo hace acá, lo hizo francamente allá también, frente a escenarios internacionales. Y bueno, esa conversación entiendo que está siempre abierta con el gobierno nacional y están buscando la oportunidad, pero un poco el gobernador Frigerio es el abanderado de esta idea, ¿no? De volver a un consenso fiscal donde las modificaciones positivas se hagan en conjunto para que tenga coherencia y consistencia, ¿no?
2: Ministro, buen día. Cuando el
1: ¿Qué tal? Buen
2: gobernador
1: día.
2: expuso, habló de, usted lo había dicho, la ubicación geográfica que tiene la provincia. El gobernador habló también de la cuestión de la hidrovía, pero ¿qué peso tiene, por ejemplo, en estas consultas de estas dos empresas que esté funcionando aquí en la provincia, el RINI? Lo digo en comparación con otras provincias que tienen, bueno, si han adherido o no al RIGI, pero acá está funcionando el RINI.
1: Bueno, sí, es una cosa más. Obviamente el impacto de RIGI, lo que pasa es que RIGI es para inversiones de una escala muy grande, ¿no? Pero bueno, siempre contemplar que no haya impuestos locales provinciales también pesa. Eso es otra de las cartas de presentación, que cuando comparan provincias, evalúan también este programa, ¿no? Así que sin duda es otra carta más de presentación donde uno plantea hidrovía, ubicación estratégica, logística y no tener impuestos locales. Que bueno, eso yo lo veo que a ellos les salta cuando empiezan con el lápiz más fino, porque son pocos los países que son federales y que tienen impuestos en distintos niveles de jurisdicción, ¿no? Así que bueno, lo van descubriendo a medida que se ponen en el lápiz más fino a puntear los temas, pero sin duda el gobernador también lo planteó permanentemente, ¿no? Como un beneficio de nuestra provincia, el de disponer de este sistema, además de ser un polo agrícola y agroindustrial importante.
2: En estas charlas con los inversores, con los empresarios, además de estas cuestiones económicas, ¿se habla de la parte política, teniendo en cuenta que el año que viene hay elecciones en la Argentina?
1: Yo diría que la pregunta final de cualquier tema que se habla de mercados, de desarrollo, de potencial de desarrollo, de qué actividades están creciendo, siempre termina con la pregunta, qué continuidad va a tener estas políticas, ¿no? Estas políticas de apertura, de promoción de inversiones. Es la pregunta final de cualquier conversación que en el exterior, ya sea política o también de inversores. Y bueno, que es yo diría que lo que representaban los 14 gobernadores acompañando al presidente en esto, ¿no? Que hay una vocación de continuar esta política, hay una vocación de no volver atrás, sin entrar en una cuestión electoral de qué personas o qué partidos, pero sí con una demostración de que los gobiernos provinciales de 14 provincias de distinto bandera política están acompañando estas políticas de inversión, de promoción del comercio internacional, y eso me parece que es una de las banderas importantes.

0: antes de la reunión para los empresarios que estaban presentes y para los que no estaban, para los que miran desde afuera y escuchan y analizan esto. Esa es una gran pregunta, como decías vos, es una de las preguntas centrales con la que se terminan todas las conversaciones.
1: Hablando de conversaciones, ¿participó del encuentro que tuvieron los gobernadores con el presidente Emmanuel Macron?
0: No, eso fue exclusivo
1: De
0: para los
1: gobernadores.
0: funcionarios de alto rango de nación y los gobernadores. Ahí los equipos de los gobernadores no participamos, la vimos por televisión nomás.
1: Pero sabe, le contó el gobernador que charlaron.
0: Sí, estuvieron ahí. Y realmente también la gente del equipo diplomático de Cancillería nos comentó que la verdad que una distinción especial con la Argentina. En estas cuestiones diplomáticas hay mucho protocolo. Y es como que uno dice, bueno, puedo hacerte la atención A, B o C, ¿no? Y realmente toda la atención del gobierno francés para la delegación argentina estuvo siempre en el máximo nivel. O sea, el presidente Macron puede estar en la cena y dar un discurso de apertura, un brindis, un saludo, e irse, que sería lo básico, o quedarse todo el evento. Bueno, en todas las actividades que fueron con el gobierno francés, la atención a la delegación argentina estuvo en el nivel más alto de atención, más jerarquizado de atención. Y esas cosas, a uno no entiende mucho de ese tema protocolar, pero se registran, ¿no? La valoración del gobierno francés a la delegación argentina estuvo en el más alto nivel.
2: Charlamos con el ministro de Desarrollo Económico de la provincia, Guillermo Bernaudo. Última consulta, y le agradecemos desde ya por su tiempo. Va en línea con este año que queda, ¿no? Como decíamos, bueno, la cuestión política tiene que ver, es la pregunta que finalmente, en la cual terminan todas las conversaciones. ¿Cuáles son los desafíos de Entre Ríos a nivel de actividad? De aquí en adelante, teniendo en cuenta que tenemos un año complejo, porque tenemos elecciones el año que viene y tenemos también, bueno, el fenómeno del Niño, ¿no? Las cuestiones meteorológicas que tampoco hay que, bueno, que ya se trabajó hace bastante, digamos, en pensar en cómo, digamos, amortizar eso o tener los recaudos necesarios. ¿Cuáles son los desafíos de acá hasta el año que viene?
0: Bueno, primer punto, como gabinete, ya tuvimos reunión de gabinete, el gobernador siempre lo plantea, más allá del año electoral, nosotros tenemos que seguir en la gestión, con la cabeza puesta en la gestión, trascendiendo lo electoral. Así que ese es un punto importante. Desde nuestro lugar, tenemos una mesa interdisciplinaria para el año que viene en lo climático, donde participan de distintos aspectos, estamos atacando de todos los frentes, algo que no me toca directamente a mí, pero que está en la mesa de trabajo, que es los temas urbanos, ¿no? Sobre todo de los problemas que puede haber a nivel de ciudad, de hábitat, en lo que tenga que ver con el exceso de lluvias. Y nosotros nos encargamos más de la parte productiva, donde estamos en algunas conversaciones con Vialidad para que aquellos caminos que puedan tener mayores dificultades con lluvias o crecientes estén atendidos especialmente, lo que es ganadería en islas, que ya hace varios meses, ya debe ser 2 meses, que tenemos una mesa específica de ese tema para atender las necesidades. Hemos estado justamente en una reunión con especialistas en este tema y hay una proyección que es interesante, empiezan a hilar fino. Las crecientes del río Uruguay hoy se sienten con cada lluvia que haya en la cuenca, en Concordia, Concepción del Uruguay. La zona también rural de Islas, del departamento de Islas, cada lluvia en la cuenca del Uruguay ya impacta en crecimiento del río. Sobre el río Paraná, la expectativa es que hay mucho más colchón con respecto al 16, cuando empezaron las lluvias del Niño en el 16, el Paraná y el Pantanal, que es donde nace el Paraná en Brasil, estaban saturados ya de agua. Hoy realmente el Pantanal está con todavía un 30% de capacidad de almacenar agua y el río lo encontramos, si bien veníamos de años del río tan bajo, nos parece que el Paraná todavía ya estuviera creciendo, pero está en niveles medios el Paraná, así que tenemos la expectativa de que las crecientes sobre el río Paraná sean un poquito más demoradas que sobre el río Uruguay, incluso si no fuera un niño tan fuerte como se pronostica, podrían hasta no haber graves problemas del río Paraná, pero de cualquier manera, si los hay, van a ser bastante más demorados. Así que bueno, sobre esas premisas técnicas y en contacto permanente con la AFE, que es la Agencia Nacional de Emergencias, Agencia Federal de Emergencias, estamos trabajando en conjunto permanentemente con la provincia de Santa Fe también. Así que bueno, en eso estamos con la agenda, con los intendentes de los pueblos y ciudades que pueden tener más dificultades, trabajando en toda la agenda. Se ha trabajado bastante en algunas, bueno, consolidación de la defensa sobre el río Uruguay, de las ciudades que la tenían, y se está trabajando, me parece, en muchos municipios colaborando con el tema de limpieza de desagües, canales y demás.
2: Bernardo, agradecemos mucho la comunicación y bueno, estamos a disposición para volver a charlar. Que tenga buen día.
0: Buen día, muchas gracias a ustedes y también a disposición para cuando necesiten.
2: Hasta luego.
1: Que siga bien, hasta luego.
2: Era Guillermo Bernaudo quien charlaba con nosotros, ministro de Desarrollo Económico de la provincia, dándonos un balance de lo que fue la Argentina Week en la última semana y, bueno, dándonos una buena noticia que tiene que ver con el interés de dos empresas para llevar adelante negocios aquí en la provincia. En ese sentido, todo sea bienvenido. Y el interés y el trabajo, bueno, está dado. Lástima que me hubiese gustado tener un poco más de la interna que pudieran haber compartido con los funcionarios nacionales allá en Francia alguno de esos de esas conversaciones, y es que es lindo meterse, ¿no?, en la comidilla, ¿no? Pero bueno, por ahí no se da porque la agenda es ajustada, como decíamos, y bueno, se charla acá una vez que se vuelve y con
1: porque
2: algunos resultados.
1: En realidad fueron poquitos días, fueron 3 días, y lo que pasa que, claro, son montones de actividades, pero es una charla acá, te sacan de acá, es una charla allá, es esto, está todo muy estructurado, tampoco hubo tan mucho margen para que los gobernadores charlen entre ellos, más allá de lo que habrán charlado en el viaje en el avión. Ese ahí, o el que aprovechó para dormir o el que aprovechó para charlar, ¿viste?
2: ¿Te dieron pollo?
1: Pasto pollo. Pero, como decía Bernardo, todo se termina en, bueno, qué condiciones políticas tiene la Argentina para venir a invertir. Ahí creo que es la cuestión. A veces se habla de cuánto es más lo económico o lo político. Las dos van de la mano. Hoy Argentina podría ser favorable para que vengan, seductora, para que vengan inversiones de afuera, pero también la cuestión política es, bueno, a ver qué pasa, ¿no? En un año electoral y también teniendo en cuenta que el año pasado, en una elección de medio término, tembló todo.
2: Sí, pero volvemos porque eso tiene que ver con la situación pendular, que no es algo a lo cual el resto del mundo esté exento, pero nosotros acá en la Argentina tenemos esa posición particular que siempre tenemos dos modelos en disputa, ¿no? Y ahora tenemos un gobierno que fue al extremo con un modelo en el cual abrió completamente el mercado y puso condiciones muy favorables para que el que venga a hacer inversiones y que pueda llevarse completamente las divisas. Ahora, si vos hablas de inversiones agroindustriales, estás hablando de otra cosa, porque no es una economía primarizante necesariamente, porque es agroindustrial. Entonces vos decís, bueno, tenés algo de posibilidad de elaborar algún tipo de valor. Y ahí está donde afecta el trabajo de la Argentina, ¿no? En ese sentido, por ahí Entre Ríos tiene más chances. Pero bueno, hablamos de un modelo que nos propone este gobierno particularmente, que es de apertura completa y de incentivar las inversiones que van a lo extractivo y que finalmente no te dejan demasiado dinero. Y después tenemos la posibilidad cierta de que tome alguien más el gobierno y que empieza a imponer las restricciones para que, bueno, al final el capital deje algo acá, pero al final no lo dejas y terminás siendo poco inteligente en atraer inversiones. Por eso tenemos esta incertidumbre, y sí, alguien, una empresa del exterior no va a poner la guita ahora, teniendo en cuenta que hay posibilidad de que, qué sé yo, la gente no se aguante finalmente este ajuste que sigue, y después, bueno, le cambien las reglas del juego. Es complejo. Nuevamente, hay cosas que uno podría pensar cuando tenés un gobierno que impulsa las inversiones, que vos podés impulsar inversiones extractivas, pero teniendo en el libro, poniendo ciertas reglas, ¿no? Que te ayuden a vos a fortalecer tu industria y a favorecer la transferencia tecnológica, por ejemplo, ¿no? Que vos decís, bueno, vamos a industrializar por acá, usar toda esta guita que sale del Vaca Muerta en este momento y favorecer la agroindustria en Entre Ríos, favorecer un poco con dinero tal otra industria allá, porque, bueno, en el norte necesitamos también hacer, bueno, se llama gestionar la economía, no digitarla, ¿no? Pero bueno, es lo que ahora está en danza en este año electoral. Finalmente, uno u otro modelo. Podríamos tratar de ponernos de acuerdo, entonces, entre los argentinos y no tanto regalar los recursos como si gestionarlos, ¿no? Mejor en ese sentido. 11 y 25 son en esta mañana. ¿Tenemos datos del tiempo actualizados ya?
1: Sí, tenemos 13 grados 6 de temperatura, la humedad 85%, el cielo cubierto, con viento sudeste a 21 kilómetros en la hora, la máxima para hoy de 17 grados, con posibilidad de chaparrón durante toda la jornada. Y una noticia que está en desarrollo que queremos contarles es lo que les habíamos anticipado en los títulos, que la Corte Suprema estaba tratando con jueces el artículo 154 del DNU 70, conocido como Ley de Tierras, ha decidido suspender este artículo dictando una medida cautelar interina. Era el DNU del gobierno de Javier Milei, que ni bien hizo cuando asumió funciones. Lo que se suspende es este artículo, no la totalidad del DNU. Esto es una medida cautelar interina, así que se frenan los efectos de la posibilidad de que los extranjeros compren tierras sin límites.
2: Sí. También prorroga un poco la discusión sobre si es constitucional o no el decreto, que eso lo tiene que resolver la Corte también.
1: Sí, es acá los constitucionalistas no se ponen de acuerdo también en la medida de actuar en esto. Y después, yo lo que quiero poner en efecto es lo que va a pasar el 15, ¿no? Si finalmente este DNU se va a caer por parte de la oposición, que...
2: Y la pregunta es, ¿a qué está jugando la Corte con esta decisión? Es decir, bueno, ¿estoy escuchando a la gente y a sus reclamos o estoy
1: haciendo tiempo o si no
2: la sesión del 15?
1: O si no, no, pero otra mirada es, estoy haciendo tiempo para que esto lo dirima el poder legislativo y no la justicia, porque terminamos que todas las leyes aprobadas, bueno, en este caso un DNU, pero todo se judicializa.
2: Claro, pero vos también, yo creo que si vos derogás ahora, corres la discusión y le restás el impulso que tiene justamente ahora esa sesión, porque se abre el abanico para negociar, decir, bueno, pero ahora está parada la ley, como estuvo parada durante los últimos 2 años. Recordemos, este decreto es de 2024, y desde ese momento...
1: 23.
2: 24.
1: No, 2023. 154 del DNU 70/2023.
2: Tenés razón, porque salió en diciembre.
1: Sí, y bien asumió, sí. Agarró todo eso.
2: Pero la...
1: De regulación a full.
2: Pero el amparo, digamos, que venía frenando esto viene del 24.
1: Sí, el que presentó el CESIM.
2: Ahora... Eso, si eso viene frenado desde el 24, digamos, imagínate, 2 años tuvimos en esta resolución y nadie dijo, che, vamos a llamar una sesión para sumar los acuerdos para...
1: Bueno, ahí se durmió la oposición.
2: Este decreto. Y sí, por eso, ahora, ¿qué pasa con esto? ¿Le restás un poco de impulso? Puede ser, vamos a ver qué es lo que pasa el 15 con este decreto 70-23. Son las 11:28, seguimos en Punto de Foco.
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12: Es la hora 11:31.
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Seguimos adelante en Punto de Foco, son las 11:32 en esta mañana y vamos a hablar ahora sobre uno de los temas que ocupó en medios nacionales en las últimas horas. Tiene que ver con el fallo judicial que obligó al gobierno nacional nuevamente a cumplir con la ley de financiamiento universitario y nuevamente la posibilidad de una apelación y así, digamos, seguimos en este juego. Bueno, finalmente hubo un grupo de estudiantes que hizo una protesta en el Palacio Pizurno. Esto fue el miércoles a la tarde y decidieron realizar una sentada ahí en el hall del Palacio. Bueno, que finalmente se viralizó porque hubo, digamos, como una suerte de toma, ¿no? Una suerte de ingreso y esto se hizo viral. Finalmente los estudiantes pudieron reunirse algunos minutos con el secretario de Educación y nos va a contar sobre esto Agostina Itzkovich, que es estudiante de Comunicación de la Facultad de Ciencias Sociales de la UBA, también secretaria de Bienestar Estudiantil de la FUBA.

0: la Federación Universitaria de Buenos Aires, quien estuvo allí y nos puede contar de primera mano entonces sobre qué fue lo que pasó. Bienvenida a Punto de Foco, Francisco Escobar y Maricel Sattler, te saludamos. ¿Nos escuchás? No, me parece que tenemos ahí una pequeña... ¿Sí? ¿Nos escuchás, Agostina?
1: Sí, los escucho.
2: Ahí Hola, está. ¿Cómo andás?
0: Francisco Escobar y Maricel Sattler, te saludamos, no te estábamos escuchando. Gracias por comunicarte con nosotros, brindarnos este ratito, bueno, para contarnos de primera mano qué fue lo que pasó.
1: Bueno, nosotros a partir de la semana que viene es la quinta marcha federal universitaria, ¿verdad? Uh-huh. Entonces nos movilizamos 4 veces antes. Uh-huh. Y en medio también participamos de 1 millón de acciones en defensa de la universidad pública y en pos de que se aplique la ley de financiamiento universitario, en un principio para que se aprobara en el Congreso y después para que el gobierno cumpla con el fallo de la justicia, que falló justamente en favor de la comunidad universitaria. Y bueno, la verdad es que no, todas esas cosas que hicimos no obtuvieron ningún tipo de resultado. Y fue por eso que, bueno, nos vimos en la necesidad de apelar a algo distinto, a algo creativo también en cierto punto, ¿no? Como que sea disruptivo en ese sentido, también para levantar y mover un poco el avispero de cara a la movilización de la semana que viene y también las asambleas que se van a estar armando en cada una de las facultades, al menos acá en la Universidad de Buenos Aires, de cara a esa marcha justamente. Entonces la idea un poco fue esa, por eso la sentada pacífica en el Palacio Pizurno, en pos de esperar a que alguien, alguna autoridad de ahí de la Secretaría de Educación hoy en día, nos atienda.
0: Claro. Bueno, finalmente esa sentada dio su fruto durante unos pocos minutos, ¿no? Porque entiendo que Carlos Torrendel los pudo por lo menos saludar. ¿Qué fue lo que pasó?
1: Bueno, cuando nosotros llegamos ahí a la secretaría, no estaba ni Carlos Torrendel, que es el secretario de Educación, ni tampoco estaba el galleguito Álvarez, que es el subsecretario de Políticas Universitarias. Pero a partir de que estuviésemos ahí, se acercaron al edificio ambos. La realidad es que cuando Carlos Torrendel accedió a tener una reunión con nosotros, fueron 2 compañeras al segundo piso ahí de Pizurno a hablar con él, y después de 3 minutos, primero se acercó un funcionario el responsable de legales, digamos, de la secretaría, y se lo llevó a Torrendel y le dijo que no podía estar con nosotros, que no tenía nada que hablar con nosotros y demás. Y después de eso también llamó Sandra Petovelo, la ministra de Capital Humano, para decirle lo mismo, ¿no? Que no tenía nada que hablar con nosotros y que ellos no iban a negociar con los estudiantes. Instantáneamente después de eso, Torrendel se levanta y se va, y aparece el galleguito Álvarez a insultar, literalmente, y a gritarles a estas 2 compañeras que habían subido y a grabar un reel, ¿no? Y después de eso les dicen literalmente que se vayan a las chicas, pero que a la vez no le iban a mostrar cómo se iban a ir, ¿no? Entendiendo que el Palacio Pizurno es medio laberíntico para quienes no lo conocemos.
0: Tipo, salgan si pueden.
1: Claro, y empezaron a abrir las puertas hasta que encontraron la de las escaleras. Ah, y algo que no mencioné también es que le sacaron los celulares, ¿no? Uh-huh. Antes de entrar a la oficina de Torrendel, le sacaron los celulares a las chicas.
0: Sí.
2: Agostina, buen día. Lo que ustedes le querían plantear al secretario era lo que en su parte no se está cumpliendo de la ley de financiamiento universitario, que es la actualización de las becas, que es las becas Progresar, están en 35 mil pesos, pero bueno, ustedes dicen que están cobrando menos de eso. ¿Eso era el principal reclamo que llevaban?
1: Fuimos con un reclamo de 5 puntos que involucraban varias cosas, claramente todas ligadas al cumplimiento de la ley de financiamiento universitario, pero también, bueno, pensando justamente en la actualización de las becas Progresar, que actualmente quienes las cobran están recibiendo 28 mil pesos, lo cual ni siquiera alcanza para cubrir los viáticos, ¿no? Para ir y venir a la facultad, y ni siquiera estamos hablando de un transbordo, o sea, simplemente usar un colectivo para ir y un colectivo para volver, ya con 28 mil pesos hoy en día no alcanza. Y también, bueno, para que se pueda aplicar efectivamente el protocolo de salud mental y que haya presupuesto para eso, que haya presupuesto también para las residencias universitarias, y para los comedores.
2: El secretario Alejandro Álvarez respondió diciendo que ustedes buscan que se caiga el gobierno, que viven en una fantasía revolucionaria.
1: Para nosotros, o sea, honestamente, eso es lo que dicen, solamente demuestra de que son personas que están ejerciendo una responsabilidad y un cargo público y no están a la altura de eso. Digo, no poder dar respuestas frente a un lugar en el cual ellos se supone que deberían poder darlas, ¿no? O sea, entendemos la jerarquía, si se quiere, y que están por debajo, por ejemplo, de Sandra Petovelo, pero sin embargo, a quienes les incumbe la política, las políticas educativas y en particular al Galleguito Álvarez, las políticas universitarias, no pudieron dar respuesta a eso, y al mismo tiempo también la pantomima, ¿no? Y cómo todo para ellos en definitiva también pasa por lo mediático y las declaraciones públicas que hagan, pero sin embargo puertas hacia adentro o a niveles de conversación con nosotros y nosotras, la verdad es que no han sabido dar ningún tipo de respuesta. Y también nos sorprende, ¿no? Que quienes dicen que nada debería de hacerse por fuera de la ley cuando nosotros nos sentamos en un edificio público, en un hall, ¿no? Que no se entiende que estaría por fuera de la ley en ese sentido, al menos yo todavía no lo comprendí, quienes en nombre del Estado Nacional incumplen una ley que no es únicamente para financiar, digo, financiar la educación hoy en día no es únicamente un mero presente, ¿no? Es una construcción de país donde vos estás formando hoy en día a los futuros profesionales que van a ejercer esa profesión en esta nación, ¿no? Entonces, un poco tiene que ver con eso también para nosotros esa denuncia respecto a su incapacidad de ejercer ese cargo público.
2: Cuando se corta la reunión con Torrondel, que fue de apenas unos minutos, ¿les dicen que presenten sus reclamos por mesa de entrada? ¿Le dan alguna otra opción para vamos a atender sus reclamos o los vamos a leer en todo caso?
1: No, no, no, eso no pasó nunca. Cuando bajan las dos compañeras que habían ido a tener la reunión, al contrario, ¿no? Ya estaba todo. A nosotros nos habían dicho que cuando ellas subiesen, deberíamos, o sea, nosotros nos teníamos que parar, digamos, y en lugar de estar en todo el hall como estábamos, ponernos en un lado del hall que estaba más cercano a la puerta. Bien, porque bueno, ahí se ve también en las imágenes que el hall está mediado por un escritorio y unos molinetes. Nosotros lo hicimos, digo. A ver, cuando hablan de violencia, cuando hablan de toma, cuando hablan de, o sea, el edificio estuvo siempre abierto, los trabajadores y las trabajadoras entraban, salían, la policía también entraba y salía, y nosotros en ningún momento quisimos ir a generar ningún tipo de violencia, pero incluso también para con nosotros, digo, nadie tenía ganas de exponerse a que le peguen con un palo. O sea, la instancia para nosotros fue, más allá de todo, y más allá de que la reunión haya durado 3 minutos, poder haber accedido a tener una reunión con el secretario de Educación cuando ninguna otra persona del estudiantil, digamos, la logró tener, para nosotros fue en cierto punto una victoria, más allá de que no hayamos conseguido nada con eso, ¿no? Entonces nosotros nos paramos, nos pusimos cerca de la puerta, como nos habían dicho, y cuando bajan de tener esa reunión, ya la otra mitad del hall estaba completamente llena de policía, haciendo como su protocolo, digamos. Y ahí, bueno, nosotros nos quedamos un poco más, tras las compañeras contaban la pantomima justamente que habían vivido arriba. Y después nos fuimos, ¿no? Como que en ningún momento nosotros amenazamos con nada, y ante la mínima avanzada o intento de, nosotros nos retiramos, digamos. Para nosotros la instancia de poder llegar a tener esa reunión, incluso para demostrar su incapacidad política, fue una victoria.
0: Justamente, como vos decís, incapacidad política. Hay algo que tiene que ver con esto, porque como vos decís, están por debajo de la ministra Petovelo, que hoy es básicamente la ministra de Educación, ¿no? Porque ya no existe el Ministerio de Educación, sino que se unió en lo que es capital humano. Y ni siquiera tienen interlocución con quienes deberían atenderlos, quienes deberían por lo menos recibirlos. ¿Te preocupa ahora que haya mayor, quizás, persecución a los estudiantes? Más allá de esto, porque digo, hoy estamos discutiendo en el Congreso una ley de soberanía nacional que habla o intenta fortalecer la defensa interna, entre comillas, y obviamente estamos todos alerta respecto de qué es lo que puede pasar con la disidencia, ¿no? ¿Tenés algún recaudo, algún miedo en ese sentido?
1: A ver, nosotros, bueno, o sea, hablo un poco en términos personales, pero sí. También...
0: Sí, es que
1: te el reflejo de...
0: Tu
1: no, no, pero personal. También en el reflejo de mis compañeros y compañeras, digo, a ver, nosotros hoy en día se supone que vivimos en una democracia, ¿no? Pero también es una realidad que desde 2024 hacia acá una persecución política directa, ¿no? A quienes nos manifestásemos en contra, no únicamente de este gobierno en defensa de la educación pública, sino también en cada una de esas manifestaciones y movilizaciones que existieron principalmente en la Plaza de los Dos Congresos, en contra del DNU, en contra de la ley bases, en contra de la extranjerización de la tierra, acompañando a los jubilados cada miércoles. Y la realidad un poco es que sí, o sea, pero también hay algo, me parece, de poder dar un paso más y donde si el miedo se contagia, el coraje también en ese sentido, ¿no? Y tener coraje hoy en día me parece que es algo importante. También entendiendo que muchas veces, a veces no es solamente el miedo, ¿no? Que uno tiene, digo, yo estoy saliendo en una compañera, estamos saliendo en los medios con nuestros nombres, nuestros apellidos, qué sé yo. Pero más allá de eso, también hay algo del cansancio, ¿no? Que existe. Nosotros nos notamos mucho en las universidades. Claro. ¿Qué es lo que tiene que hacer uno para que se cumpla una ley? O sea, no estamos pidiendo que se vote, digo, no estamos en la instancia de aprobación de una ley en un congreso, ya está aprobada. ¿Qué es lo que uno tiene que hacer para que un gobierno respete los derechos ciudadanos de quienes habitamos este suelo, cuando haces todas las cosas habidas y por haber y aún así eso no se cumple, ¿no? Y uno ahí es donde tiene la necesidad quizás de pensar un poco en relación a la imaginación política o a ver qué es lo que pueda ser justamente innovador para poder ser un poco más disruptivo con eso, que fue el intento que tuvimos de hacer nosotros y nosotras en esa sentada en Pisurno. Pero también hay algo donde, a ver, nosotros no somos ingenuos, ¿no? Cuando pensamos, che, vamos a ir a sentarnos al Palacio Pisurno, nosotros sabíamos que, por ejemplo, una de las cosas que teníamos que hacer era grabar todo. Porque era obvio que a la primera que hiciésemos algo que no fuese lo de siempre, iban a tratarnos de violentos, de que seguramente le pegamos a alguien, de que ejercimos la violencia contra las fuerzas policiales, y la verdad es que nada de todo eso ocurrió. Incluso se nota también en las denuncias que se denunciaron mediáticamente, pero que en realidad no sucedieron, y toda esa pantalla, si se quiere, mediante la cual vive esta gestión, es alarmante, si se quiere, para nosotros y nosotras, y de repente quizás sí tenemos que tomar recaudos, repito, desde 2024 hacia acá, muchos más recaudos que los que tomamos históricamente, incluso en tiempos también de alta represión hacia con el movimiento estudiantil, o esa persecución, ese miedo a movilizarse, que quizás fue la experiencia más cercana de mi generación, una generación anterior que tuvo con el macrismo, ¿no? Pero sí, en cuanto a eso, los recaudos siempre son como el quíntuple para nosotros y nosotras.
0: Claro. Agostina, te queremos agradecer la comunicación, este ratito que nos has brindado, ¿eh? Muchas gracias.
1: Gracias a ustedes.
2: Hasta luego.
0: Tengas un gran día. Hasta luego. Era Agostina Itzkovich, quien es estudiante de comunicación de la Facultad de Ciencias Sociales de la UBA. secretaria de Bienestar de FUBA, y bueno, quien estuvo allí en la sentada en el Palacio Pizurno, que fue noticia en estas últimas horas. Obviamente salieron los periodistas esbirros del gobierno a insultarlos, a denigrarlos, a bajarle el precio a un reclamo que deberían, como comunicadores, hacerle al propio gobierno, que es el que está incumpliendo básicamente todas las instancias. Primero con una ley, primero y después con los reclamos en la justicia, los subsiguientes fallos, y sigue sin cumplir. Entonces, solo te queda preguntarte qué legitimidad tiene la gente que está llevando adelante la política educacional en nuestro país si no cumplen con lo que tienen que cumplir, básicamente. Entonces vos empezás a hilar nuevamente lo que hablábamos hoy de política económica, de política educacional. No decís, che, ¿dónde está la plata? Podrían tranquilamente cumplir con lo que corresponde, con el financiamiento universitario en este caso, si no se rifaran la guita en otras cosas. O hablemos de las rutas, de lo cual seguimos hablando acá todo el tiempo. ¿A dónde va la guita del impuesto a los combustibles que termina rifada en renta financiera? Y ahí está la respuesta. ¿Cuál es la legitimidad entonces de un gobierno que no cumple lo que tiene que cumplir? Es una pregunta que nos tenemos que hacer, porque es en una democracia sana donde el pueblo le puede pedir respuestas a su gobierno, ¿no? Es el pueblo el que gobierna en una democracia. Pero pareciera que se olvidan así. Son las 11:10, seguimos en Punto de Foco.
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0: Seguimos adelante con Punto de Chiste. Ahora Maricel nos va a contar unos cuentos. Estamos fuera del aire.
1: Qué ingeniosa que estoy. Y eso que estoy un poco dormida, ¿viste?
0: Pero es viernes.
1: ¿Viste? Pero soy una
0: luz. Viernes previa de fin de largo, así que hay mucho para ti.
1: Y bueno, siempre...
0: Pasó del Pinto, sí dijo que... Viene a lucirse a Paraná, quiere que Maricel hable del show.
1: Ay, ojalá. No, todavía no sé ni cuánto salen las entradas, pero bueno, es imposible. Así que bueno, ya, le mando un saludo.
0: Yo, vos sabés que soy muy malo contando chistes.
1: Pero
0: es
1: yo
0: una
1: no
0: pena.
1: Hice...
0: Me gustaría saber contar chistes.
1: No, no conté chistes, hice una ocurrencia.
0: No, no, claro, bueno, pero sé que uno por ahí puede ser... Tiene momentos de ser gracioso y yo no, en
1: ocurrentes suelo ser bastante buena. ¿Repasamos algunas informaciones?
0: Por favor.
1: Por favor. Bueno, vamos a hablar de Facundo Moyano. Ayer a la tarde me encuentro aleatoriamente con su Instagram, donde había subido una foto.
0: ¡Ay! Aleatoriamente. ¿No fuiste a mirar la foto en la playa?
1: Es desagradable la situación de Facundo Moyano. Se encontró en España con su pareja, la influencer Candela Arizaga. ¿Por qué en España? Porque acá en la Argentina tiene él una restricción perimetral. Por ese caso que todavía la justicia está investigando, si fue violencia de género, lo que pasó una madrugada hace 2 meses más o menos en el departamento, que la chica salió escapada, que no sabemos, bueno, el papel que tuvo Moyano, porque habló de que la salvó de un ataque cardíaco, Moyano dando entrevistas en todos los medios, y como ellos querían verse, decidieron viajar a España. Porque ella ha pedido varias veces en la justicia de que le saquen la perimetral, la justicia todavía no quiere, y él sube una foto, los dos abrazados, con el texto «Antes roto que doblarme, antes muero que dejarte». Y ella le responde «Qué hermoso hombre que tengo, te amo mucho, Teriancito». Digo, no, más allá de eso, de lo cursi... Más allá
0: Más allá de lo cursi,
1: es el papel que tiene Moyano, ¿no? Porque, bueno, fue un en su momento sindicalista, fue en su momento diputado nacional. No sabemos hoy qué hace, porque cuando le han preguntado en alguna entrevista de qué vive, cuáles son sus ingresos, no lo ha querido contar. Y me parece que tiene que dar otro ejemplo, esperar que la justicia de la Argentina se expida sobre su situación y no hacer este papel de me voy a ver a otro país porque allá la restricción perimetral no tiene validez. Me parece poco serio, él regalándole también ahí una cadenita, una pieza de joyería. Lo primero que se me ocurre es ¿de dónde sacas la plata Moyano para pagarse un viaje? Lo único que quiero decir porque no le conocemos actividad. Y en este confuso episodio lo que tiene que hacer es quedarse acá en la Argentina y tratar de resolverlo. Y además la situación de lo hago y lo muestro. Porque no es que lo hace escondido, no, lo subo a las redes sociales, donde me estoy abrazando, donde le estoy poniendo la cadenita que le regalo a mi novia, donde me burlo de la perimetral que tiene acá en la Argentina. La verdad que es degradante ver que alguien que alguna vez fue funcionario o por lo menos representante de la Argentina, del pueblo argentino, porque fue diputado, tenga esta clase de comportamientos. Hablando de comportamientos...
0: ¿No lo es más?
1: Sí, pero no importa. No importa, bueno, pero...
0: Y no lo, evidentemente no lo va a volver a... Va,
1: no sabemos.
0: Todo puede pasar.
1: No sabemos. No sabemos.
0: Creo que con este antecedente...
1: Mira, ¿cuántos han... dijimos, no, este no vuelve más, este no... Y otra vez, bueno. Ahí volviste al ruedo. Y la otra noticia que se generó esta mañana es que la sala en lo penal del Superior Tribunal de Justicia rechazó la impugnación extraordinaria que había presentado la defensa de Juan Enrique Ruiz Orrico, este exfuncionario que fue condenado por el accidente vial donde murieron cuatro jóvenes que iban a trabajar en una ruta del departamento Uruguay, así que confirmó la condena a 5 años y 8 meses de prisión efectiva y 9 años de inhabilitación para conducir vehículos con motor. Así entonces Orrico ha recibido esta noticia en la jornada de hoy.
0: Uh-huh. 2 minutos pasan de las 12. Quería rápidamente, lo comento porque no lo quería dejar afuera, porque el otro día lo comentábamos como una de las situaciones que puso en jaque al gobierno español. Mari Carmen, la jubilada, uh-huh, que puso la primera ficha de dominó que terminó con Pedro Sánchez diciendo, bueno, llamo elecciones anticipadas, falleció en el hospital donde había sido internada después de el desahucio que sufrió hace unas semanas. Después de haber llegado a un acuerdo bastante histórico para recuperar la vivienda, bueno, está hospitalizada desde el 23 de septiembre y finalmente su salud no mejoró. Terminó entonces falleciendo en las últimas horas. La mujer que desencadenó, por así decirlo, con su situación, distintas marchas y huelgas en España que terminan con el gobierno, o Pedro Sánchez particularmente, llamando a elecciones anticipadas, ¿no? Haciendo ese acuerdo y diciéndole a la ciudadanía española, bueno, elijan. Es interesantísimo. Y cómo una pequeña cosa termina escalando en una crisis política que, bueno, termina, digamos, mostrando cómo la sociedad viene sufriendo algunas cuestiones. Digo, para tener en cuenta, ¿no?, que todo es tan frágil en la vida humana y en la vida política. No nos olvidemos de eso. Fin de largo, gente. Está la Feria de Diseño de Paraná. Vayan a disfrutar. Salamayo. Y nosotros nos retiramos. Son 4 minutos que pasan de las 12. Nos encontraremos la semana que viene. Para hacer más punto de foco, el señor Pato Rodríguez se queda con la hora tecnológica junto a Maricel Sattler y, por supuesto,
1: un programón.
0: Tengan ustedes un buen fin de semana. Nos encontramos para hacer más punto de foco.
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Hola, muy buen mediodía de viernes. Aquí estamos juntos, vamos a cerrar esta semana. Se viene fin de semana largo porque el lunes tenemos feriado nacional, así que nos vamos a estar reencontrando recién el próximo martes, pero mientras tanto tenemos que llegar hasta las 13 con este programa que te invita a repasar toda la información de la UTN, a conocer, bueno, qué es lo que está pasando también con nuestra universidad y como es viernes, nos toca nuestro resumen de noticias para todos aquellos que se perdieron las novedades vinculadas a tecnología, vinculadas a la vida universitaria. Nosotros compilamos toda esa información y te la vamos a estar presentando en el día de hoy. En la operación técnica, Patricio Rodríguez, mi nombre es Maricel Sattler. Seguimos con una mediodía con cielo nublado, así como estuvo durante toda la mañana, con posibilidad de alguna precipitación, aunque cruzamos los deditos porque no queremos que llueva. ¿Por qué? Porque es viernes, básicamente, y porque siempre queremos festejar o celebrar el fin de semana con buenas condiciones climáticas. Y porque se está desarrollando en la ciudad de Santa Fe los Juegos Tecnológicos Universitarios. Ya desde muy tempranito comenzaron a disputarse partidos de básquet, tanto masculino como femenino. Esto va a estar terminando el día domingo, estos juegos tecnológicos que por primera vez llegaron a UTN Santa Fe con los estudiantes deportistas que se están alojando en la Villa Olímpica, que quedó de los Juegos Suramericanos que se realizaron hace un par de semanas. Así que si te interesa saber cómo está marchando la tabla de posiciones, cómo está el fixture y querés conocer las delegaciones de cada regional, yo te invito a que busques esa información en Juegos Tecnológicos.

0: juegos.utn.edu.ar, juegostecnológicos.utn.ar, está toda la info actualizada, bueno, con todas las noticias, no solamente referida a nuestra facultad, sino también a todas las regionales. Recordemos que son 30 las regionales de la UTN que están participando de estos juegos tecnológicos. Te cuentan un poquito de qué se tratan los juegos. Hay mucho material también en las redes sociales, no solamente de cada facultad, sino también, bueno, las de rectorado, que están llevando minuto a minuto lo que pasa ahí en Santa Fe. En estos momentos hay 8 partidos en juego, día 4 de estos juegos tecnológicos que, como decían yo hace unos minutos, van a estar terminando el próximo domingo. Dejamos a un lado los juegos tecnológicos, pasamos a otra información antes de la pausa. Tiene que ver con la propuesta de posgrado que tiene UTN Paraná, porque se ha abierto la etapa de preinscripción para la corte 2027 de la especialización y la maestría en minería de datos, con la posibilidad de estudiar donde estés, porque es a distancia. La duración aproximada del cursado es de 2 años para la especialización y 3 años para la maestría. Obviamente, al ser un posgrado, esto tiene un arancelamiento. Todos aquellos que estén interesados, los invitamos a que primero chequen de qué se trata esta carrera en la página web de la UTN Paraná, buscando la subsecretaría de posgrado. Ahí entonces hay un apartado para esta especialización y maestría, donde vas a conocer las materias, los requisitos para inscribirte, los requisitos para graduarte, bueno, todos los datos de interés. Y también hay un mail de contacto, que es posgrado@frp.utn.edu.ar, posgrado@frp.utn.edu.ar. Recordamos entonces que es etapa de preinscripción para todos los interesados que quieran comenzar a estudiar a partir del 2027.
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10: Es la hora 12:20.
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0: Y vamos a hablar en la Hora Tecnológica de un curso que comienza el 16 de octubre. Es de motores, arrancadores suaves, variadores de velocidad, inverter y servo drive, pero con la particularidad de que quienes se inscriban ya tienen que tener algún tipo de conocimiento. ¿Qué conocimiento teórico y práctico tenés que tener? Lo vamos a charlar con uno de los capacitadores, que es el ingeniero Gustavo Katzenelson. Gustavo, buen mediodía. ¿Cómo estás?
12: Buen día, Maricel. Un gusto comunicarme con vos.
0: Igualmente. Bueno, está abierto para estudiantes de ingeniería, donde ahí ya ustedes como profesores saben lo que los chicos tienen que saber. Pero, ¿qué pasa cuando viene personal externo a hacer este curso? ¿Hay alguna evaluación previa o qué conocimientos, como decía, teórico y prácticos tienen que saber?
12: Bueno, la idea es que, digamos, que el personal que viene de afuera, que no es alumno de la facultad, tenga algún conocimiento de la parte eléctrica, así que sea o técnico o tenga experiencia práctica en haber trabajado con motores trifásicos, que son los motores que nosotros usamos en todo este tipo de curso. Igual nosotros, cuando comienza el curso, hacemos todo una especie de repaso de lo que son los motores, que eso se encarga el ingeniero Girichau. Entonces, digamos que con eso alcanzamos a nivelar los conocimientos previos que se necesitan para después ver los arrancadores suaves, los variadores y todo ese tipo de equipos. Uh-huh. Así que con eso creemos que más o menos alcanzamos un buen nivel de desarrollo de la temática, digamos, ¿no?
0: Uh-huh. Esto, ¿en qué industrias se utilizan estos motores para saber, bueno, más o menos por dónde viene el público a esta capacitación?
12: Mira, este curso ya hace casi 19 años que lo venimos dictando. Empezamos el primer curso en el 2007. La gran mayoría de la gente que viene habitualmente son técnicos o exalumnos o graduados que trabajan en cualquier tipo de industria, porque este tipo de motores se usa en todo tipo de industrias de cualquier tipo. Estamos hablando de manufacturera, de elaboración de productos, de la parte alimenticia, digamos. Es un motor que tiene una amplia difusión en todo lo que es la parte industrial de todo tipo. Así que en eso, digamos, es mucho la el campo de aplicación de este tipo de equipos.
0: Uh-huh. Ahí ustedes presentan a lo largo del cursado, me imagino que casos prácticos de simulación, o se va adaptando el curso a alguna inquietud que traigan los asistentes.
12: Mira, te cuento un poco así más en detalle. El curso es teórico práctico, es decir, primero repasamos un poquito de teoría, pero después vamos a los equipos. Nosotros en el laboratorio, que son del Departamento de Electromecánica, disponemos de todo tipo de equipos, desde motores, variadores, arrancadores y servodrive. Entonces, el curso no es solamente ver PowerPoint y que nosotros le contemos un poco cómo es la cosa. Es un curso, como nosotros decimos, siempre bien fierrero, es decir, en el sentido que la gente sale con una buena capacitación bien práctica de cómo cablear un motor, cómo programarlo, cómo conectarlo a un variador, cómo programar el variador, el arrancador, el servodrive, digamos, todos los elementos que están en el curso. Incluso este año tenemos una novedad que, gracias a una donación que recibimos de la empresa Itasa, que nos donó una prensa, digamos, esa prensa fue a parar al laboratorio de metalografía del ingeniero Arcusín. Bueno, pero ese equipo tiene un tipo de motor, un servodrive, que eso no disponíamos un equipo acá en la facultad. Bueno, y ahora a partir de este año, que justo a este equipo lo estuvimos chequeando y haciendo andar, digamos, revisándolo, es un elemento bien práctico que se incorpora a toda la línea de equipos que tenemos, digamos, ¿no? Que con eso barremos todos los tipos de equipos que damos en el curso. Uh-huh. Así que, como te digo, se basa en una capacitación teórica, pero también bien práctica, bien concreta, bien real.
0: Gustavo, y a lo largo de todos estos años, los que vienen, ¿ya vienen trabajando en la industria o vienen para capacitarse para ingresar o cambiar de rubro si están trabajando?
12: Y mira, la gran mayoría son gente que está trabajando y que quiere mejorar la capacitación de los conocimientos que tienen, ¿eh? La gran mayoría son gente que trabaja en la industria, técnico, pero todo con experiencia. También caen algunos exalumnos o graduados, digamos, que por alguna cuestión, como que han pasado varios años desde que se recibieron o que dejaron la carrera, y por ahí, les quieren refrescar los conocimientos, y a su vez, porque muchas de todas estas cosas no las damos todas en los cursos de grado.
0: Claro.
12: Por ejemplo, esto del tema de servodrive es algo que hace poquito que lo hemos incorporado, primero en la temática, y este año, como te digo, es la primera vez que va a ser que tenemos el equipo concreto en la facultad. Entonces, es muy diverso, pero la gran mayoría es gente que trabaja en la industria, que por ahí no tiene tanta experiencia, y ve que en las fábricas se usan ese tipo de equipos, variadores de velocidad, entonces quieren venir a tener más conocimiento para estar más capacitado para poder trabajar y desempeñarse mejor, digamos, ¿no?
0: ¿Es para estudiantes de ingeniería electromecánica a partir de qué año?
12: Y realmente son de, digamos, es para carrera de ingeniería electromecánica y electrónica de cuarto año para arriba, cuarto y quinto año.
0: Perfecto, en los últimos años, entonces.
12: Digamos, los chicos que están antes de eso todavía no conocen toda la parte de máquinas eléctricas, porque, bueno, el motor es una máquina eléctrica, entonces por ahí no tienen todos los conocimientos, sacando a alguna gente que por su experiencia práctica ha trabajado, no disponen de tantos conocimientos como para hacer el curso.
0: Te consulto porque lo he hablado con otros capacitadores que cuando dan estos cursos de formación profesional o de oficios, se ha puesto también en la currícula lo que es cuestiones de seguridad, de manejo, de higiene y seguridad, podríamos decirle. ¿Ustedes también lo hacen de, bueno, cómo trabajar con motores, cómo tener seguridad eléctrica? ¿Eso se trabaja también en el curso?
12: Sí, por supuesto, porque es muy importante, porque los equipos estos tienen ciertas particularidades que una cosa simple, que si vos le sacás energía, el equipo queda con energía almacenada. Entonces hay que esperar un tiempo para poder recién empezar a cablearlos, a operarlos nuevamente. Así que sí, eso se hace mucho hincapié, porque es una cuestión bastante importante en la operación de todo equipo. Así que, y después, bueno, todas las medidas de seguridad que tiene desde nuestro laboratorio, estamos hablando de llaves térmicas, de disyuntores, hasta la operación de cada uno de los elementos que se tiene que realizar con cierto cuidado y manejo, digamos, ¿no? Por ahí la gente que viene de afuera, que son técnicos, si ya tiene una experiencia laboral, ya tiene bastante cierto conocimiento de la cuestión de higiene y seguridad, que son importantes. Uh-huh. Pero por ahí, como nos ha pasado, que son chicos o exalumnos que por ahí hace un par de años que han terminado y todavía están desempeñándose en laburos más de oficina, cuando vienen de vuelta al laboratorio le refrescamos todas estas cuestiones que son muy relevantes, porque el tema de la seguridad siempre es lo primero, ¿no? Claro. Como rezaban en un cartel muy grande que tenía la fábrica de cemento Portland, la seguridad es lo primero.
0: Gustavo, van a ser 5 clases, son 5 semanas, y contame cómo es el proceso de evaluación, porque siempre decimos que estas capacitaciones tienen certificación de la UTN. ¿Cómo es ese proceso? ¿Si es un proceso o si hay una evaluación final?
12: Mira, de alguna forma están las dos cosas. Nosotros, digamos que vamos viendo la evolución del curso, porque este es un curso, digamos, no es que uno lo dicta, sino que va viendo sobre la marcha qué cosas los chicos van incorporando y qué cosas por ahí todavía hay que refrescarlas y dar un repaso sobre eso. Pero después, a la finalización del curso, es un examen escrito, uh-huh, donde nosotros pedimos una cantidad mínima de conocimiento, que es lo que nosotros certificamos, que los chicos manejan ese tipo de elementos y conocimiento que han adquirido, para decir, pasaste el curso, lo realizaste y sabes concretamente manejar este equipo.
0: Muy bien, entonces el 16 de octubre, los viernes, de 19 a 21 horas, en formato presencial, se va a estar dictando este curso. Yo ahora te despido y me quedo invitándolos a todos a cómo hacer el proceso de inscripción. Te mando un fuerte abrazo y las gracias por la predisposición para la entrevista. Que sigas bien.
12: Muchas gracias, Maricely, y bueno, lo esperamos a toda la gente acá en la Tecnológica para realizar este curso y otros cursos más que son de sumo interés.
0: Claro. Muchísimas que sí. Gracias. Chau, chau. Es el curso de motores, arrancadores suaves, variadores de velocidad, inverter y servo drive. Decía Gustavo que, bueno, este curso lo dicta el ingeniero Gustavo Katzenelson, con quien estábamos hablando, junto con el ingeniero Alejandro Gerichau. Si sos estudiante de la Facu, a partir del cuarto año de ingeniería electromecánica o electrónica, y si no, gente que ya está trabajando en la industria con conocimientos en motores trifásicos. Van a ser 5 semanas, es decir, 5 clases, es un pago de 90.000 pesos, pero hay descuentos si sos estudiante y también si sos docente de la UTN Paraná. ¿Cómo es el proceso de inscripción? Súper fácil, lo haces a través de la Secretaría de Extensión, completas el formulario con los datos personales y haces el pago. En este caso es un único pago, y cuando completas el pago, ahí ya reservas tu lugar. Recordemos que se va a dictar aquí en Almafuerte 1033, les decimos para los que no son estudiantes de la facultad, para los que son público externo, se va a dictar aquí en la facultad, en la UTN, y se va a trabajar entonces en los laboratorios, ¿eh? Por eso es el tema de la presencialidad, porque son cursos con mucha práctica. Todos los que estén interesados, o los que vos, si nos estás escuchando y conoces a alguien que está trabajando en la industria, que quiere capacitarse o que quiere sumar estos conocimientos para cambiar de trabajo, para tener un ascenso, para cambiar de área, le pasás este mensajito, le decís, mirá, ahí hay un curso de motores en la UTN, seguro te va a estar interesando. Y el número de extensión para que te puedas inscribir. Si no tenés redes sociales y no podés ahí descargarte el formulario de Google, siempre te pasamos el número de WhatsApp, que es el 343-5307-283. A partir de las 13:30 ya podés comunicarte. Acordate que el lunes es feriado, a tenerlo muy presente, y esto comienza dentro de una semana. Así que 343-5307-283, pedimos, como siempre, que sean mensajes de texto y no de audio.
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1: Ley de financiamiento universitario. El gobierno apeló ayer el fallo dictado por el juez federal Martín Kormik, que declaró la inconstitucionalidad del decreto 759/2025, mediante el cual el Poder Ejecutivo había promulgado la Ley de Financiamiento de la Educación Universitaria y Recomposición del Salario Docente, pero había condicionado su ejecución a que se determinaran las fuentes de financiamiento y se incorporaran las partidas correspondientes al presupuesto. Días atrás, el juez hizo lugar a un amparo colectivo presentado por el Consejo Interuniversitario Nacional, Universidades y Docentes. La disputa abarca el destino de los recursos, la actualización de los salarios y las becas estudiantiles, mientras el sistema universitario prepara una movilización al Congreso para el 15 de octubre. Parque solar de Aldea Brasilera. El parque solar fotovoltaico que Enersa construye en Aldea Brasilera alcanzó más de un 90% de ejecución. La instalación contará con aproximadamente 600 paneles solares Trina y 10 inversores Huawei de 30 kilovatios cada uno. Una vez en funcionamiento, contribuirá a optimizar el sistema eléctrico de la localidad y ampliar la participación de fuentes limpias en la matriz energética. La construcción del parque solar se enmarca en las acciones que Enersa desarrolla junto al gobierno de Entre Ríos para diversificar la matriz energética, modernizar la infraestructura eléctrica y acompañar la transición hacia un modelo más sustentable. El gobierno canceló Atucha 3. Núcleo Eléctrica Argentina, Sociedad Anónima, dejó sin efecto el proyecto Atucha 3, que preveía construir la cuarta central nuclear del país con tecnología china, y autorizó avanzar con una licitación para instalar un reactor modular financiado íntegramente con capital privado. La decisión fue adoptada por la Asamblea de Accionistas de la empresa estatal, que resolvió cancelar los proyectos Candú y Hualón por falta de recursos económicos e imposibilidad material de cumplimiento. Atucha 3 contemplaba la construcción de un reactor Hualón 1 de 1.200 megavatios en el complejo nuclear de Lima, provincia de Buenos Aires. El contrato había sido firmado en 2022 con la Corporación Nuclear Nacional China y la inversión estimada era de unos 8.300 millones de dólares, con un financiamiento chino previsto del 85%. Acueducto Arco Noreste. El intendente de la ciudad de Córdoba, Daniel Pacerini, junto a autoridades provinciales y el ente metropolitano, participó de la Asamblea General Ordinaria del ente metropolitano, donde se realizó la firma del acta de inicio de obra del Acueducto Arco Noreste, una obra que resolverá la provisión de agua potable en sectores de la ciudad y localidades de la región. Esta es la primera experiencia de articulación público-privado con integración territorial de municipios en mucho tiempo. El mayor beneficio de la obra es esta decisión de trabajar juntos, de demostrar que en Córdoba podemos construir un círculo virtuoso desde la política pública y desde el sector privado, sin que interfiera a lo partidario, desarrollando obras con un sentido metropolitano, expresó Pacerini. A futuro, la obra proyecta la interconexión con el sistema de acueducto interprovincial Córdoba-Santa Fe, lo que permitirá integrar al sistema metropolitano el agua proveniente del río Paraná. CONICET tiene su comisión de IA. El CONICET realizó la primera reunión de la Comisión Asesora de Inteligencia Artificial para la mejora de la gestión institucional. El encuentro, coordinado por la Gerencia de Organización y Sistemas, reunió autoridades, representantes institucionales, especialistas para avanzar en lineamientos comunes para la incorporación de estas herramientas a los procesos de gestión. La conformación de la comisión da continuidad a un proceso iniciado en 2025, cuando el Plan Operativo Anual del CONICET incorporó entre sus líneas de trabajo la exploración e implementación de proyectos piloto de inteligencia artificial para mejorar los procesos de gestión y la toma de decisiones, incluyendo el análisis de su aplicación a procesos de evaluación científica.
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1: Y se está desarrollando aquí en la UTN Paraná el seminario de ingreso modalidad semipresencial que comenzó a fines del mes pasado. 170 estudiantes provenientes de diferentes localidades de la provincia ya están haciendo este seminario con las unidades de matemática y física. Mientras tanto, sigue la inscripción para todos aquellos que quieran estudiar ingeniería civil, electrónica o electromecánica para el seminario que va a estar comenzando a fines de enero de 2027 en modalidad presencial de lunes a viernes, donde por supuesto que también van a tener matemática y física, y se agrega introducción a la universidad, que lo que están haciendo ahora el seminario lo van a tener que cursar el año próximo. Recuerden que a través de la página web de UTN Paraná tenés toda la información acerca de lo que necesitas para inscribirte a las carreras de ingeniería. Ya ni bien desplegás la www.frp.utn.edu.ar, te vas a encontrar con un link que dice inscripciones 2027, haces clic ahí y ya tenés toda la info, no solamente de la documentación que tenés que traer a Almafuerte 1033, al departamento de alumnado para inscribirte, sino el temario de las unidades de matemática y física para que vayas repasando cómo es el sistema de aprobación, porque este seminario es obligatorio y hay que aprobarlo, eso siempre lo dejamos bien en clarito. Y también está el mail de contacto del coordinador del ingreso si tenés alguna duda o consulta. Así que se viene fin de semana largo y, como siempre digo, si estás interesado en estudiar ingeniería, aprovecha estos días. Si estás terminando el secundario, quizás tuviste mucha actividad durante la semana. Si ya terminaste el secundario y querés estudiar ingeniería, hacelo aquí en la UTN Paraná. Acá no hay cuestiones de edad. Por ahí siempre esto está más volcado a aquellos que están terminando el secundario, a ver qué carrera están eligiendo, van a elegir. Pero si comenzaste una carrera, no te gustó, dejaste y tenés ganas de estudiar ingeniería, es esta tu oportunidad. Hasta el 18 de diciembre están abiertas las inscripciones. Chequea en la página web la documentación que tenés que traer. Se trae personalmente al departamento alumnos de lunes a viernes a partir de las 13 horas. Y toda la info la encontrás ahí en www.frp.utn.edu.ar. 14 grados de temperatura en la ciudad de Paraná, con una humedad alta del 83%, pero tenemos vientito sudeste a 21 kilómetros en la hora. El cielo está cubierto, es un mediodía fresco, sorprende para esta época del año, pero como que por estos lados, por mi parte, no es que estoy llamando al calor a gritos. Está bien así. Se espera una tarde y noche con posibilidad de chaparrones, así que tenerlo en cuenta. El sábado viene con el cielo nublado y el domingo con un poquito más de sol. Que pasen un lindísimo fin de semana, que lo aprovechen, que lo disfruten, que descansen, que se diviertan y que los voy a estar esperando, claro que sí, el martes, el martes al mediodía, aquí en la 105.7. También nos podés escuchar desde www.fmuniversidad.com. En la operación técnica, Patricio Rodríguez, mi nombre es Maricel Sattler. Muchas gracias. Esto fue La Hora Tecnológica, el programa donde la UTN se muestra al mundo. ¡Chau!
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1: A ver, con un océano importante en sus dimensiones, que se encuentre en microplásticos en una isla de la Antártida, habla de la presencia de estos microplásticos en casi todo el planeta, realmente muy preocupante. Pero para hablar de esta, de lo que son los microplásticos, cómo se están esparciendo en todo el planeta, qué sucede aquí en nuestra región, ya estamos en comunicación con el doctor Martín Blätter, que es un reconocido biólogo e investigador del CONICET, viene estudiando hace muchos años, incluso con una proyección internacional, la presencia de microplásticos y qué produce en el ambiente, en la biodiversidad y en los seres humanos. Ya le damos la bienvenida a Martín Blätter. Buenas tardes, ¿cómo estás?
2: Buenas tardes, Fernando. Gusto en saludarte.
1: ¿Te llamó un poco la atención, te sorprendió la presencia de estos microplásticos en la Antártida?
2: En un primer impacto, sí. En una primera lectura, sí. Pero ya vienen desarrollándose este tipo de estudios. Comenzaron en 2017, 2018, más o menos, que ya venían detectando bajas concentraciones en algunos lugares particulares. Bueno, en este último tiempo se han seguido desarrollando y nos encontramos con esta situación más clara y más contundente, donde han encontrado, como vos bien decías, sobre la playa de la isla de Excepción, concentraciones realmente elevadas de microplásticos sobre los sedimentos de la playa. Y obviamente esto abre la gran incógnita: ¿cómo llegan los microplásticos al fin del mundo? ¿Cómo llegan ahí? ¿Cómo llegan a Antártida? Y hace o abre la sospecha de que evidentemente estamos ya ante la presencia de un contaminante global finamente distribuido por toda la circunferencia del globo. Ya no hay duda de eso.
1: ¿Esto no obedece, por ejemplo, a la presencia de cierto turismo, de barcos que transitan por la zona de la Antártida? Porque por el nivel de la cantidad de microplásticos estamos hablando obviamente de una contaminación global.
2: Sí, hay tres vías potenciales, ¿no? La primera es, bueno, están llegando a través del agua por las mareas. Esto explicaría por qué se encuentran sobre todo en la línea de costa, en la línea de playas. El otro argumento es, están viniendo por aire, es decir, por transporte atmosféricos. Los microplásticos son muy pequeñitos, muy livianos, y están a nivel atmosférico, están presentes, es decir, los estamos inhalando, de hecho, a diario, y por lo tanto ascienden en la atmósfera y son sujetos a corrientes de vientos que los pueden dispersar por el resto del planeta. Y el tercer factor es el local, es decir, la producción propia. Como vos anticipabas, el turismo es uno de los factores de impacto, y otros las mismas bases en donde se trabaja, las bases científicas en donde se está trabajando, porque es inevitable. ¿Por qué decimos esto último? ¿Por qué lo hace inevitable? Bueno, porque estos microplásticos, la mayoría son fibras, son microfibras plásticas que se desprenden de los textiles, es decir, de la ropa. Como todos sabemos, muchos sabemos, la mayoría del material que se utiliza para las ropas hoy día es plástico, material plástico. Eso hace inevitable su esparsión, ¿no? que se expanda el microplástico a los niveles que lo está haciendo.
1: Bien, y otra noticia que también tenemos que sumar a esta es que hace un par de días cayó granizo en Santa Fe.

0: volando en el ambiente, se confirma también con esta otra noticia, ¿no?
1: Sí, efectivamente. Mira, de hecho, nosotros venimos estudiando los últimos años, 2 o 3 años, en el Instituto de Investigación y Desarrollo en Ingeniería y Bioinformática, el IBB, que está en Oro Verde, CONICET, UNER. Venimos estudiando los microplásticos aéreos, los que le llamamos atmosféricos. Esos microplásticos están presentes en volúmenes de aire, más o menos unas concentraciones que estamos encontrando aproximadamente en términos medios, estoy hablando, van de 10, 15, 20 partículas por metro cúbico. Estos los encontramos en ambientes abiertos y en ambientes cerrados. Entonces, era esperable que el granizo que arrastra las gotas de agua y a medida que se va formando en su caída hacia el suelo, va arrastrando también estos microplásticos presentes en la atmósfera. Y por eso, o ese fenómeno explicaría la presencia de estos microplásticos en el granizo. De hecho, nosotros los teníamos ya contemplados y medidos, estudiados en agua de lluvia. Por lo tanto, lo de granizo no nos ha resultado una sorpresa, pero bienvenido el dato que confirma efectivamente la presencia de estos microcontaminantes a nivel atmosférico.
0: Y en ese estudio que hicieron sobre las lluvias, ¿en qué sector se efectuó ese estudio y qué datos arrojó?
1: Lo hicimos aquí sobre la ciudad de Paraná, lo hicimos en días de lluvia y en días sin lluvias. Esto se hizo a través de la Fundación Cauce y encontramos una diferencia, no muy grande, pero diferencia al fin entre los días de lluvia. Es decir, la gota de lluvia arrastra efectivamente los microplásticos atmosféricos y precipita su depósito sobre el suelo, sobre el sustrato. Esto lo hicimos en distintos sectores de la ciudad, lo que confirma la presencia de microplásticos en el aire de la ciudad, como así también lo tenemos muy bien medido en agua, en aguas del río Paraná, en sedimentos del río Paraná, en biota nativa. Y bueno, el próximo paso que esperamos dar es el efecto que pueda tener o las cantidades que podemos inhalar los seres humanos.
0: Todavía no está medido qué cantidad podemos inhalar, pero no, digamos, se podría confirmar, pregunto, ya la presencia de microplásticos en nuestros organismos, teniendo en cuenta, bueno, que de manera aérea ustedes han podido confirmar su presencia aquí en la ciudad de Paraná a través de la lluvia y del aire. O sea, evidentemente esto lo tenemos en cada uno de nuestros organismos.
1: Sí, no hay duda de eso. Sí, lo tenemos, de hecho, en prácticamente todos los órganos de nuestro cuerpo. Esto es así, esto no lo hemos movido nosotros solamente. Estos son estudios que se han realizado a nivel global por diferentes universidades, diferentes investigadores, diferentes países, y se han encontrado en prácticamente todos los órganos del cuerpo humano.
0: En este estudio que
1: En la
0: hicieron,
1: penetración.
0: sí, en este estudio que hicieron sobre la lluvia y el ambiente aquí en la ciudad de Paraná, ¿son niveles alarmantes? ¿Cómo se califica, si hay alguna calificación de los niveles de estos microplásticos en el ambiente?
1: Lamentablemente, por ser uno de los que se llaman contaminantes emergentes, es relativamente nuevo, nuevo a nivel científico, es decir, nuevo desde que lo estamos midiendo, no nuevo desde que está en el ambiente, pero a nivel de que detectamos que era un contaminante es relativamente nuevo. Eso hace que no tengamos niveles seguros de su concentración, como si los tenemos con otros contaminantes, donde hay un factor límite, hay un número límite, hay una línea que uno puede trazar y dice por debajo de esto está bien, por encima está mal. Aquí no tenemos, desafortunadamente, ese tipo de posibilidad porque es un contaminante que lo estamos recién midiendo, estamos en un proceso para comprender su impacto y sus alcances. Entonces, en ese sentido, lo único que podemos hacer es comparar con otros lugares, con otras ciudades, y hemos encontrado valores similares a los de Sao Paulo, para darte una única referencia. ¿Por qué es que también es tan difícil dar este tipo de referencias? Porque los protocolos para su medición también están en desarrollo. Estamos hablando de algo muy nuevo.
0: Claro.
1: Estamos en lo tenemos que visualizar como una punta de lanza. Estamos recién cortando el aire. Estamos empezando la temática a nivel global y nosotros particularmente aquí a nivel local. Entonces, en ese sentido, no tenemos una fuente confiable que nos permita comparar y decir es mucho o es poco, pero a veces hay que ver las cosas no tan estadísticamente, sino con sentido común y pensar, a ver, cualquier partícula que esté de microplástico en el aire que estamos respirando está de más. Está en el
0: Sí,
1: lugar
0: claro.
1: donde no debe estar. Definitivamente no podemos

0: conformarnos con la idea o aceptar la idea de que estamos respirando microplásticos y no tomar medidas al respecto, o al menos no popularizar esta situación y darnos cuenta de que efectivamente estamos ante un problema serio.
1: Sí, recuerdo años atrás cuando arranqué a hacer entrevistas sobre este tema, un tema que sin dudas me llamó mucho la atención. Vos en las primeras notas hablabas de una gran concentración de microplásticos en la costa de la ciudad de Paraná, específicamente en la playa de Thompson. Habían hecho una mención y era realmente impresionante la cantidad de microplásticos que se veían allí. Y recién hablabas del agua y de el cauce del río. ¿Qué datos arrojan allí de microplásticos? ¿Tienen contabilizado? ¿Hay algún nuevo dato en torno a esto?
0: Sí, hay unos nuevos datos, información nueva que tenemos. De hecho, no voy a estar transfiriendo información positiva porque no la tengo, pero sí podemos ser realistas. Y voy a decirlo a la cifra, en los términos en que la hemos encontrado. Nosotros encontramos que la ciudad de Paraná hoy día, estos son términos medios, por supuesto, está arrojando unos 195 mil millones de microplásticos por día al río Paraná. Vamos de nuevo. 195 mil millones de microplásticos por día al río Paraná. Esto lo sabemos a través de un esfuerzo internacional en colaboración con colegas franceses y gente de la FICH, aquí de la Universidad de la UNL, en donde logramos determinar esta cifra, bueno, a través de una serie de mediciones hidráulicas muy detalladas y de estos microplásticos en toda la columna de agua del río Paraná. Y así, determinando aguas arriba y aguas abajo de la ciudad de Paraná, por la diferencia que esos valores arrojan, podemos determinar el impacto o la cantidad de microplásticos que inyecta la ciudad de Paraná por día al río homónimo.
1: Bien. Martín, estamos hablando con Martín Blätter, que es investigador científico, viene investigando justamente la presencia de microplásticos en toda la región, tiene publicaciones a nivel internacional. La última pregunta que tengo para hacer, y te agradecemos obviamente este tiempo, ¿cómo afecta, obviamente, a la biodiversidad, a la flora y fauna, pero al ser humano? ¿Cómo afecta el hecho de respirar microplásticos, de tener microplásticos en el organismo? ¿Hay algún tipo de evaluación de cómo afecta al ser humano?
0: Sí, de hecho hay que comprenderlo en los términos que lo decía previamente. Estamos hablando de un contaminante emergente. Lo que te puedo hacer una síntesis muy breve de lo que se sabe hoy, a ciencia cierta, de lo que hoy se conoce. Esto no quiere decir que sea el único tipo de impacto, ni quiere decir que sean las únicas medidas que vamos a encontrar o los únicos alcances de ese impacto. Pueden ir apareciendo cosas nuevas, de hecho van a aparecer cosas nuevas, porque justamente se trata de un tema novedoso, a diferencia de otro contaminante que uno los puede ver. A nivel científico los tenemos medido desde hace décadas, esto es bastante nuevo.
1: Claro.
0: Entonces, como oyendo la pregunta de vos, Macías, si uno lo está inhalando a estos microplásticos, va a promover una serie de inflamación pulmonar, va a agravar patologías relacionadas como el asma, pero esta sería la vía de ingreso inhalándolo, así respirándolo. Pero no es la única, porque también tenemos otra vía que es muy importante, que es la ingesta involuntaria, naturalmente, de estos microorganismos. Y esto va a provocar estrés oxidativo, es decir, provoca respuestas inmunitarias locales dañinas al acumularse en los tejidos, va a provocar disrupción endocrina, esto sí está bien medido, que son fundamentalmente dados por estos aditivos químicos que se ponen en el plástico. El plástico no es solamente el polímero en el que está fabricado, sino que tiene una serie de aditivos que le dan diferentes características comercialmente deseables, pero entre ellos están los ftalatos y los bifenoles, son palabras relativamente conocidas, que interfieren con el sistema hormonal y alteran el metabolismo, incluso afectando la salud reproductiva. Uh-huh. Esto sí se tiene bastante bien conocido, lamentablemente. Y por supuesto, a través del paso por el tracto digestivo, desequilibra la flora bacteriana intestinal y puede traer aparejado permeabilidad en la mucosa y alteraciones en el sistema inmune. Estas son patologías que se están asociando hoy con microplásticos que, por supuesto, dependen siempre de las concentraciones, del tipo y del tamaño, es decir, de la morfología también de este microplástico.
1: Claro.
0: Porque el microplástico, generalmente, utilizamos esa palabra para agrupar a todo un grupo, un espectro de partículas plásticas muy pequeñitas, siempre hablamos de menos a 5 milímetros, pero ya podemos entrar en la categoría de los nanoplásticos, que hoy están siendo estudiados bastante fuertemente, y que son muy heterogéneos entre sí, es decir, son distintos polímeros, tienen distinta morfología, tienen distintos aditivos, tienen una serie de características muy diferenciables que tendemos a agruparlos todos, pero que ya comenzamos a diferenciar los distintos daños que causan según el tipo de microplástico y naturalmente según las concentraciones en las que está presente.
1: Martín, bueno, te queremos agradecer muchísimo. Me quedo con esto que vos decías, no debe estar en el medio ambiente o en el ambiente o en el aire, el microplástico no debería estar en el río, no debería estar en la costa, no debería estar en ningún lugar. Acá justamente lo que está faltando y seguirá faltando son políticas de Estado para reducir, bajar todo lo que se pueda justamente la presencia de estos contaminantes que afectan. Nosotros por ahí lo miramos desde el ser humano por el egocentrismo que tiene la raza humana, ¿no? Pero estamos hablando de toda la biodiversidad atacada por la presencia de microplásticos, algo que los estados no están haciendo nada para revertir, y con esto justamente me quedo. La información a veces sirve para alarmarnos, básicamente, pero ¿qué hacemos con esto? Y ahí justamente la respuesta o la pregunta que hacemos y la respuesta que falta. Martín, quiero agradecerte mucho toda la información y lo pedagógico que ha sido para explicarnos todo esto.
0: Muchas gracias. Si me permitís un último comentario, en línea con lo que estaba marcando. Definitivamente yo aquí planto bandera en cuanto al conocimiento científico basado en evidencia empírica, en replicabilidad y en autocorrección, como la única manera de lograr conocimiento y lograr, a partir de ese conocimiento, políticas acertadas y gestiones certeras para al menos reducir este flagelo de este tipo de contaminantes. Lamentablemente, en el contexto que estamos hoy, esto se hace cada vez más difícil porque desde líneas de alta jerarquía a nivel político, me refiero concretamente al presidente, se trata a la ciencia o a los investigadores como terroristas. En ese contexto realmente se hace muy difícil hacer investigación.
1: Sin embargo,
0: bueno,
1: sin
0: aquí
1: fondos,
0: estamos
1: además,
0: porque es lo que sabemos hacer.
1: Sí, sin fondos, fondos económicos para la investigación, criticando, cuestionando y restando importancia a estas investigaciones, estamos muy lejos, lamentablemente, pero bueno, me parece que también el conocimiento de la sociedad puede conllevar a una mayor exigencia. Martín, muchas gracias, un abrazo y gracias por toda la información.
0: Gracias a vos, hasta luego.
1: Hasta luego. Allí Martín Bletter, que es investigador científico, integra el CONICET, está trabajando en la Facultad de Bioingeniería y Biotecnología en Oro Verde. Es una de las personas que más sabe sobre la presencia de microplásticos en el país. Ha tenido publicaciones y presencia a nivel internacional. Bueno, tuvimos el lujo de tenerlo acá en Paraná, en cerquita de Paraná, en Oro Verde. Vive acá en Paraná y además el lujo de tenerlo aquí en Demo. Estamos ya a pocos minutos de finalizar el programa. Nos parecía una noticia interesante y bueno, descubrimos un mundo de microplásticos aquí en la ciudad de Paraná que realmente es preocupante.
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2: El inicio como uno de nuestros títulos sobre la discrecionalidad de fondos que debe enviar la provincia a los municipios, y muchas veces ven beneficiados los municipios de la misma bandera política de quien se encuentra a cargo del gobierno provincial. Y hay un informe el cual revela de un gran beneficio para Concordia en desmedro de otras localidades. Este estudio ha sido realizado por el Centro de Estudios de Desarrollo de la Macroeconomía y estamos justamente con el economista Álvaro Gabás, que justamente es quien firma este documento, quien ha elaborado este documento, a quien le damos las buenas tardes. Álvaro, ¿cómo estás? Bienvenido.
3: Hola, buenas tardes. Un gusto saludarte, Fernando, y a través tuyo a toda la audiencia.
2: Bien, estamos hablando de los aportes provinciales y la discrecionalidad. Esto no solamente ha ocurrido en esta gestión, ha ocurrido en varias gestiones, pero en particular aquí, digamos, lo que se puede ver nuevamente y claramente es envío de fondos, de mucho fondo, a un municipio en desmedro de otros. ¿Qué pudiste encontrar en la investigación y con qué datos oficiales te encontraste?
3: Bueno, muy bien. Como vos decías, acá hay una política del gobierno provincial de Frigerio de favorecer o de destinar fondos, aportes no reintegrables, que son, podríamos llamarlo subsidios, o sea, el Estado no lo tiene que devolver, o sea, el Estado municipal no lo tiene que devolver al Estado provincial. Es una especie de ATN, a nivel nacional se llama ATN, pero acá se llama aporte no reintegrable, que el Estado provincial destina a los municipios. Y justo qué es lo que pudimos percibir es que hay un municipio beneficiado muy por encima de la razonabilidad respecto de los demás municipios. Pero respecto de los demás municipios, son municipios de justamente del color político del presidente, del gobernador, perdón. En ese caso, Concordia se lleva de los 3.920 millones de pesos que se repartieron en el año 2024 y 2025, Concordia se lleva el 68% de ese importe, de esos fondos, que son 2.683 millones. Lo cual que vemos, un favoritismo, hay una tendencia, hay una consideración del gobierno provincial hacia el municipio de Concordia en desmedro de los demás municipios. Por ejemplo, la municipalidad de Paraná no recibió ningún tipo de ingresos por estos aportes no reintegrables. Entonces, claramente hay una tendencia a favorecer a los municipios de su color político.
2: Y en esta tendencia, ¿has podido compararlo con años anteriores? ¿Cómo va esa evolución de beneficio a Concordia en desmedro de otras comunas?
3: Mira, el comparado no lo hice comparado al 2023, pero lo que sí te puedo afirmar es que los gobiernos anteriores nunca tuvo un favoritismo solo a Concordia, sino que estaba más desarrollado, había un más armónico, eran los aportes no reintegrables. No lo tengo el dato hoy en firme, pero sí sé que esa política era una política mucho más armónica.
2: O sea que el 32% restante se distribuye en otros municipios con muy pocos montos si lo comparamos obviamente con Concordia. ¿Tenés idea cuáles son los otros municipios y si de alguna manera están alineados al gobierno provincial?
3: Sí, mirá, el gobierno de Federal, el gobierno de Ubajay, el gobierno de Cerro Ventala, Pueblo General Belgrano, para decirte algunos, y son municipios que han recibido 40 millones, 120 millones de pesos. Es muy insignificante en función de lo comparado con Concordia, y fíjate que estos municipios son municipios del color del político del gobernador. Dejó afuera Paraná, dejó afuera Villaguay, dejó afuera Concepción del Uruguay. Te digo para decir algunos. De los aportes no reintegrables, no son coparticipación. La coparticipación es otro cantar que está por ley, ¿no?
2: Y en este caso, ¿está estipulado en qué se debe gastar o es una cuestión ya discrecional de cada municipio en qué lo va a utilizar estos fondos? Que además no tiene que reintegrarlos, básicamente.
3: Sí, normalmente es a discreción de cada municipio. O sea, la discrecionalidad está en que el gobernador se lo entrega a los municipios y los municipios también tienen la discrecionalidad para utilizarlo en lo que más le favorezca a la sociedad. Normalmente siempre están destinados, normalmente cuando reciben fondos están destinados a obra pública porque lo que busca es mejorar la calidad de vida de su ciudadano, en este caso de cada ejido. Pero no está determinado por una ley que diga hasta dónde van estos fondos. O sea, hay discrecionalidad de cada intendente.
2: Bien, y esto recordemos que, ¿qué periodo comprende?
3: Sí, es 2024 y 2025. Son los periodos 2024 y 2025.
2: No, digo, esta pregunta tiene que ver porque los últimos datos de pobreza a nivel nacional hablan que justamente Concordia se encuentra entre, bueno, entre la ciudad más pobre de la República Argentina, pero estas decisiones de distribuir fondos específicamente a Concordia son con anterioridad a estos datos, por lo tanto, no, probablemente, digo, por ahí la gente puede pensar, bueno, pero obedece a la situación socioeconómica que se vive en Concordia. Pareciese que no, y que además tampoco se ha utilizado con un destino que permita salir de la pobreza a la población. Parece que no, porque no ha tenido resultados. Los números siguen siendo muy elevados.
3: Bueno, muy bien análisis, vos lo pusiste en relieve, digamos. Son de periodos anteriores, y además de eso tampoco sería justo, porque todas las provincias, todos los municipios tienen un grado de pobreza, todos los municipios tienen necesidades. Parece que el gobernador es el gobernador de toda la provincia, no solamente los municipios que tienen el mismo color político. Tiene que gobernar para todos los entrerrianos, somos todos entrerrianos, yo soy paranaense, entonces me parece que Paraná también debería recibir fondos de aporte no reintegrable. Por lo menos mínimo, o sea, algo considerable, algo que se pueda prever. Paraná no recibió de estos aportes, fue cero. Entonces, creo que la política está muy clara hacia dónde va dirigida con fondos, digamos, ¿no?
2: Y hablando de política, si bien está muy claro hacia dónde va, obviamente un intendente que está siendo favorecido, que además con bastante cercanía el intendente de Concordia con el gobierno provincial, parte de del proyecto y demás, pero también acá falta política porque hay legisladores que deberían llevar adelante algún grado de negociación para que haya una distribución más uniforme y que, bueno, todos los municipios reciban de estos fondos no reembolsables. En esto, evidentemente, no hay política que se haya instrumentado por parte de diputados o senadores en función de esto, pareciese, digo.
3: No, seguro. Yo creo que no. O hay una... Los senadores y diputados de cada territorio no han hecho una gestión hacia el gobierno provincial para recibir estos fondos. Yo creo también que tampoco sé si lo tenían en la información, digamos, si estaban todos los senadores y diputados en conocimiento de esta situación. Sí se sabe que los gobiernos provinciales pueden manejar discrecionalmente unos fondos para cada provincia que lo busca, para cada municipio que lo utilizan para justamente obras públicas que tengan que ver con cierta emergencia, cierta urgencia. Ahora que se vienen las inundaciones en la costa del Paraná y la costa del Uruguay, son municipios que necesitan de aporte, una asistencia mucho mayor que los municipios que son más mediterráneos. Entonces, para esto son estos aportes no reintegrables, para estas situaciones que son extraordinarias y que necesitan, por encima del presupuesto tanto municipal como provincial, una colaboración del gobierno nacional y provincial.
2: Lo último, ¿no? Debería ser, entiendo, puedo decir, son, deberían ser para ese destino, sin embargo, lo que se puede también entender es que muchas veces se utiliza de manera discrecional estos fondos para favorecer municipios pensando también en las carreras de elecciones y reelecciones o posibles proyecciones a nivel provincial. Un poco también sucede esto si uno empieza a analizar cómo es el manejo de los fondos discrecionales por parte de la gestión, en este caso la gestión de Frigerio, y ha ocurrido en otras gestiones también, esto lo debemos decir, de el uso discrecional de los fondos. Capaz que habría que transparentar todo esto y dejar de que sean este tipo de usos no discrecionales y que tengan realmente una finalidad más concreta.
3: Coincido totalmente o íntegramente con tu palabra. Debería ser para ese destino y se utiliza con un fin más político, un fin para favorecer su municipio. A nivel nacional pasa lo mismo. Cuando hablamos de los aportes, los ATN, que son adelante del Tesoro Transitorio, también pasa lo mismo. Utilizan el color político para enviar fondos nacionales a la provincia.
2: Álvaro, te queremos agradecer mucho esta información. Ya también le decimos a la gente que si quiere leer con detenimiento justamente toda esta información, puede ingresar a democomunicacion.com. Allí ya está publicado justamente este informe que ha sido elaborado por el Centro de Estudios de Desarrollo Macroeconómicos, allí con la firma obviamente de Álvaro Gabás, quien ha llevado adelante este análisis y estudio. Muchas gracias. Muy amable.
3: No, gracias a vos y que tengan buenas tardes, un placer enorme.
2: Buenas tardes. Allí Álvaro Gabás es economista, magíster, que ha elaborado este proyecto donde queda a las claras el uso discrecional de aportes provinciales que no debe dar cuenta el Estado provincial, el 68% de esos recursos, estamos hablando de muchísimo dinero, ha sido derivado a la ciudad de Concordia, y el resto, el 32% aproximadamente, ha sido distribuido en otros municipios, muy poca cantidad. Allí, bueno, este informe les proponemos que si quieren ahondar en los números, en los porcentajes y, bueno, quienes recibieron y quienes no, pueden ingresar a esta entrevista o esta nota. El título es Aportes Provinciales, Concordia recibió el 68% y Paraná quedó fuera. Esta noticia publicada en democomunicación.com.
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5: No hay muchas precisiones, pero para saber de qué se trata, estamos con una de las máximas autoridades o de los profesionales que más saben de este tipo de problemas de salud o enfermedades. Estamos con el doctor Hugo Pizzi, epidemiólogo que se encuentra en la provincia de Córdoba, que ha integrado equipos de investigación y equipos interdisciplinarios a nivel nacional para abordar distintas enfermedades que se presentan en el mundo y que afectan a la República Argentina. Doctor, bienvenido. ¿Cómo le va? Buenas tardes.
6: ¿Qué tal, Fernando? Bueno, realmente esto es una preocupación porque está imbuida de una serie de aspectos, algunos de ellos desconocidos, crípticos, oscuros. Porque para que la gente me pueda llegar a entender, la Yersinia pesti, que sería el agente etiológico de la peste, tanto bubónica como pulmonar, lo manejamos muy bien con los antibióticos que tenemos, o sea que no es una preocupación. Uh-huh. Inclusive hay casos aislados en la selva, hay casos aislados en determinados lugares de África de peste bubónica, pero acá aparecen una serie de connotaciones extrañas, como por ejemplo, da toda la sensación de que fue un accidente. Hasta ahí vamos bien.
5: Se habla de un laboratorio, pero, ¿no? Se habla de que
6: sí, Japón, del laboratorio ruso de Siberia, exacto. Sí. Da toda la sensación de que fue un accidente. Ahora, si fue un accidente, ¿por qué muere la señorita de 28 años y aíslan a 200, que lo aislaron totalmente, probables contaminados, si los antibióticos que tenemos son sumamente efectivos? O hicieron una modificación, o le cambiaron algún cuadro, algún esquema genético a la bacteria, o algo que no nos quieren decir. Y la preocupación entonces empieza a llamar la atención en el mundo.
5: Claro.
6: A tal punto de que la Organización Mundial de la Salud le pide que por favor le diga qué es lo que ha pasado, porque no hay peor cosa en medicina que desconocer el enemigo, ¿no? Entonces yo creo que es delicada, la situación sí. Es delicada, pero no es peligrosa para nosotros, delicada para ellos.
5: Claro, y doctor, yo recuerdo, por lo menos muchos recordamos, cuando surge el COVID, que decíamos, bueno, ocurrió allá, vaya a saber de dónde, ¿no? En aquel momento, ¿no? Ocurrió lejos, no va a llegar a la Argentina. Y rápidamente, digamos, este tipo de enfermedades que tiene que ver con transmitir de una persona a otra, termina llegando, incluso llegó muy rápido a la República Argentina. No hay que subestimar este tipo de problemas de salud que aparecen en Rusia y que probablemente con el pasar del tiempo, si no se logró aislar, puede que llegue al resto del mundo, básicamente. Este es el peligro.
6: Por eso, si realmente han hecho alguna modificación para que sea más contagiosa y eviten, porque hay una forma donde tienen que intervenir las ratas y las pulgas, y hay otra que acá como saltó en el laboratorio puede ser de que yo inhale. Uh-huh. Pero si no le hicieron una modificación, podemos manejarla, tenemos argumentos para manejarla. Pero si realmente hay una modificación genética, recuerden de que el ser humano desde antaño siempre quiso ejercer la guerra biológica. Lo más cercano que yo tengo para comentarles, para cultura general y demás, es lo que sucedió en Irak. En Irak, cuando entran los norteamericanos, descubren y ya sabíamos que existía ese bacteriólogo. Un bacteriólogo alemán que estaba modificando un bacilo, Bacillus anthracis, que puede dar el carbunco en las vacas, en los seres humanos. Y lo habían modificado para mandar inclusive cartas, y llegaron algunas cartas de Estados Unidos. Uh-huh. Y eso se desactivó. En la antigüedad, por ejemplo, guerra biológica, para darles algo histórico, Ramsés II, el gran faraón, 60 años en el poder, Él, por ejemplo, cuando tenía la batalla de Kadesh con los hicsos, iba con su carro delante de sus soldados, con un león a la derecha y un perro a la izquierda, y le tiraba cadáveres a todos los pozos de agua que había, que para el desierto el pozo de agua es fundamental. ¿Y qué tenían? Los cadáveres estaban llenos de bacterias, entonces evidentemente no podían tomar agua y morían de sed. Entonces la guerra biológica siempre existió, entonces no creo que esto sea eso, pero tampoco creo que si fue una Yersinia, que se llama Yersinia pestis, antes se llamaba Pasteurella pestis, que si realmente es la que nosotros conocemos, la que el mundo científico conoce, cualquier antibiótico de los nuevos e inclusive de los viejos podría haber actuado favorablemente para esa joven de 28 años, ¿no?
5: Doctor, por eso el nombre de peste, ¿no? Se denomina peste neumónica rusa. ¿Está bien así esa definición, teniendo en cuenta lo poco que se sabe?
6: Sí, en general es cuestión de peste, porque uno siempre hace alusión a la gran peste en la historia de la humanidad. En el 1500 duró 7 años. Y la historia de la medicina la relata como algo muy curioso, distinto a las otras epidemias. Por ejemplo, dice, era tanto el terror, estamos hablando del 1500, ¿no? La peste bubónica, rata, pulga, ser humano, los bubones en los ganglios, etcétera. Dice, era tanto el terror que existía que como nunca las madres abandonaban a los hijos. Mira, Fernando, en general siempre puede ser que vos me digas, che, mira, el señor lo abandonó a su esposa, o aquella esposa lo abandonó a aquel señor. Pero no hay cronicación en una epidemia que diga de que las madres, por el miedo, por la angustia y por el terror, abandonaban a sus hijos. Murió millones y millones de personas. 7 años duró esa epidemia.
5: Bien. Doctor, usted hacía mención, digamos, como una posible hipótesis o uno se pregunta si la modificación tiene que ver con la guerra biológica. ¿Cuáles podrían ser los motivos que lleva a un laboratorio a modificar, una cepa, un virus? Generalmente uno piensa que puede ser en función de investigar y lograr medicación o medicamentos o avances científicos, pero ¿cuáles podrían ser las posibilidades de este tipo de modificaciones, además de la guerra biológica?
6: En general, Fernando, cuando se trata de países crípticos envueltos en una caligne nebulosa, uno siempre tiene que pensar que se trata de algo parecido a hacer un misil, a hacer un dron, la bomba más poderosa y demás, o sea, la guerra biológica y la guerra química siempre existieron, o sea, por lo tanto, yo no puedo pensar bien hasta que no me aclaren, y la prueba evidente está que el organismo ecuménico de las ciencias médicas le ha pedido, por favor, que aclaren qué es lo que ha pasado, porque es medio raro que se muera una persona que teóricamente tiene que saber todos los elementos que hacen a la bioseguridad, que está trabajando ahí, se muere, 28 años, joven, sana, fuerte, y que tienen que aislar a 200 más por si acaso pudiera aparecer algún primer signo, ¿no?, o síntoma.
5: Bien.
6: No, es complejo, sí. es complejo.
5: Evidentemente. Lo último que le quiero preguntar, doctor, teniendo en cuenta su expertise, su conocimiento, su experiencia, ¿qué debería hacer la República Argentina a nivel nacional y qué deberían hacer las provincias? Porque nosotros hemos consultado a la cartera de salud de la provincia de Entre Ríos y están aguardando algún tipo de definición de nación para ver, bueno, qué medidas adoptan las provincias. Están a la espera de nación. Pero ¿qué, según su experiencia, qué pasos debería seguir el gobierno nacional y las provincias frente a esta situación?
6: En general, yo creo que nosotros no tenemos que preocuparnos. Deberíamos saber que la misma recomendación que dimos cuando fue el tema y nos pidieron, desde el mismo Congo nos pidieron, la Organización Mundial nos pidió para el ébola, nos pidió el protocolo de la fiebre hemorrágica argentina, que se salvó mucha gente con eso. De la misma manera que recomendamos, no vaya a esos lugares. No, si tiene un viaje, pospóngalo. No vaya a lugares que pueden ser riesgosos. Y controlar fundamentalmente a todo el que viene de esa zona y que tenga, por ejemplo, un signo febril. Porque no sé si usted recuerda que cuando fue el tema de el ébola en la provincia de Ituri, Llegaban a Canadá con cuadro febril y lo aislaban, llegaban a Estados Unidos con cuadro febril, pero condición sine qua non, que de dónde viene, venía de la zona. Entonces lo primero que tenemos que hacer es no ir a la zona y cuidar al que viene y evaluarlo bien.
5: Bien.
6: Eso es en cuanto a lo primero. Pero yo, personalmente, como lo dije con ébola, no vamos a tener problemas con esto. Esto es una cuestión muy, muy, diríamos, local, muy de un laboratorio, en una parte rusa que está aislada del mundo, está cerca del archipiélago Gulag. O sea que, no, yo creo que no es preocupación. Sí es buena la información, pero no es para preocuparse.
5: Doctor Hugo Pizzi, le queremos agradecer, como siempre, muchísimo por toda la información, además este recorrido histórico, ¿no?, que nos parece sumamente interesante y atractivo. Muchas gracias.
6: Hasta pronto, amigo. Que ande bien. Buenas tardes.
5: Allí el doctor Hugo Pizzi, médico epidemiólogo, bueno, con una vasta experiencia, ha presidido comités a nivel nacional, bueno, tiene consultorías a nivel internacional también, una de las personas que más sabe de este tema, bueno, lo tuvimos aquí en Demo en este programa que va hasta la hora 14.
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3: Muy buenas a todos, bienvenidos a un nuevo programa de GPS Deportivo por GPS Deportes, perdón, de FM Universidad 105.7. Hoy estaré empezando por mi izquierda con Marina Olivera.
4: ¿Cómo estás, Juanfra? Acá en una tarde rara, inestable en la ciudad de Paraná, que llovizna, no se sabe cómo sigue el tiempo, pero bueno, la información deportiva va a estar, así que seguimos.
3: Es verdad, vamos a estar contando muchas cosas. Pasando a mi derecha con Nahuel Krauesú. ¿Cómo andamos, Nahuel?
5: ¿Cómo andás, Juanfra? ¿Cómo andás, María? Acá, bueno, un poco estresado por el tema de seguir remando desde el departamento donde estoy, ahí con la canoa, mandándole. Y bueno, acá llegué.
4: Llegaste, total. Eso es lo importante.
5: Llegué. Dentro de todo, seco. Dentro
3: de
5: todo.
3: De algo. Y después pasando con nuestro operador Pato, de atrás del vidrio, y nuestras compañeras Camila Barrilla y Brisa Widmer, también junto con Pato. Así que, chicos, ¿qué tema tenemos hoy, Marina? ¿Qué nos puedes contar?
4: Bueno, chicos, yo traigo un tema que me parece interesante para que dialoguemos y contemos historias, porque mañana, 10 de octubre, es el Día Mundial de la Salud Mental. Y
5: lo que me falta.
4: Es el día establecido por la Organización Mundial de la Salud. Y qué tema importante para el deporte, ¿no? Porque muchos deportistas han manifestado que han sufrido problemas de salud mental y a ver, está muy estigmatizado el tema, si bien se va hablando un poco más. Yo creo que uno cuando tiene una molestia, no sé, me duele la rodilla, voy al traumatólogo, me duele la panza, voy al gastroenterólogo, pero no normalizamos en que si nos sentimos mal tenemos que pedir ayuda, y me parece muy importante. Por lo que, bueno, cuando hablamos de deporte, nosotros pensamos en entrenamiento, en esfuerzo, en disciplina, competencia, en resultados, en lesiones, en superaciones. Hablamos de cuánto corre un futbolista, cuántos kilos levanta un atleta en pesas, pero también tenemos que hablar de la salud mental de los deportistas. Y como decía antes, la Organización Mundial de la Salud estableció esta fecha. Y tenemos deportistas que se han manifestado al respecto, y bueno, quería recordar un poco quiénes fueron. Tenemos el caso de Simone Biles, quien participa de los Juegos Olímpicos de Tokio 2020, los disputados en 21 en realidad por la pandemia, y la gimnasta estadounidense decidió retirarse de varias competencias después de experimentar situaciones en las que no se sentía bien, no podía dimensionar, digamos, el espacio, estaba con ataques de pánico, y bueno, fue muy criticada por esto, por retirarse en plena competencia, porque muchos no lo entendían, pero a ver, hay que ponerse en el lugar del atleta y decir, bueno, si no me siento bien, si siento que no doy para más, hay que escuchar al cuerpo lo que te está diciendo. Después ella estuvo en París 2024, que de hecho le fue muy bien. Y ella habló mucho de este tema, hay muchos testimonios. También Michael Phelps, un conocido por todos, el nadador hiperestrella estadounidense, que...
3: Perdón, pero Pato se acaba de pegar el susto de su vida.
4: ¿Estás bien, Pato?
5: Se asustó. Importante la salud mental también.
3: Ya en cualquier momento está empezando a alucinar cosas, escucha voces.
4: Bueno, Michael Phelps habló públicamente de sus problemas de salud mental, incluyendo episodios de depresión, pensamientos suicidas. Estamos hablando de una persona que lo ganó todo. Y también hay un imaginario social de que las personas que tienen la gloria, o que tienen dinero, o que las vemos en un estereotipo hermosas, por así decirlo, pensamos que no sufren, y Y sí, o sea, este problema atañe a todos y vemos cómo este deportista, más allá de ganar medallas, tuvo que pedir ayuda, habló mucho de la situación. Y bueno, también tenemos a Naomi Osaka, la tenista que también tuvo episodios donde en conferencia de prensa en Roland Garros en el 21 explicó que estaba siendo muy afectada por su salud mental, por lo que posteriormente ella habló de ansiedad social, y que hablen los deportistas yo creo que es muy importante para otros deportistas porque ayuda a decir, bueno, cuento mi experiencia, hablo, dialogo. No sé qué les parece a ustedes, chicos, o si si han escuchado a los...
3: Bueno, más específicamente, como algunos de los deportistas que vos mencionaste, no he escuchado, bueno, obviamente en vivo, quiero decir, sino más bien después cuando se habla en notas periodísticas, tanto de TIC Sport, Diario Le, o otro medio conocido que hable tanto del deporte en general, específicamente de ello no he visto, pero más que se puede acordar más de los casos de personas que, bueno, tristemente ya no están más en este mundo, en este plano terrenal, por así decirlo, que aún así son grandes personas, fueron grandes personas, y que también lo usamos como forma de entender de que la salud mental hay que tratarla, hay que ser un tema que tiene que estar presente desde capaz muy chiquito hasta toda la vida, por así decirlo, que, bueno, casos conocidos en la Argentina, Mirko Šarić, el jugador de San Lorenzo, el Santiago El Murro García también, que bueno, fue, por así decirlo, o es el más reciente, por así decirlo, caso que afectó mucho a la gente en general y
4: sí,
3: hasta
4: fue,
3: todo el
4: fue
3: panorama.
4: Un impacto lo de estos futbolistas, porque de pronto te enterás la noticia y decís, no lo puedo creer, o sea... fue muy impactante. También, bueno, tenemos un caso la NBA de Kevin Love, quien contó públicamente que ha sufrido ataques de pánico en pleno partido. Pienso, esta exigencia que uno se pone a sí mismo, cómo puede desembocar en ataques de pánico, en pensamientos catastróficos, que son también los que te generan esta ansiedad que es complicada. Bueno, Andrés Iniesta, un conocido del fútbol, también habló de la depresión. La depresión, cuando él estaba en la cima, o sea, una persona que estaba ganando todo, habló de que tuvo situaciones depresivas muy feas y que bueno, a partir de la charla también uno va sanando, va dialogando y es muy importante más allá de la terapia, lógicamente. Bueno, tenemos también otro caso cercano que es Luciano De Checo, el jugador de vóley, quien después de conseguir aquella medalla de bronce en todo

0: que te hace pensar un montón, y sumado a que él decía que jamás habló de salud mental, jamás habló, pensó en ir a un psicólogo y se encontró en una situación límite, todo lo que cuenta, decís, no lo puedo creer, encima que uno lo ve y decís, es la figura más importante del vóley
1: Actualmente
0: masculino,
1: también.
0: sí, tiene una historia impresionante, venía de lograr esta medalla de plata, que donde es un final anticipada con Brasil, donde terminan ganando, que fue tremenda. Y él entró en este proceso y bueno, cuenta cómo puede salir, cómo pudo hablar, que le costaba hablar, pero logra hablar. Y qué importante, porque si bien el deporte puede generar un montón de presiones, hay que saber cómo lidiar con estas, que estas presiones no sean, que no nos abarque toda la vida, sino que tengamos herramientas también para cómo manejar la presión deportiva. En el mismo trabajo les puede pasar, o sea, nos puede pasar a todos de estar muy presionados, pero cómo lo manejo con la vida real, porque uno más allá de si trabajás, si sos deportista o a lo que te dediques, eso no es toda tu vida, sino que tenés que equilibrar con,
1: Con lo que se pueda.
0: claro, con otras cosas. Le pasa también a los jugadores cuando se lesionan, que entras en un pozo de incertidumbre en la que ahí el acompañamiento psicológico es muy importante porque no sabes cuándo te vas a recuperar, cómo vas a volver a la cancha, lo que se espera de vos. Hace unos días que hablábamos de Nico Paz, que le están poniendo presión y demás, yo pienso, es como que tenemos que ir paso a paso porque generarse tanta presión y demás, después, de hecho tenemos casos que han pasado que las futuras promesas después no pasa nada, pero bueno, es eso, es porque cuesta controlar lo que es toda la expectativa que se pone en vos y cómo podés llevarlo adelante. Así que me parece muy importante hablar de esto en el deporte. Se tiene que seguir hablando. Yo creo que también los planteles deben tener psicólogos deportivos. Voy acá a la cercanía, estamos en Paraná, y no sé cuántos clubes tienen psicólogo deportivo ahí adentro del club.
2: Depende. Si hablamos de psicólogos deportivos, en caso de que sea parte del club, son pocos. Pero sí, lo que puede haber son arreglos que tiene tanto el, digamos, porque las competencias te obligan sí o sí a tener un psicólogo deportivo, o si no, sí o sí una ayuda psicológica. Entonces, lo que pueden hacer es tener un arreglo con el jugador, de que el jugador vaya a un psicólogo aparte, externo, y el club le paga esas sesiones, por ejemplo.
0: Claro, esa es una alternativa. Pero bueno, no estaría bueno que se. Que, yo sé, bueno, los clubes por ahí el presupuesto es escaso, pero invertir en salud mental, la verdad que es una inversión, no es un gasto, a eso iba. Así que bueno, chicos, mañana recordamos
1: Un día muy importante.
0: un día muy importante de reflexión, de concientización y espero que se siga hablando mucho más de este tema.
1: Sí, obvio, como vos dijiste, Mari, un día muy importante que es necesario tenerlo muy en cuenta, a lo mismo que la salud mental de cualquier persona y hasta, no importa si sea deportista, conocido o no, siempre la salud mental y todo, emocional también. E importa, siempre va a importar. Así que bueno, nos despedimos un ratito que vamos a una cortita pausa, así que ya volvemos con más de GPS Deportes por FM Universidad 105.7.
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1: Es la hora 14, 16 minutos.
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2: Y acá estamos de vuelta con GPS Deportes, FM Universidad 105.7. Y ahora con el tema que pasamos, ahora se va a encargar nuestro compañero Nahuel Krawczuk, un especialista.
7: Exactamente, porque bueno, algo que se relaciona un poco con el anterior bloque porque agota lo que viene siendo mi salud mental. Estamos hablando de boxeo, pero no de la velada que va a pasar hoy en Peñarol a las 21 horas, a partir de las 20 horas es el pesaje, ahí ya tiré el chivo, sino es que va a estar ocurriendo algo que pasó anteriormente. ¿Qué es lo que ocurrió? ¿Qué es lo que pasó? Se hizo el Nacional por allá por la FAB en Buenos Aires, o sea, la sede de la Federación Argentina de Boxeo, en el que dos entrerrianos han salido campeones nacionales, tienen el título, el cinturón de campeón argentino. Estamos hablando de Sebastián Maidana y estamos hablando de Tiziano Hermosilla, que bueno, más que nada, antes de empezar a explicarlo yo, lo voy a explicar un poco el comunicado que dio respectivamente la Federación Entrerriana de Boxeo en cuanto se trata de estos dos pugilistas. Primero, felicitaciones, campeón nacional Sebastián Maidana. La Federación Entrerriana de Box felicita a Leonardo Sebastián Maidana de Concordia, quien se consagró campeón nacional juvenil en la categoría de 49 kilogramos, logrando un importante triunfo dejando en lo más alto al boxeo entrerriano. Este logro es el resultado del esfuerzo, la dedicación, la disciplina y el compromiso con este deporte. Su consagración representa un orgullo para Concordia y para toda la provincia de Entre Ríos. Felicitaciones, Leonardo, que este gran título sea el comienzo de muchos éxitos más en tu carrera deportiva. El boxeo entrerriano celebra tu conquista y te alienta a seguir creciendo. Ese primero fue el comunicado para Sebastián, luego el comunicado para Tiziano Hermosilla. La Federación Entrerriana de Box felicita a Tiziano Hermosilla, quien se consagró campeón nacional juvenil en la categoría de 64 kilogramos. O sea, básicamente la categoría donde estaría yo aproximadamente. Yo estoy pesando 63, así que ojo que te pego el título.
8: Guarda que se viene.
2: Se viene el quilombo acá.
7: Alcanzando el logro que llena de orgullo al boxeo de nuestra provincia, su consagración refleja el esfuerzo, la perseverancia y la pasión que se necesita para crecer en este deporte. Un merecido reconocimiento a su dedicación y al camino recorrido para llegar a lo más alto del podio nacional. Felicitaciones, Tiziano, que este título sea un impulso para seguir superándote, persiguiendo nuevos objetivos y representando con orgullo al boxeo entrerriano. Vamos por mucho más triunfos. Ese fue el comunicado que dio la Federación Entrerriana de Boxeo, la FEBER, o la FERB, como sea las siglas. Sí, no... Yo malo pronunciando totalmente. Ese fue el comunicado. Más que nada, primero darle obviamente sus felicitaciones a los dos, a Sebastián y a Tiziano, por dejar siempre en alto lo que es la provincia de Entre Ríos, representando Concordia. También, bueno, hay que mencionar de que los nacionales siempre son difíciles porque se lo compara mucho con lo que son los regionales. ¿Qué pasa con los regionales? ¿Qué pasa con los interprovinciales? ¿Qué pasa con esos torneos en el que son clasificatorios, que son al azar? Siempre se da esa ocasión de que, bueno, está siempre enfrentado entre provincias que son muy fuertes, muy potentes. Entre Ríos tenemos, digamos, esa mala suerte o la mala racha de que hace ya mucho tiempo que Entre Ríos quiere repuntar a lo que era antes en su tiempo una de las provincias que más exportaba boxeadores a nivel profesional. Hoy en día sí está en una debacle, una decadencia que está tratando de salir del pozo.
8: Te pregunto, Nahue, ¿cuál es la provincia que más boxeadores está sacando a nivel profesional?
7: Mira, por cuestión de habitantes es Buenos Aires. Por cuestión de habitantes. Ahora, si hablamos de calidad, estrictamente de calidad, creo que ha sacado mucho más Santa Fe. Hoy en día en el amateurismo Córdoba se está asentando muy bien. Ha sacado muchos campeones interprovinciales, regionales, interregionales. También, bueno, boxeadores cordobeses profesionales hay muchos. Como digo, por habitantes, Buenos Aires es la que más reina actualmente. Saca un montonazo, creo que saca como 10 por mes, así que eso ya es un montón, es un número muy grande. Pero a nivel calidad sí creo que Santa Fe es la que mejor está parada y ahí está apareciendo Córdoba un poco. Anteriormente Entre Ríos era una que tenía muy buen nivel. Por ejemplo, bueno, en el último tiempo podemos mencionar Wenceslao Mancilla, Jairo Suárez, bueno, Franco Catena no está mal, pero estamos hablando un poco de lo que era principio de los 2000, un poco antes, un poco después. Ulises Cloroformo López, Maquinita Martínez, o sea, tenemos
8: después
7: muchos.
8: Después de Paraná, ¿cuál sería la ciudad que también de Entre Ríos saca más boxeadores?
7: Eso es una buena pregunta, porque, a ver, primero tengo que tener en cuenta muchos factores. Yo, como cubro Paraná, básicamente conozco a todos los boxeadores de Paraná, pero sí veo que hay un buen nivel tanto en Colón, o sea, Colón de acá, de Entre Ríos, como también Concordia y Villaguay. Yo creo que son más o menos de las ciudades que han plantado muy buenos boxeadores. Hay algunos que incluso hasta se animan a venir a entrenar a Paraná, por ahí ya sea porque, bueno, puede haber o más veladas en Paraná, o porque hay más promotores en Paraná que en otra ciudad. O sea, tengamos en cuenta que en Villaguay pueden haber 3 veladas al año, mientras que en Paraná hay una velada cada un mes, o sea. Ahí hay, digamos, la diferencia. En Paraná tenemos muchos clubes, muchos promotores, muchos boxeadores, ex boxeadores, entrenadores que se animan a organizar eventos. Y bueno, también el tema económico, eso es lo importante. La economía es lo que ha hecho que este deporte, en lo que es esta provincia, la provincia pesquera de Entre Ríos, no ha estado funcionando. Ha estado en debacle justamente por eso. Tener que equiparar eventos que tienen ese nivel monetario como en Buenos Aires es complicado acá en Entre Ríos.
8: Sí, aparte requiere toda una logística que no es nada fácil y que, bueno, si organizás veladas y demás, tenés que saber que la gente va a ir, que vas a tener sponsor y demás. Y bueno, como lo que decías de Santa Fe, me quedé pensando cómo Santa Fe en todos los deportes siempre es
2: tiene
8: una,
2: alguien presente.
8: Es un avance impresionante, o sea, Santa Fe saca deportistas todo el tiempo, sí, sí. Artistas también. La verdad que la provincia siempre ahí presente.
7: Bueno, yo después del fútbol de ayer, en donde di pena en el fútbol 7, no sé qué tanto puedo hablar de fútbol, pero sí puedo sostenerme de que sí, Santa Fe saca deportistas y más que nada futbolistas a dos manos. Es increíble lo que tiene Santa Fe para sacar tanto talento en cosas que por ahí vos decís, loco, hace tiempo que yo estoy metiéndole acá, qué sé yo, y en Santa Fe sacan de la nada el 30 deportistas, 30 cantantes, vos decís, ¿de dónde salieron?
8: Bueno, a mí me pasaba cuando jugaba el vóley que cuando venían los equipos de Santa Fe era el terror, porque sabíamos que íbamos a perder. En esa época los sets eran a 15 y era, si quedábamos 15-1, ese punto se festejaba porque...
2: Como un logro enorme.
8: Sí, porque era imposible ganarles. Y bueno, estoy hablando del femenino, que a ver, siempre cuesta más y demás, y muy, muy buen nivel, y lo veo como esto, que se ve representado en todos los deportes. Parece una radio de Santa Fe, pero no, estamos en Paraná.
7: Estamos en Paraná.
8: Solo quería recalcar eso.
2: Acordarse un poco, recordar
8: que a mí me llama,
2: cosas.
8: Claro, algo que me llama mucho la atención siempre.
7: Sí, pero ojo, como digo, acá en lo que es Entre Ríos hemos sacado muchos sí. deportistas muy buenos. Por ahí no tenemos eso de, bueno, la gran cantidad. Hay que tener en cuenta de que Entre Ríos, dentro de todo, tema habitantes, no somos
8: la provincia grande. No es una gran población. Entre Ríos tiene 1,000,000 y algo de,
7: claro,
8: de habitantes.
7: Paraná tiene 400,000 aproximadamente.
8: 400 con Paraná, lo que sería Paraná Campaña, o sea, los alrededores y demás,
7: claro.
8: Casi 400,000.
7: Aproximadamente, o sea, tengamos en cuenta de que también tenemos todos los deportes prácticamente, y si no, hay uno nuevo. Pueden ver también por ahí entre algún medio, Paliza Táctica, algún medio, algo por el estilo.
2: Paliza Táctica.
8: Muy bueno, Paliza Táctica. Estoy viendo los streaming que hacen los chicos y la verdad que ahí hay que...
7: Me enteré que buscan sponsors, así que pueden mandar un mensaje a Paliza Táctica PNA.
2: Alguien que esté interesado sabe a quién contactar.
7: Es un dato que necesitan los chicos de Paliza Táctica, no sé quiénes son, pero ahí lo necesitan.
8: Paliza Táctica, que lo podemos
7: Paliza
8: ver por
7: Táctica.
8: YouTube.
7: Y tanto lunes como viernes de 19 a 20 horas.
8: Muy bueno los programas.
7: Pero bueno, lo que iba es que justamente ese medio se dedica a no solo dar los deportes más conocidos, sino es que también mostrar todos los deportes que hay dentro de la ciudad de Paraná, las disciplinas que se practican, etcétera, etcétera, etcétera.
2: ¿Puede ser de que una vez hablaron de un campeonato de cubo Rubik?
7: No, eso fue en el streaming de la facultad.
2: A ver. No, me había escuchado de que pasó eso y como que me quedé con la duda.
8: Claro, no, hay muchas cosas. Tenemos GPS Deportes, el streaming y los chicos
2: claro.
8: tienen sus programas aparte que...
2: Por eso, como que me quedé pensando en algo que había escuchado, diciendo de que habían cubierto una vez un programa de cubo Rubik.
7: Yo, bueno, como digo, tenemos muchos deportes. En tan poca población tenemos muchísimos deportes, no solo fútbol, básquet, vóley, puedo mencionar boxeo, puedo mencionar las MMA, pacua, tenemos, bueno, golf, croquet, rugby, etcétera, etcétera, etcétera. Somos la capital del softball, somos de la potencia en pádel, somos siempre presentes en todo deporte. Es complicado sacar mucha cantidad cuando estamos en todos lados. Pero bueno, más que nada es mencionar eso, felicitar, como dije anteriormente, a Seba y a Tiziano, Maidana y Hermosilla, que salieron campeones nacionales. Ya lo último, esta última noticia que tengo, vuelve el boxeo en Villa Dora, allá en Santa Fe. Pero ¿por qué lo menciono? Porque tenemos dos representantes paranaenses, Francisco Almirón y Joana Weber. Los dos, por parte del Paya Box, allá en el Villa Dora, nos van a estar representando en la velada de hoy, 9 de octubre.
2: Ahí va, mucha información muy necesaria y muy importante que nunca está de más saberla. Siempre ayuda, obviamente, siempre ayuda a conocer más, a saber más de todo lo que puede pasar alrededor y más en Paraná. Así que bueno, nos vamos de vuelta, volvemos rápido con una pequeña pausa, así que no se muevan de su lugar que ya volvemos con GPS Deportes por FM Universidad 105.7.
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0: Y volvemos acá con GPS Deportes por FM Universidad 105.7. Para ir viendo unos temas rápidos, ¿qué podemos comentar aparte o decir algo más que nos haya costado decir, nos faltó decir sobre el tema de Messi? Rápido.
1: ¡Fua! El tema de Messi, más que nada lo del Sancor Seguros.
0: Ese creo que es el tema más obvio del mundo.
1: No, claro, pero a ver, sobre el tema de la despedida de Messi siempre va a ser medio complicado mencionar, primero, nuevas cosas, segundo, seguir mencionando qué es lo que pasó en la despedida, porque siempre salen nuevas noticias, nuevos argumentos, nuevas posiciones, siempre sale esa nueva polémica. Bueno, últimamente ha salido mucho en redes sociales lo de, bueno, empezar a insultar a quien es el presidente de la AFA, lo que es la Asociación del Fútbol Argentino, Chiqui Tapia. Bueno, por tanto de eso de que yo estoy haciendo la broma de Sancor Seguros, ese show de drones, ha sido un escándalo, la verdad.
2: Igual, por lo que yo estuve viendo, quienes estuvieron insultando al presidente de la AFA, más que nada, fueron la parte de los borrachos del tablón, porque, bueno, hay pica ahí con el club River Plate y la AFA, más que nada, y, bueno, fueron los que más... no sé si fue todo el estadio, sino que varios periodistas comentaron que bueno, muchos insultos venían de ahí. Y bueno, se entiende que es un tema de poder. A ver, el puesto de Chiqui Tapia lo quieren muchas personas. Ahí hay mucho en juego. Y bueno, el tema se politizó bastante. Ahora hay que ver qué pasa, porque se sostenía mucho con la presencia de Lionel Messi en la selección. Pero bueno, tenemos también el fútbol argentino, que está muy desgastado, que los torneos son bastante raros, los estadios también, que no reciben, los clubes no reciben por ahí el dinero necesario. Hay muchas cosas. Las entradas que, la verdad que para la despedida de Messi me parecieron como una locura, no eran precios populares. Y bueno, hay como que hacer ajustes ahí. Pero bueno, este tema ya pasó a politizarse mucho, como decía, y bueno, sí, al presidente de AFA lo tienen en una que haga, ya saltan todos.
0: Algo para mí, o sea, mucha gente está obviamente insultando, diciendo muchas palabras que no van al presidente de la AFA, pero al mismo tiempo creo que tendrían que ver el tema de... el meme de nuestro querido compañero Nahuel Carabesú, que estuvo diciendo de Sancor Seguros, porque para mí está bien, o sea, obviamente lo usaron como modo de marketing para poder hacerse más conocido, pero siento que en un momento como este, con un momento tan importante como era la despedida de Messi, o en todo sentido, en cualquier momento, algo así de una y tan, se podría decir de forma tan descarada, no, para mí no iba, para mí no va tampoco hacerse tanta publicidad de esta forma en un momento tan importante, por más de que obviamente es marketing, pero aún así creo que en eso le erraron un poco.
1: Sí, bueno, yo quiero mandarlo para el lado del fútbol, más que nada porque siempre se ha hecho ese quilombo, digamos, de, bueno, se tiene que alquilar el Monumental, tiene que pedir permiso a los clubes para llevar a los futbolistas, siempre ha hecho... ese problema de estos amistosos va a seguir siendo por parte de toda la historia, me parece, del fútbol. Pero qué mejor que hablar de fútbol ahora con la llamada con Santiago Schoenfeld, que nos va a hablar un poco del para la campaña.
0: Es verdad.
3: Hola chicos, ¿cómo andan? Muy buenas tardes para ustedes, para la audiencia. Se escuchan raro, estoy desde el colectivo. Yo creo que esto nunca pasó en la vida, ¿eh?
0: Ah, bien, en un buen momento te estamos agarrando, Santi.
3: Me cacharon justo de viaje, pero bueno, le mandamos con la información del Paraná Campaña, que no puede quedar nunca afuera. Cuando ustedes pongan, ya vamos con toda la información.
1: Mandémosle.
0: Dale, mandale de una.
3: Bueno chicos, les comento a ustedes, a toda la audiencia, vamos a hablar de Paraná Campaña, que se definen los cruces de octavo de final. Se viene el partido de vuelta durante este fin de semana, tanto sábado y domingo. Va a estar repleto de fútbol la región, tanto para sub-17, sub-20 y primera división. En lo que respecta al torneo clausura de la Liga Chacarera, en informarles. Le traigo yo lo que pasó el pasado fin de semana también con los resultados de los diversos enfrentamientos. Pero primero vamos a aclarar que para definir estos cruces se tiene en cuenta tanto partido ida como vuelta. Si hey, hay victoria, una para cada equipo, se definen los goles. Si en los goles sigue la igualdad, nos vamos a hablar del mejor posicionado en lo que fue la fase regular. Así que ya con esto aclarado, arrancamos con el lo que es el partido tanto de ida como de vuelta. En sub-17 arrancamos con lo que fue el partido de ida entre Arsenal Biel y la Asociación Deportiva y Cultural, 1-0 para el conjunto de la ciudad de Crespo, que en su visita al Estadio 5 de Octubre sacó la ventaja en el resultado y ahora define durante el día sábado lo que va a ser el respecto al partido de vuelta, con ventaja deportiva a favor del club celeste de la ciudad de Crespo. En el Don César Bion, el Club Atlético Sarmiento cayó 2-1 frente al Litoral de María Grande y el conjunto de la ciudad termal va a defender esa ventaja en los resultados y en la ventaja deportiva en el Estadio Beto Maín. Seguimos con Atlético María Grande, Juventud Sarmiento Dacinga, fue victoria del Rojo de María Grande en el Estadio Conrado Yamble, 1-0, donde ahora se define las cosas en Asencamp. La ventaja deportiva la tiene el conjunto justamente último mencionado, pero la ventaja en el resultado por el momento para el conjunto rojo de la ciudad termal. Ya nos vamos a Bobril, donde el Deportivo Tuyango se hizo fuerte en su visita, en donde el Deportivo Tuyango 2, Deportivo Bobril 1, en el resultado la tiene el conjunto de Piedras Blancas, ahora resuelve en su casa y va a haber partido de vuelta entonces en el sub-17. Seguimos en la misma categoría, Cerrito, Unión Agrario Cerrito, quien ayer cumplió 104 años como institución, se quedó con la victoria 1-0 frente al Deportivo Tavosi en Tavosi, en el Estadio de los Chacareros, y ahora va a definir en su casa con ventaja deportiva a favor. Nos movemos a Seguí, Cañita Central de Seguí 0, Unión de Crespo 3, en la visita del conjunto cervecero al club seguiense, se quedó con la victoria amplia y ahora defiende la ventaja deportiva y el resultado en casa el día domingo. Independiente Fútbol Club de Hernandarias cayó 2-0 frente a Viales Fútbol Club en su casa, ahora la ve azulada, define en el estadio Leandro Secotti. Atlético Hernandarias 2, Atlético Básica 3, que en su visita en Hernandarias se hizo fuerte, le ganó y ahora va a defender el resultado en el partido de vuelta. Movemos de categoría, nos vamos a la sub-20, el conjunto de Unión Agraria Cerrito se quedó contra el Deportivo Tuyango con la victoria 2-1, ahora se define en Piedras Blancas, donde la ventaja deportiva la tiene el conjunto del Deportivo Tuyango, pero el resultado por la mínima todavía por a favor del conjunto de Cerrito. Nos movemos a Leandro Secotti, Viale Fútbol Club, 1-0 frente a Cañita Central de Seguí. Se definen las cosas en Seguí, en la ventaja mínima para el conjunto de la Ave Azulada, pero en la ventaja deportiva la maneja Cañadita Central de Seguí. Deportivo Tavosi 0, Unión de Crespo 4, amplia victoria del conjunto cervecero en la categoría sub-20, que define con su gente en el Estadio Mundialista 25 de agosto, con la ventaja deportiva y con una ventaja en el resultado bastante amplia. Nos vamos al entonces Sarbián, el Club Atlético Sarmiento, aquí de la ciudad de Crespo 1, Atlético Dacinga 4, que también otro resultado bastante amplio, que se definen las cosas con la ventaja deportiva a favor de Atlético Asencamp en Asencamp. Seguimos en su 20 en Asencamp, Juventud Sarmiento de Asencamp 0, Independiente Fútbol Club de Hernandarias 1, el resultado es mínimo para el conjunto rojo de Hernandarias, quien mantiene la ventaja en el resultado y en la ventaja deportiva. Nos vemos a Bobril entonces, Juventud Unida Bobril 0, Litoral de María Grande 0, ventaja deportiva para el conjunto blanco de María Grande, que va a resolver las cosas en su cancha en el Beto Maín, con la ventaja deportiva a su favor. Unión Fútbol Club de Alcaraz cayó por amplia ventaja de la Asociación Deportiva y Cultural 4-0, se define también este partido el día sábado por la tarde, donde el conjunto celeste de la ciudad de Crespo tiene la ventaja deportiva y con un resultado bastante amplio. Atlético María Grande 0, el conjunto de Arsenal de Viale 1, se definen las cosas en el Estadio 5 de Octubre, el conjunto Arroyito que tiene la ventaja en el resultado y en lo deportivo. Ya nos movemos a la primera división para hablar de la Asociación Deportiva y Cultural 0, Atlético María Grande 5. Amplia ventaja que sacó el conjunto de la ciudad termal, el rojo, el mejor clasificado en la fase regular de primera división, frente al que clasificó por uña, porque la Asociación Deportiva y Cultural pasó como el mejor sexto. Ahora se definen las cosas en Corrado Yamble, un evento que ya al parecer está bastante definido. Ventaja deportiva y el resultado para Atlético María Grande. El resultado es muy amplio, así que Cultural tendrá que buscar un milagro en la ciudad termal. El Deportivo Bori y Arsenal Viale nos regalaron un partidazo en el encuentro de ida 3-3. Las cosas se definen en el estadio 5 de octubre, donde el conjunto de Arroyito tiene la ventaja deportiva. Movemos a Crespo para hablar de uno de los batacazos, el Club Atlético Sarmiento de Crespo 2, el Deportivo Tuyango de Piedras Blancas 0, en un Sarmiento que va de menos a más, sigue creciendo, y el conjunto de Piedras Blancas, que venía de una fase regular impecable, 5 victorias y una sola derrota en lo que fue la fase de grupos. Ahora se define en Piedras Blancas, la ventaja deportiva la tiene el Deportivo Tuyango, pero el rojo, el decano de la ciudad de Crespo, maneja la victoria y el resultado a su favor. Otro batacazo, nos vamos al Estadio Los Chacareros, donde el Deportivo Tabosi se impuso frente al más campeón 2-1 frente a Unión Agraria de Cerrito. La ventaja deportiva la tiene el conjunto de Cerrito y las cosas se resuelven justamente en el Estadio Cerritense, en el Estadio Presidente Jacob. A ver qué pasa, porque la ventaja es mínima por el conjunto de Tabosi, pero ventaja en fin. Pero la ventaja deportiva la tiene el conjunto de Cerrito, así que veremos lo que sucede. Ya con los últimos cuatro enfrentamientos de primera división, Seguí Fútbol Club cayó 5-0 frente a la B Azulada. El último campeón del Paraná Campaña se impuso por amplia diferencia en cuanto al resultado. Ahora se define en el estadio Leandro Cecotti, donde ya la ventaja deportiva y en cuanto al resultado la tiene Viale. Y lo mismo que Cultural Atlético María Grande, Seguí tendría que buscar el milagro en Viale. Cañita Central de Seguí por la mínima 1-0 frente a Atlético Hernandarias en lo que se jugó en Seguí, y ahora se mueve a el conjunto de Hernandarias, donde la ventaja en resultado la tiene Cañadita, pero la ventaja deportiva la tiene el conjunto de Hernandarias. Nos vamos a Barrio Castaldo, a la localidad de María Grande, donde Asociación Social y Deportiva Diego Maradona cayó 2-1 frente a Unión de Crespo, donde la ventaja es mínima para el conjunto de Unión de Crespo, pero se lleva la ventaja en el resultado y ahora definir en el Estadio Mundialista con la ventaja deportiva también a su favor. Y cerramos entonces la información de Liga Paraná Campaña con Unión Fútbol Club Alcaraz frente al Litoral de María Grande, donde se impuso por mucha diferencia el conjunto blanco de la ciudad de María, donde fue victoria 5-0 y ahora se resuelven las cosas que parece ser resueltas ya en el Beto Maín, donde el Litoral de María Grande recibe a Unión Fútbol Club Alcaraz, en donde el conjunto blanco de la ciudad termal mantiene la ventaja deportiva y el resultado amplio en cuenta al partido de vuelta. La información de Paraná Campaña, que ya se va a saber los 8 mejores de cada categoría, tanto sub-17, sub-20 y primera división durante este fin de semana. Veremos el clima también, que está atentando a lo que puede ocurrir durante el fin de semana.
0: Ahí va, muy buena información nos estás brindando, Santi, que sirve un montón para hablar y saber más del Paraná Campaña.
3: Evidentemente, como decía Juan, por ahí hablar un poquito del Paraná Campaña, que está llegando a etapas finales, ya hablando con el fixture del fin de semana, hablar un poquito de los resultados que se están dando y, bueno, algunas sorpresas que se dieron durante el fin de semana pasado.
2: Bueno, Santi, te quería consultar, ahora en la próxima fecha, ¿qué equipo crees que tiene todas las chances de pasar?
3: A ver, si hablamos netamente de primera cerrados, el conjunto Litoral de María Grande, como nombraba últimamente, frente a Unión Fútbol Club de Caracas, amplia ventaja 5-0, la misma para la Venezuela, que es el último campeón frente a Seguí, bueno, y el Atlético María Grande Cultural parece ser un resultado ya bastante cerrado, sino que los equipos que van a visitar van a tener que buscar el milagro, tanto Unión de Alcaraz, como Seguí, como la Asociación Deportiva y Cultural de la ciudad de Crespo.
2: Sí, y el equipo de Cerrito, que si bien perdió en el partido anterior, tiene todas las chances también de darlo vuelta debido a su historia, el más campeón de Paraná Campaña y demás.
3: Sí, obviamente Cerrito, que siempre impone el respeto de ser el más campeón, y también, bueno, recordemos, con el 1-0, con la diferencia de un gol, al empatar el global ya se clasifica por ser mejor posicionado que el Deportivo Tabosi.
2: Bien, ese partido va a estar interesante.
3: Y yo creo que tanto el Club Atlético Sarmiento de Crespo, Deportivo Tuyango y el conjunto de Deportivo Tahuasi frente a Unión Arroyo Cerrito es el partido a observar durante este fin de semana, porque se pueden dar los diferentes resultados. Bueno, también el Club Atlético Unión de Crespo, Asociación Social y Deportiva Diego Maradona, es otro partido atractivo para lo que se va a poder ver en el despliegue del fin de semana. Un partido en Piedras Blancas, un partido en la ciudad de Crespo y lo que va a ser el otro partido también en Cerrito, ¿no?
2: ¿Y en qué partido vas a estar presente, Santi?
3: Y es justamente en el último mencionado, el de Asociación Social y Deportivo Diego Maradona y Unión de Crespo. Yo diré el presente para lo que va a ser las transmisiones en el encuentro de primera edición. También estaremos con las divisiones juveniles que se van a estar desarrollando ahí en el Estadio Mundialista 25 de agosto, el día domingo. Y bueno, el día sábado también diremos presente para las juveniles, tanto sub-17, sub-20, de la Asociación Deportiva y Cultural, que serán local en el Estadio Eduardo Tinguiz.
2: Bueno, mucho trabajo para el finde y bueno, preparándote para lo que se viene. Sabemos que estás complicado ahí, que vas en colectivo, pero bueno, tuviste la deferencia de comunicarte con nosotros.
1: Zafó de la tarea.
2: Y te agradecemos un montón acá por toda la info.
3: No, por favor, chicos, como vos lo decías, mucha información de Paraná Campaña en la ciudad de Crespo. Con lo que me responde, también está el torneo, la 30ª edición del Torneo Internacional de Fútbol Infantil Daniel Trembecki, que se desarrolla en el Club Atlético Sarmiento, se va a desarrollar en la que es el Don César Bione, y también tiene acceso al campo de juego de la red, que va a haber mucho fútbol infantil durante el fin de semana. Arranca hoy día viernes y finaliza el lunes, que justamente aprovechan el feriado, y va a haber 4 días de puro fútbol infantil en el desarrollo de la ciudad de Crespo.
0: Ahí va. Y Santi, una última pregunta así rápida para que no vaya de contestar de tu propia opinión, obviamente. Más que nada, obviamente todos los partidos del Paraná Campaña son importantes, pero ¿me podrías decir para vos los tres que sí o sí nadie se tendría que por qué perder?
3: Y yo te digo los que son cerrados, los tres que yo iría a ver son la Asociación Social y Deportiva Diego Maradona frente a Unión de Crespo, que se juega en la ciudad de Crespo.
0: Bueno, es el otro que vamos a ver.
3: El otro partido va a ser el Deportivo Tuyango frente a Sarmiento de Crespo en Piedras Blancas, y por cerrar en Cerrito, Unión Arroyo Cerrito frente al Deportivo Tahuasi.
1: Cualquiera de esos, más vale que haga la tarea que yo te di hace 5 semanas atrás, de catar un golcito o algo por el estilo, porque ahora zafaste porque está en el cole.
3: Zafé de lo lindo. Vos sabés que yo me lo venía acordando, yo lo estaba preparando, porque lo que pasó, les voy a comentar, ya tengo acá a mi compañera de Crespo también viajando conmigo, de que yo tenía colectivo 12.
1: ¿Y esa noticia?
3: Y no, tenemos noticias, pero no está en situaciones de hablar igual, ¿eh?
0: Creo que prefiere guardarse la opinión, así que...
3: Es que si le acerco el micrófono no van a escuchar ruidos de hablar, van a escuchar silencio puro.
0: Ahí va.
1: Claro, con razón estaba mirando acá afuera y no estaba. Yo dije, qué raro, no está por acá.
0: Ah, claro.
3: Está en cercanías mías, pero... no, la idea era volverme en un colectivo más temprano, pero por el fin de semana se llenó, así que bueno, tuvimos que volver uno más tarde y bueno, tocó la habitualidad de venir a hablar desde un colectivo. Yo creo que esto puede quedar para la historia de la radio.
2: Sí, y Santi, la verdad
0: una
2: que...
0: Una muy buena historia, por así decirlo.
2: Imagino ahí la gente, espero que no esté durmiendo en el colectivo, porque debe estar maquinando con los resultados del Paraná Campaña y demás.
3: Sí, no, creo que informé todo al colectivo Libertador, lo vamos a hacer famosa la empresa. Acá la gente se ríe, ¿no? Lo tomaron con humor. Yo dije, acá alguien va a girar, se me va a mirar mal, porque ando los gritos encima, porque entre sordos, no. Pero bueno, estamos informando.
2: Bueno, qué buena onda ahí la gente que se prendió y encima se va con toda la información ya a su casa para...
0: Ya la tienen clara.
2: Claro.
0: Hay que ver.
3: Sí, no, yo te digo que van a visitar toda la cancha del Paraná Campaña después de la información que traje acá.
2: Sí, y van a ir al partido ahí en Crespo este fin de semana seguramente.
3: Obviamente, no, a la ciudad de Crespo, van a Piedras Blancas, ya te voy avisando que van a dar vuelta por todo el Paraná Campaña, porque di resultados que todavía están por cerrarse, así que tienen partido para ir a observar.
2: Pero qué bien, ahí información al instante, yendo en el cole, la verdad que no creo que se quejen.
3: No, contenta la gente. Por suerte, contenta, se lo tomó bien.
2: Bárbaro, Santi.
0: Todo sirve, obviamente. Toda la información que nos estás contando y nos estuviste comentando siempre va a servir. Y ahora sirve el doble para toda la gente que está en un colectivo. Así que todo sirve siempre.
3: Sí, obviamente. Te diría cuánto el número. Somos 48, 50 pasajeros acá. Así que te diría que 50 personas acaban de enterar toda la jornada del Día Paraná Campaña, más toda la audiencia.
1: Bueno, hiciste marketing.
2: Digo, Santi, ¿se puede escuchar si la gente aplaude, por ejemplo?
3: No, porque están en silencio. Ah. No observo gente durmiendo, que eso es lo que me pone contento. Es lo que me pone contento, que nadie esté durmiendo.
2: O sea, si pedimos un aplauso para vos, no.
3: No, están muy tranquilos. No, están muy tranquilos.
2: Ah, bueno.
0: Creo que no van a querer ni decirte nada después de todos los resultados que estuviste diciendo.
3: A mí me da vergüenza bajarme en colectivo ahora, te digo.
0: Ay, ¿qué? ¿No vas a decir que no estás esperando que te pidan fotos diciendo sí?
1: Pero querés asegurarte, puedes asegurarte con Sancor Seguros.
3: Claro, evidentemente, creo que no va a suceder eso, pero bueno, veremos qué pasa.
0: Va a servir todo, obviamente, muy bien, así que, bueno, pero por lo menos que te den un aplauso, que te digan, me sirve un montón tu información, loco, me sirve la ayuda que nos estás contando.
3: Obviamente, espero que le sirva a toda la gente, tanto a la audiencia como a la gente del colectivo, que seguramente se informó en este ratito del Paraná Campaña.
2: Anecdótico, Santi.
3: Sí, no, se suma a una más de tantas anécdotas
2: una
3: dentro
2: de
3: del periodismo.
2: Totalmente.
0: Sí. Bien. Obviamente todo sirve, así que para ir cortando con un poquito, Santi, unas últimas palabras para la gente de la audiencia que nos puedas contar.
3: A ver, chicos, como siempre, invito a ver a la Liga Paraná Campaña de Fútbol, una de las ligas más competitivas.
0: Ahí va.
3: A mi gusto, yo porque la vivo fin de semana por fin de semana, para mí la más...
1: Sí, sí. Bueno, perdimos un poco el corte con Santi.
0: Justo en los mejores momentos, el momento que más necesitaba. Sí.
2: Pero rescatamos
3: que se acerquen a las canchas de la zona del Paraná Campaña para... ¿Cómo?
1: Ah, bueno. Sigue.
0: Sí, te estamos deteniendo muy entrecortado por el tema de la señal. Está viendo unos cuantos problemas.
3: ¿Ahora me escucha bien?
0: Ahí sí. te escuchamos muy bien.
3: Bueno, que la invitación siempre a recorrer las canchas del Paraná Campaña, a que se acerquen a mirar el fútbol de la zona.
0: Ahí va. Y rápido, ¿dónde podríamos conseguir más información sobre el Paraná Campaña?
3: Como siempre, mis compañeros Paraná Campaña Deportes, con el mejor trabajo de todas las transmisiones, toda la información de los resultados, tanto del fútbol formativo, juvenil y mayor. Y bueno, para un poquito la información de la ciudad de Crespo, nunca queda mal. Crespo en Juego está con todo el split informativo de todos los deportes, no solamente el fútbol, de lo que ocurre para las instituciones crespenses.
2: A full Crespo en Juego.
3: Sí, no para, impresionante. No sé quién maneja esa red social.
0: ¿Quién será? Será alguien desconocido. Así que muchas gracias, Santi, por brindarnos tanta buena información que es más que siempre necesaria.
3: Obviamente, muchas gracias a ustedes por el espacio y bueno, que cierren de la mejor manera el trabajo en la radio y bueno, ya buen fin de semana.
0: Igualmente, Santi.
1: Saludos
2: buen
1: a los dos.
2: Buen fin de semana.
3: Nos vemos, buen fin de...
0: Y bueno, esas fueron las palabras que tuvo nuestro compañero Santiago Schoenfeld, el especialista en el Paraná Campaña.
1: Que bueno, seguramente va a haber una velada ahí adentro con nuestra compañera Brisa, que bueno, la mandó al frente, pobrecita.
0: Pobrecita, pobre nuestra compañera. Así que vamos a ir viendo, pero vamos a ir cortando rápido y un poquito capaz que más de horario temprano, porque si sigue lloviendo no creo
1: sí
0: llegar más a mi casa.
1: Hay que hacer cálculos, pero aparentemente es la última vez que van a escuchar estas voces por acá.
0: No, ¿en serio?
1: Sí,
0: no.
1: Sí. No. Hay que hacer cálculos, todo puede pasar.
2: Hay que hacer cálculos porque la verdad que desprendernos de GPS Deportes va a ser como... ¡Ay!
1: Y bueno, qué sé yo. De todo el año viniendo acá para la UTN, para lo que es FM Universidad 105.7, ya es como esa costumbre, ya es eso de, bueno, hay que hacer radio, hay que venir acá y dar un poco de deporte, informar un poco a la gente y, ¿por qué no?, divertirnos un rato. Puede ser que esta sea nuestra última despedida con toda esa gente. Sí, sí, sí.
0: Quién sabe, va a haber que hablar un poquito.
1: Se retira Messi y nos retiramos nosotros. Es increíble.
2: Es el combo.
0: Somos lo más cercano a Messi que tiene este programa. Ah, mentira, mentira. Pero bueno, para ir cortando, quiero decir, bueno, como también para cerrar un poquito, como no sabemos, unas últimas cosas que puedas decir, Nahuel.
1: Más que nada, bueno, que se queden atentos siempre porque van a venir los otros grupos. Nosotros somos el último y aparentemente es la última vez que nos escuchan, pero van a seguir los otros grupos, el primero hasta el cuarto, hasta lo que va a ser todo este mes de octubre. Así que van a tener todavía mucha información y algo más de GPS por recorrer, por informarse, obviamente. Si es la última vez que nos escuchan, acá Nahuel Krasuk, el que hizo Guanteando, también que trabaja en Paliza Táctica y bueno, está en todos lados. Así que muchas gracias por escuchar y que bueno, que se queden atentos a los otros programas.
0: Y bueno, Marina, vos también que tengas algo para decirnos.
2: Bueno, si llega a ser nuestra última semana, como comentaba Nahuel, la verdad que un gusto venir aquí. La hemos pasado muy bien con toda la información, un grupo bárbaro. Así que bueno, y recuerden que mañana los espero en mi cumpleaños.
0: ¡Ahí va! ¡Oh! ¡Tenemos joda! ¡Tenemos joda! Así que muchas gracias para ir diciendo todo esto, estar presente. Y como eso, para lo último, muchas gracias por estar escuchándonos por GPS Deporte FM Universidad 105.7. ¡Nos vemos!
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hola, ¿cómo les va? ¿Cómo anda? ¿Qué cuenta? ¿Qué dice? ¿Todo bien? Aquí estamos arrancando la siesta nuestra de cada día en universidad. La ciudad de Paraná está lloviendo por estos momentos. 14 grados de temperatura. Hay probabilidades de precipitaciones fuertes. Ahora hay una llovizna en la ciudad, 84% de humedad. Viento de a 18 kilómetros la hora. La verdad que está un día nublado, un día para la torta frita. Nosotros los entrerrianos, que nos gusta la torta frita. No sé cómo estará la gente de Viale. Allí estamos transmitiendo a través de FM Melodía 100.7 con el querido Rubén Darío Basso. Rubén le puse yo, ¿viste? No sé, le queda bien. Rubén Darío, un nombre galán de telenovela, no sé, digo. Y

0: www.fmuniversidad.com para todo el mundo. Hoy vamos a recibir a dos grandes artistas. Por un lado tenemos la grata el honor de recibir a Germán Meira y el colectivo de Improvisación Experimental, una gran propuesta para el día de hoy. Está transformando la música, creo que en algo sumamente valioso, digamos, ¿no? Poner a disposición esa creatividad por ahí dentro de lo, empezar a crear a medida que van pasando las cosas, digamos. Me parece que va por ahí todo. Pero en un ratito nada más, Germán Meira con nosotros aquí en Siempre Hay Música. Y luego vamos a recibir a la gran artista argentina como es Sari Tellas, amiga de la casa, que está presentando su nuevo álbum Quedarse Acá. El primer corte es una barbaridad, es una canción bellísima de Lito Nevia, quien participa en la misma también, y se llama Está en tus manos. Así que hoy tenemos doblete para terminar la semana. Por un lado, Sari Tellas, que va a estar cerrando Siempre Hay Música. Y en un ratito nada más, en segundos, Germán Meira, aquí en Siempre Hay Música.
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0: Destacado guitarrista y compositor que ha sido becado internacionalmente y galardonado por el Fondo Nacional de las Artes, Germán Media y el colectivo de improvisación experimental está atravesando un presente maravilloso. Pero para hablar de esto y mucho más, estoy en comunicación con Germán. Bienvenido a la siesta nuestra. ¿Cómo estás? ¿Tiene abierto el micrófono, Germán? Capaz que está apagado el...
1: Hola, ¿está bien? ¿Se escucha?
0: Te escuchamos perfectamente, Germán. ¿Cómo estás?
1: Ah, bueno. No, pues se escuchaba un poco entrecortado. ¿Qué tal?
0: No, decía que me imagino que estás atravesando un presente bastante lindo, digamos, movilizador con todo lo que está sucediendo, ¿no?
1: Exacto, digamos, hace ya casi 2 años que venimos sosteniendo con unos compañeros y compañeras el colectivo de improvisación experimental, que significa uno, en una época fueron dos, ahora también son dos ciclos.

0: vez, digamos, en dos lugares distintos, donde, digamos, armamos los conciertos con, bueno, con los músicos que conocemos y que vamos conociendo en el camino.
1: Germán, ¿cómo nace esta idea? Porque, digamos, armar un colectivo de improvisación experimental es porque ya entras como en otra etapa de la vida, digamos, musical, me parece, ¿no?
0: Claro, en realidad la cuestión de lo colectivo o de la colectividad, digamos, tiene que ver con haber registrado en un momento que en Capital especialmente y también en el conurbano, digamos, hemos tenido experiencias muy lindas, que hay una colectividad muy grande de músicos y músicas que improvisan música experimental.
1: Okay.
0: Registrando eso, dijimos, bueno, vamos a armar un ciclo. En principio fue mensual, después, bueno, son dos por mes.
1: Sí.
0: Porque de alguna manera este tipo de música, esta manera de hacer música, es bastante resistida en realidad. Entonces hacen falta espacios.
1: Es que no es, a ver, no es algo habitual, digamos, ¿no? Eso es lo que pasa con...
0: No, claro,
1: pero ahora,
0: claro, no
1: es... antes de entrar a desarrollar lo que estás por contar, porque me parece que es el punto de inflexión de todo esto, hay una explicación, un significado, expresión, improvisación experimental.
0: Tiene un significado en la forma en que uno encara la creación musical.
1: Okay.
0: Lo que se logra o lo que tratamos de lograr es lo que se llama indeterminación, o sea, la indeterminación total. Digamos, uno sube al escenario sin saber lo que va a tocar.
1: Bien.
0: Esa es la idea.
1: Bien, perfecto.
0: ¿Cuál
1: es el punto de partida, digamos?
0: Ah, no sé. Eso nunca se puede saber
1: ser,
0: dónde se...
1: puede ser alguien que pasó con una silla caminando, digamos, no, para entenderlo, digamos.
0: Puede ser sí,
1: Que los pasos los pasos pueden hacer un marcar un tempo, digamos, y a raíz de eso
0: puede no ha pasado muy seguido, pero puede pasar que de golpe un portazo,
1: claro,
0: tener un material.
1: Qué bueno, me encanta.
0: Sí, es totalmente libre, o sea, no.
1: ¿Y qué? ¿Y ahí hay uno que arranca y se van prendiendo todos en una onda así?
0: Puede ser que arranque uno y se prendan todos, puede ser que arranquen todos a la vez, o puede ser que arranquen
1: todos. Cuando arrancan todos a la vez, es una sorpresa total, me imagino, ¿no?
0: Claro, eso igualmente tiene que ver con qué tipo de grupo está tocando. Yo, por ejemplo, tengo un quinteto.
1: Ok.
0: Que se llama Experimento Nube. Somos cinco y, bueno, a ver, eso, generalmente, bueno, arranca uno, puedo arrancar yo con la computadora.
1: Bien.
0: Otro se prende o se prenden todos con eso, o sea, sí. No hay una manera determinada de hacer las cosas, es todo lo contrario.
1: Okay.
0: La indeterminación total.
1: Y Germán, y esto que me parece totalmente fabuloso, no tiene una lógica como puede tener una estructura en una canción, digamos. Entonces, ¿cómo únicamente está pensado para desarrollarlo como espectáculo en diferentes lugares, no para ser grabado, editado o algo así?
0: No, grabado es grabado. Cada concierto se graba y se filma.
1: Ok.
0: Y después se edita como disco.
1: Ah, se edita como disco.
0: Entonces, ok. Claro. En la mayoría de los casos se edita como disco.
1: Bien.
0: Digamos que la cuestión de la indeterminación es muy importante porque genera una expectativa no solo en el músico, sino también en quien está escuchando.
1: Sí.
0: O sea, no digamos, supongamos que somos un dúo.
1: Sí.
0: Los que estamos tocando. Y arranco yo. Sí. Con algún material, sí, sonoro, y el otro digamos, puede generar o un contraste con ese sonido o acoplarse a ese sonido con otro sonido parecido, o sea, no habría una, o sea, vos me preguntás sobre la lógica, hay una lógica, siempre la hay, o sea, sí.
1: No, te digo esto porque viste que uno está acostumbrado a la cuadratura de una canción, digamos, ¿no? Y esto es, por ahí, se va haciendo lo que se va, lo que la inmediatez está pidiendo, digamos, me imagino.
0: Sí, a veces aparecen canciones también, ¿eh? De golpe nos ha pasado también que hemos tocado con una cantante, sí. Bueno, que de golpe...
1: Lo loco de esto que a mí me gusta, que a mí me gustó, digamos, lo que yo escuché, es que también a mí me dan ganas de, como que se me ocurre algo para meterle, digamos, siendo escucha.
0: Sí, eso es lo que sucede, o sea, no hace falta conocimientos de lenguaje musical o cosas sí. demasiado profundas, simplemente saber, tener un criterio propio. Lo que se respeta,
1: sí, te moviliza bastante, digamos. A mí me pasa eso.
0: Sí, lo que me dijo me dijeron en otra radio, le causaba mucha curiosidad saber de qué se trataba.
1: Bueno,
0: ¿no?
1: Yo porque tengo la suerte de ser músico, digamos, pero para alguien que no lo es, no es algo común y habitual, digamos, ¿no?
0: No, claro. En realidad... no es habitual, pero si uno entra al concierto y escucha, lo que se lleva es algo, es una experiencia, ¿no?
1: Totalmente.
0: Se lleva una experiencia que es transformadora, que tiene como algo característico.
1: Sí, sin llevarlo a lo religioso, a lo mundano, a lo tribal, digamos. Puede ser algo como tipo un ritual también, ¿no? Algo que
0: totalmente,
1: te eleve,
0: sí,
1: digamos.
0: Sí, para los músicos especialmente tienen una cuestión ritualista fuerte.
1: Claro.
0: Porque entras en una especie de trance, ¿viste?
1: Claro, exactamente.
0: Entonces, de ese trance participa el público, de alguna manera.
1: Generalmente... Sí, cuando escuché esto también me llevó a una imagen... que no la tengo clara, digamos, solamente por películas o por las cosas que uno ha leído, algún documental o algo, de esas tribus que empezaban a como a danzar alrededor del fuego al sonido de los tambores o troncos de árboles, digamos, que la música te iba inspirando a un baile que te dejaba llevar, digamos, ¿no?
0: Claro. Y bueno, justamente lo importante de la ceremonia de esta música, digamos,
1: sí.
0: es justamente eso, dejarse llevar por lo que está pasando,
1: claro.
0: Tanto el público como la gente, como el músico. El público y el músico se dejan llevar en un viaje.
1: Sí, claro.
0: Entonces, este viaje, de alguna manera, es transformador, tiene que ver con la cuestión ritual, una celebración, o sea, tiene todas esas características, digamos.
1: Totalmente.
0: Sin ser religioso, porque no
1: por
0: parte
1: supuesto.
0: De la religión.
1: Acá la única religión es la música, digamos, ¿no?
0: Claro, en realidad la única búsqueda posible sería trabajar con el material de la música, que es el material plástico, digamos.
1: Sí,
0: de la
1: claro.
0: música, que es el sonido y el silencio.
1: Total.
0: Entonces, alternando esos dos materiales es como se va generando la música.
1: Germán,
0: ¿te cuento?
1: Sí, contame.
0: Bueno, te cuento que este 17 de octubre...
1: Ok.
0: Te paso el chivo, digamos.
1: No, por favor, estamos para eso.
0: El sábado 17 de octubre, a las 20:30 horas, vamos a estar tocando con el colectivo,
1: sí.
0: con parte del colectivo, en la Mutual, el Magisterio, que queda en Combate de los Pozos 266.
1: Ok.
0: Ahí a dos cuadras del Congreso.
1: Okay.
0: Vamos a estar tocando.
1: ¿Y por el interior se han planteado salir? ¿Han tenido alguna invitación? ¿Has hecho alguna...?
0: Estamos pensando. Todavía no se dio, pero hay posibilidades.
1: Okay. Sí. Sería interesante.
0: Por lo menos movernos por lo que es el interior de la provincia de Buenos Aires. Eso está bueno.
1: Ok. Germán, si la gente quiere saber más, enterarse de cosas, ¿cómo es tu Instagram, por ejemplo? Que me imagino que está toda la información nucleada ahí.
0: Sí, es @ Germán Diego Meira.
1: Ok, perfecto.
0: Todo junto.
1: Ok.
0: Germán Diego Meira.
1: Perfecto. La verdad que es interesantísimo, la propuesta es maravillosa. A mí me encanta, me encantaría poder participar, te digo.
0: Y bueno, estás invitado.
1: Te voy a escribir.
0: Dale, escribe.
1: Germán, ha sido todo un placer, de verdad. Y espero que sea la primera charla de muchas que podamos tener.
0: Ojalá. Dale.
1: Te dejamos un fuerte abrazo.
0: Gracias, igualmente.
1: Hasta pronto. Germán Meira, gran artista, ¿no? Guitarrista destacado, compositor, fundador del colectivo de improvisación experimental. Esta gran propuesta que está más allá de cualquier estructura musical, rompe con las estructuras. Y ha pasado todo aquí en Siempre hay música.

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0: Siempre hay música, está recibiendo una gran artista que tiene en nuestro país y el mundo, como es Ari Tellas, que está presentando su nuevo álbum, Quedarse Acá. Y este corte, esta versión emocionante que tiene este álbum, que es Está en tus manos, compuesta por el mismísimo Lito Nevia, quien participa de la canción. Es maravilloso lo que ha hecho Ari Tellas, esta gran cantautora y psicoanalista argentina. ¿Está bien que diga esto? Bienvenida, Sari, a La Siesta Nuestra. ¿Cómo estás?
1: Hola, Wilton. ¿Se me escucha bien?
0: Se te escucha bárbaro. ¿Cómo estás?
1: ¿Cómo estás? Qué lindo verte de nuevo. 2 años pasaron, Wilton, un montón.
0: No me digas eso, que me muero.
1: Es tremendo.
0: Para
1: tremendo,
0: mí hace cuenta así. Que fue, no sé, el año pasado. No tenía noción del tiempo. 2 años.
1: Y bueno,
0: a ver, déjame que te mire, se te ve muy bien, Sari, preciosa como siempre. Gracias. Eso es una gran, gran artista, una bella mujer. Y a ver, te repartís con dos pasiones. Recuerdo que son dos pasiones, lo de la
1: cantautora. Sí, pero no me reparto, Wilton. Yo cuando decidí hacer el primer disco, dejé todo por la música.
0: Ah, wow.
1: O sea, hace como 4 años ya que me dedico full time a la música. Porque era un amor grande, pero sí, pero monógama, digamos.
0: No daba.
1: No.
0: Okay,
1: monógama, okay.
0: Mío. Yo que te iba a hacer unas preguntas como para... Bueno, no, mejor dejamos ahí la cosa. No.
1: No, pero igual, a ver, amo el psicoanálisis,
0: sí, imagino,
1: y lo profeso para mi vida, digamos, pero sí. Ya no lo ejerzo. Y digamos que cuando surgió la oportunidad, que bueno, vos ahí me habías hecho aquella entrevista hermosa,
0: sí.
1: Cuando fue Autóctono, que fue mi álbum debut en su momento.
0: Precioso álbum, sí.
1: Gracias. Sí, fue un momento muy clave de tomar una decisión porque sentía que iba a demandar mucho de mí y así fue. Y este álbum, bueno, me tiene... Desde que salió Autóctono prácticamente te diría... Pasaron unos 4 o 5 meses, la presentación y todo, pero yo ya venía pensando en este disco y fueron 2 años de trabajo intenso para quedarse acá.
0: Bueno, te voy a decir dos cosas. Primero y principal, me siento sumamente feliz de que hayas elegido la música. Y también una parte egoísta de mí, ¿no es cierto? Decirlo, quédate con la música, ¿no? Pero y por otro lado, está en tus manos, te queda tan bien. Te sienta bien la autoría rosarina, me parece.
1: Sabes que, y bueno, yo los amo mucho a todos los rosarinos. Sí. Es más, yo creo que yo tengo como influencias de infancia muy muy influenciada por la música de Lito, por la música de Baglietto.
0: Sí. Fito, a ver, entendemos por de dónde viene Fito también, ¿no? Porque escuchando esta canción.
1: Bueno, Fito formó parte justamente, bueno, ya que me lo estás diciendo, viste, sí. Cuando yo decidí grabar Autóctono, había decidido integrar ese disco con 10 covers, sí. No hay música mía, 10 canciones que identificaran mucho la música, lo que yo llamo la música nuestra.
0: Total.
1: Porque hay algo latinoamericano también, y entonces decidí que estuvieran los 4 gigantes del rock. Para este disco, Jerónimo, o sea, estaban Charly, Fito,
0: Cerati...
1: Y Spinetta.
0: Exacto.
1: Y para este disco, Jerónimo Verdún, que es el productor de este nuevo disco, que es un músico argentino muy talentoso, que también está estrenando disco nuevo. Y
0: déjame decirte que está muy bien arreglado, suena fantástico, es increíble.
1: Es una cosa tremenda, es un nerd de la música. Hoy ya somos, bueno, compañeros, o sea, trabajamos muy codo a codo, pero qué él bueno. además es este... cantor, entonces me aportó muchísimo también desde la parte vocal, busqué como un sonido un poquito diferente, autóctono en cuanto a lo vocal,
0: sí.
1: y él fue el que me dijo, tiene que haber un tema de Lito, no puede ser que en este disco no haya un tema de Lito Nevia.
0: Vos sabés no soy especialista en la obra de Lito, pero este tema es maravilloso, es precioso.
1: Es maravilloso, y los invito a que escuchen también, digamos, hay algunas versiones grabadas por él, por entero, porque este es un tema que tiene sus años, y su versión es espectacular, pero esta quedó una versión un poco más sensible, siento yo, quizás por el cuarteto de arreglo de cuerdas, por la voz femenina, y bueno, que se haya sumado Lito ya fue para mí la frutilla del postre.
0: Qué hermoso.
1: Imagínate lo que fue.
0: Cantaste con un prócer de la música nuestra, digamos, ¿no?
1: Ay, no, y aparte, bueno, además de eso, realmente te digo... No es solo eso, para mí ya no es el titular de Lito Nevia Prócer. Yo vengo intercambiando mails y conversaciones con él y es como adoro. O sea, imagino. Es un ser adorable.
0: Qué hermoso, qué hermoso. Y aparte sí, se lo ve impecable también, te digo, ¿eh?
1: Vocalmente está nuevo, o sea, está con algunos problemitas de rodilla.
0: Sí,
1: y
0: bueno, pero lógico también, claro, sí.
1: No, pero su voz está, es una voz joven.
0: Totalmente. Sí, sí, Sari, sí. A ver, quedarse acá.
1: Sí.
0: ¿Por qué?
1: Uy, qué linda pregunta. Y bueno, vos viste, mira, sin querer, cuando me preguntaste, dijiste, qué bueno que te quedaste en la música.
0: Sí, sí.
1: Y bueno, ahí viste que yo dije, mira vos.
0: Di en el blanco, sí, digamos.
1: Viste en el blanco, okay, en uno. Mira, tiene tres. Yo, sinceramente, no tenía nombre para este disco. La otra vez tenía como el nombre antes. Ajá. Y medio que fui componiendo la línea del disco en función de un concepto que ya lo tenía.
0: Okay.
1: En este caso, no. En este caso, empecé eligiendo 5 covers que también, nuevamente, repito, a los gigantes del rock y su padre Lito ahora.
0: Totalmente.
1: O sea, tenemos esos 5 temas y sí contarte que los otros 5 son 10 canciones, los otros 5 son temas propios
0: qué
1: míos.
0: Lindo,
1: de
0: qué
1: los
0: lindo.
1: Cuales hoy, 20 horas, audiencia de Wilton y vos, vamos, se estrena uno. Hoy a las 20 horas se estrena mi primer canción propia.
0: ¡Qué bueno!
1: Sí, hoy en todas las plataformas. Esa canción es una canción bastante distinta a mi estilo, tomó un tinte pop muy muy interesante.
0: Qué bueno.
1: Se llama si te quedaras, y esa canción arranca con una frase que para mí marcó el concepto total completo del disco, no es solo, sí, la canción, ¿viste?
0: Sí.
1: Que arranqué cuando la empecé medio a componer desde la melodía cantada, empecé a cantarla.
0: Sí.
1: Y me salió la frase entera, que es vivir en un lugar donde nadie registre el tiempo.
0: Wow.
1: Entonces, sí, así
0: es lo que todos, es lo que todos anhelamos, me parece, inconsciente o, bueno, conscientemente.
1: Claro, creo que en mi caso no pasa tanto por un tema de no envejecer o de detener el tiempo,
0: no,
1: sino
0: pero viste que uno,
1: de las épocas que vivimos,
0: claro,
1: ¿cierto?
0: Encontrar el lugar donde te sientas bien con alguien, con el espacio, con tu cama, con tu sillón, con, no sé, ¿viste?
1: Todo eso que decís, Wilton, sí, tiene, o sea, por eso para mí tiene como tres sentidos. Uno era continuar el espíritu de autóctono, que tiene tanto que ver con la palabra, ¿no? De lo propio, el lugar, la tierra propia. Entonces, para mí es quedarme acá, en mi lugar, en mi país, en mi tierra.
0: Total.
1: Eso sin duda.
0: Okay.
1: Después es quedarse acá en el sentido de que ese disco debut para mí fue como abrir una puerta, pagar un derecho de piso, foguearme con todo lo nuevo. Y ahora que ya pasaron estos años, siento que ya está, me quedo acá, de este lado de la orilla, ya estoy.
0: Qué lindo.
1: Y entonces es como afirmarme. Y después el quedarse acá, en este último sentido que vos decís, que para mí es como poder concentrarse, poner foco, atender lo que estás haciendo sin estar en mil estímulos a la vez, que
0: total,
1: es lo que nos está pasando ahora.
0: Total.
1: Así que ese es el sentido de quedarse acá. Y bueno, tiene 5 canciones mías, que eso también es,
0: créeme, que me emocioné, te juro que me...
1: Ay, qué lindo.
0: Ya
1: qué
0: con
1: bueno
0: el título
1: que
0: te digo, porque estoy, no sé, estoy medio sensible, estoy medio...
1: Bueno, cuando escuches el disco entero te me vas a desmayar, cuídate un poco.
0: Ojalá que sí, me hace falta.
1: No, te digo que es un disco, para mí, o sea, en lo personal, sí, me tiene muy, muy orgullosa por muchos motivos, pero para mí es a mí me conmueve escucharlo, que soy su... O sea, yo ya lo...
0: Vos desde el minuto cero estás ahí con el disco.
1: Sí, yo el disco ya hace 2 años que lo estoy... O sea, vos pensás que sacar un disco es parecido a cuando alguien estrena una película. La película ya se hizo, ya está.
0: Totalmente.
1: Sí, yo ahora lo estoy entregando, pero yo ya lo escuché, lo canté, lo viví, lo lloré, todo lo que se te ocurra ya,
0: sí,
1: me pasó.
0: Sí.
1: Ahora lo estoy como soltando y estoy casi como, viste, pasa con el cine, que ya estás en otra película.
0: Total.
1: Y es un poco así. Hay como un pasaje, ¿viste?
0: Siempre es así.
1: Entonces, sí, es así. Pero te digo, yo ahora que lo escucho casi como una oyente más, lo escucho más de afuera.
0: Más liberada también, ¿no?
1: Sí, pero pasa un poco como, yo creo, como le pasa a un escritor que vuelve a su obra y dice, esto lo escribí yo. Decís, esto lo hice yo.
0: Es verdad.
1: Entonces digo, ahora lo estoy escuchando como una oyente más y me sigue emocionando, así que eso me pone muy contenta. Sí.
0: No, a mí te juro que me encantó. Yo cuando escuché Está en tus manos, sí, wow, dije yo, qué linda versión, qué bien que te queda la voz en la canción, qué buena la participación de Lito, qué lindo los arreglos, qué buena idea.
1: Gracias.
0: Sumarle las cuerdas, ¿no? Porque, digamos, crea como un ambiente propio, digamos, ¿no? Estás mostrando tu mundo en este disco, en estas canciones, y yo valoro mucho eso de los artistas, y vos sos una gran artista, tenés una voz... que llega, cala muy profundo y bueno, eso no es poca cosa.
1: Digamos. Ay, me vas a hacer llorar a mí, Wilton,
0: no,
1: porque la
0: no,
1: verdad.
0: No, por favor, por si favor.
1: Si por algo uno, o sea, yo por lo menos imagínate que a mí la música sí tengo que decir que me acompañó toda la vida, uh-huh. pero no me dediqué a esto toda la vida. Entonces, siento que mi propósito, sin duda, es por lo menos que
0: todo llega en el momento que tiene que llegar, Sari.
1: Sí, es verdad. Pero sí siento que cuál es mi propósito. Y bueno, siempre dije, el momento que dejé una profesión de tantos años, que para mí es como dejar el país, es decir, ¿por qué me voy?
0: Claro.
1: Y yo
0: claro.
1: sentía que era porque yo dije, yo quiero cantar todas las horas que pueda y llegarle a alguien
0: qué bueno.
1: desde esa manera. Qué y bueno. así, bueno, eso me está pasando. Así como te pasa a vos con Está en tus manos,
0: lo estás logrando.
1: Vengo recibiendo eso.
0: Lo estás logrando. Si la gente quiere enterarse de más, saber qué estás haciendo, ¿cómo te encuentra?
1: Ay, bueno, me encuentra en todas las redes.

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4: Hay palabras de las denominadas malas palabras que son irreemplazables. Por sonoridad, por fuerza. Algunos incluso por contextura física de la palabra. No es lo mismo decir que una persona es tonta o sonsa que decir que es un pelotudo. Tonta puede incluso incluir un problema de disminución neurológica realmente agresivo. Y aparte hay una cosa que a eso voy de la contextura física. El secreto de la palabra pelotudo ya universalizada, no sé si está en el diccionario de dudas, me voy a fijar, pero digo, el secreto, la fuerza, está en la letra T. Analicémoslo, anoten las maestras, está en la letra T. No es lo mismo decir sonso que decir pelotudo. Voy a ir cerrando. Hay otra palabra que quiero apuntar, que creo que es fundamental en el idioma castellano, que es la palabra mierda. También es irreemplazable. Y el secreto de la contextura física está en la R. Anoten las docentes. En la R. Porque es mucho más débil, como lo dicen los cubanos, mierda. Que suena a chino. Y no solo eso. Yo creo que ahí está en la base de los problemas que ha tenido la Revolución Cubana, la falta de posibilidad expresiva. Lo único que yo pediría, no quiero hacer una teoría ni nada, lo único que yo pediría es reconsiderar la situación de estas malas palabras. Pido una amnistía para la mayoría de ellas, vivamos una Navidad sin malas palabras, e integrémoslas al lenguaje que las vamos a necesitar. Muchas gracias y buenas tardes. Hay palabras de las denominadas.
5: Esto pasó en Rosario en noviembre de 2004. Roberto Fontana Rosa hablaba ante el tercer Congreso Internacional de la Lengua Española y se preguntaba por qué llamamos malas a determinadas palabras. Discutía su supuesta condición moral y reivindicaba, en cambio, su historia, su significado y hasta su sonoridad. Para Roberto Fontana Rosa, buena parte de la potencia de la palabra pelotudo estaba precisamente en esa letra T. 22 años después, podríamos agregar algo. La fuerza de una palabra no está solamente en las letras que la componen, también en el poder de quien la pronuncia. Esta semana, el Foro de Periodismo Argentino, FOPEA, informó que entre el 1 y el 5 de octubre registró 12 ataques a la libertad de expresión protagonizados por el presidente Javier Milei. 12 en 5 días. Además, entre los destinatarios de los agravios estuvo la propia FOPEA. Pero sería demasiado sencillo convertir esto en una discusión

0: buenos modales. El problema no consiste en determinar si un presidente debe o no insultar. La pregunta interesante en realidad es, ¿qué ocurre cuando un presidente insulta? A mediados del siglo pasado, el filósofo británico John Austin pronunció una serie de conferencias que serían publicadas bajo un título extraordinario: ¿Cómo hacer cosas con palabras? Austin observó que hablar también puede ser una forma de actuar. Pensemos, por ejemplo, en un bautismo. Cuando una persona con la autoridad correspondiente pronuncia "Yo te bautizo", el contexto de una ceremonia le otorga un sentido y un efecto a esas palabras. Alguien que no estaba bautizado pasa a estarlo. Las palabras hacen cosas, pero para que puedan hacerlo, importan las circunstancias, el contexto y fundamentalmente quién las pronuncia. Por supuesto, un insulto presidencial no funciona técnicamente igual que el ejemplo del bautismo que podemos pensar en torno a la teoría de John Austin. Pero su teoría nos permite reconocer que no todas las palabras hablan desde el mismo lugar. Depende, como decíamos antes, de quién las enuncia. Y entonces volvemos a Fontana Rosa. Porque quizás la fuerza de una persona, de quien pronuncia una palabra, pueda más que la fuerza de una letra particular como la palabra T en pelotudo. También la fuerza está en la investidura institucional. Porque no produce necesariamente el mismo efecto que un ciudadano llame mierda a un periodista a que lo haga el presidente de la nación. Las palabras pueden ser idénticas, lo que cambia es quién las pronuncia. Y entonces el insulto deja de ser solamente una cuestión de vocabulario. Se convierte también en una cuestión de poder. Alejandro Dolina planteó alguna vez otra manera de pensar las malas palabras. Para él, el insulto tiene una función de descarga. Nos golpeamos el dedo con un martillo y puteamos. Nos cobran un penal en contra en el último minuto y puteamos. Pero Dolina observó además un fenómeno todavía más interesante. Hablando de ciertos comunicadores particularmente afectos al uso de las malas palabras, sostuvo que parte de su éxito podía explicarse en que representaban a personas cargadas de enojo. El comunicador decía aquello que otros querían decir. Y quizás ahí aparezca otra clave del discurso político contemporáneo. Porque cuando un dirigente insulta, no necesariamente habla solo. Puede haber personas que encuentren en esa puteada una representación de su propia bronca. Alguien finalmente lo dijo, y cuando quien lo dice además es el presidente de la nación, se encuentran esas dos dimensiones: la representación del enojo que señalaba Dolina y el poder del hablante que podemos pensar a partir de la teoría de Austin. Pero hay una dificultad. El insulto necesita conservar algo excepcional para mantener su potencia. Una puteada sorprende porque interrumpe, porque el registro sale fuera de lo esperado. ¿Qué ocurre cuando deja de ser excepcional entonces? Milei llegó a la presidencia después de una campaña en la que el insulto ya ocupaba un lugar visible dentro de su discurso. Y esa práctica continuó durante el ejercicio del poder bajo la investidura presidencial. La repetición transforma lo extraordinario en cotidiano. El primer insulto presidencial puede convertirse en noticia, el décimo también. Pero después de cientos, el fenómeno empieza a incorporarse al paisaje. Se corre del límite de aquello que consideramos normal. Y quizás el efecto más profundo del insulto sistemático esté también en nosotros, en aquello a lo que progresivamente nos acostumbramos. Y hay además un último problema, y posiblemente sea el más importante. Durante siglos pensamos la discusión como un mecanismo para confrontar ideas y producir conocimiento. Alguien sostiene una idea, otro la contradice. Aparecen argumentos, objeciones, respuestas. Una posición encuentra otra posición contraria, y de esa confrontación puede surgir algo nuevo. La política democrática depende, en buena medida, de esa posibilidad, del desacuerdo. El problema aparece cuando frente a una idea ya no encontramos otra idea. Encontramos un insulto. Si alguien afirma algo y la respuesta consiste únicamente en desacreditar a quien lo dijo, el argumento permanece sin haber sido discutido. No fue refutado. Lo que ocurrió es que su autor fue descalificado. Y entonces ocurre algo paradójico. Vivimos probablemente en la época con mayor capacidad técnica para discutir de toda la historia. Las redes sociales están construidas alrededor de esa posibilidad. Alguien publica, otro comenta, el primero responde. La arquitectura misma parece diseñada para la dialéctica. Y sin embargo, conseguimos utilizar esa estructura diseñada para el intercambio para evitar el intercambio. Miles de personas pueden responderse sin haber discutido jamás. Porque decir sos un pelotudo puede tener una enorme fuerza sonora, puede producir una descarga, puede representar el enojo de otros. Y pronunciado desde determinados lugares de poder, puede incluso tener consecuencias que exceden largamente a la palabra. Puede ocurrir todo eso incluso al mismo tiempo, pero sigue sin ser un argumento. El insulto sigue sin ser un argumento. Dolina lo formuló alguna vez de una manera todavía más sencilla. En el debate político, las malas palabras pueden servir para evitar el pensamiento. Quizás por eso el problema que planteaba Fontana Rosa aquella tarde de 2004 siga siendo tan interesante. ¿Por qué son malas las malas palabras? Tal vez no lo sean. Fontana Rosa nos enseñó a desconfiar de su supuesta maldad. Austin nos recordó que con las palabras también hacemos cosas. Dolina nos recordó que una puteada puede representar una bronca y también evitar el pensamiento. 22 años después de aquel Congreso de la Lengua, quizás podamos ensayar una respuesta. El problema nunca estuvo en las palabras. Está en aquello que hacemos con ellas. Una democracia puede sobrevivir perfectamente a las puteadas, pero resulta bastante más difícil sostenerla cuando la puteada empieza a reemplazar a la discusión. 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

0: Hola, hola, ¿qué tal? ¿Cómo le va? 15 minutos pasan desde la hora 17 en todo el país. Estamos iniciando una nueva entrega del epílogo en esta jornada de viernes 9 de octubre de 2026 en el aire de FM Universidad. Sí, es cierto, a través del 105.7 en el dial paranaense puede ser que nos estés escuchando, pero sobre todo podés, además de escucharnos, vernos en la web de FM Universidad desde la Facultad Regional Paraná de la Universidad Tecnológica Nacional, con el auspicio técnico en la coordinación y puesta en el aire en la imagen. Iván Espiro en el sonido, Wilton Ozán. Hasta la hora 19 te estaremos acompañando de manera ininterrumpida. Belisario Ruiz, Santiago Ergui Alcaín y Alejo París con el aporte especial dentro de un ratito en la síntesis periodística de la semana de Juan Braco. Esto es El Epílogo. Muy buenas tardes. ¿Cómo les va, compañeros?
1: Ale, querido Beli, buen día. Buen día al dúo dinámico del otro lado del vidrio. Buen día, dije, ¿no?
0: Sí, sí, bueno. Vale, vale la pena porque...
1: Hoy es un buen día,
0: digo. Sí, además hay que ponerle ganas. O sea, sigue siendo de día, sí, aún de sí, noche sí. Es el día. La noche forma parte del día. Y además hay que ponerle garra porque... Afuera no está muy lindo.
1: No está muy lindo. Lo curioso es que yo no hago ningún programa de mañana, con lo cual ni siquiera estoy acostumbrado a decir buen día. Claro. ¿No? Esto demuestra que la quemazón de la materia gris viene...
0: la semana.
1: Más
0: la semana.
1: Quemado que el Amazonas tengo el cerebro, así que bueno. Bueno, me parecía muy interesante el editorial, la presentación de este tema. Me despertaban varias cuestiones y pensaba respecto a lo de Dolina de la descarga. También es una descarga a veces en momentos positivos, ¿no? Uno festeja un gol y también putea a veces, o le sale algo, no sé, le dan el sí en un laburo y por algún motivo se pone feliz, y también putea de felicidad, ¿no? Con lo cual, bueno, esa descarga es interesante también en lo positivo. Y por otro lado, la idea de este concepto de malas palabras o el término malas palabras, casi como una cosa medio inocente, ¿no? Medio infantil, que uno piensa por ahí más en los niños, después uno empieza
0: a... Una carga moral aplicada a algo que no lo tiene, ¿no?
1: Claro,
0: que es un instrumento.
1: Que eventualmente uno le empieza a decir por ahí puteadas, guarangadas,
0: bueno, decís,
1: salidas de tono, pero...
0: Es un mal arma, es un la mala cuchara, ¿no?
1: Sí, sí,
0: el mal cuchillo, el mal cubierto, el mal tenedor, ¿no? Y decimos malas palabras, ¿no?
1: Sí, bueno, ahí está cargado de una cuestión casi infantil.
2: Hay algo ahí, ¿no? Infantil y de moralidad. Yo iba a decir qué buena editorial, pero prefiero decir de puta madre. Me parece que...
1: Una editorial de la gran flauta.
2: De la gran flauta. No, hay algo ahí que me encantó el recorrido. Usé este método porque también hay otra cosita que aplica Dolina, que es donde se arranca la controversia, ¿no? Con el negro Fontana Rosa.
0: Que en realidad, perdón, sí. ahora desarrollás, pero la controversia que supuestamente se dice que existe, que no la inventás vos al término, uh-huh, sino que el propio Dolina dice que en algún momento él tuvo un intercambio, uh-huh, en realidad no existe, porque al final de ese Congreso de la Lengua Española, o mejor dicho, de la intervención de Fontana Rosa en el Congreso de la Lengua Española, él dice, usémosla para descargar.
2: Es...
0: O sea que la controversia no debería haber existido porque incluso Fontana Rosa lo incluye.
2: Exactamente, solo que lo que pase paraba el negro Dolina, decía, che, Fontana Rosa pide una amnistía,
0: sí,
2: para las malas,
0: claro,
2: palabras.
0: Claro, es cierto, cierra así, lo escuchábamos.
2: Exactamente, sí. Y lo que dice el negro, que es lo que dice, no, debe pesar una interdicción, una prohibición sobre esas malas palabras o sobre esas palabras que no son del registro cotidiano, digamos, educado. ¿Por qué? Porque son un plus de expresividad que tenemos que tener guardado. ¿Para qué? Para momentos donde son necesarios. Por ejemplo, digo, che, no me alcanza a decir, che, qué bueno que estuvo el editorial. Digo, ese editorial estuvo de puta madre. Y le agrega un plus, ¿no? Si yo digo de puta madre 10 veces, como ya dije 3, va perdiendo efectividad a cada rato. Y si ahora alguien dice algo más y yo vuelvo a decir, che, de puta madre, y ya se gastó.
0: Sí. Depende cuál sea el objetivo. Uh-huh. Y acá lo conecto con el informe de FOPEA. Porque si el objetivo es descalificar, la puteada sirve para descalificar las primeras 10 veces. Una vez que se empieza a hacer cotidiano, quizás esa descalificación ya no existe, pero el objetivo de la puteada tampoco es la descalificación.
2: No siempre, no sé.
0: Entonces el objetivo pasa a ser simplemente obturar la discusión.
2: Bueno, y en ese sentido estuvo muy bien puesto el foco, si me permitís valorarte la editorial, pero estuvo muy bien puesto el foco, porque aparte lo que por ahí pasa y que habría que separar la paja del trigo, que es que una mala palabra no siempre es un insulto, ¿no? El insulto que está destinado, ¿no?, a un tercero justamente para descalificarlo o para menoscabarlo, y después las malas palabras tienen una utilidad que excede, sí, por amplio margen el insulto, digamos. Como vos bien dijiste, festejar un gol, por ahí no alcanza con un bien, che, qué lindo gol metimos, sí, ¿no?
1: En el... ¡Ostras!
2: ¡Oh, carámbanos!
1: ¡Cáspita!
2: Necesitás que con la, sí, vena en el cuello y la cara enrojecida, decir, vamos, la puta madre que nos parió.
1: Sí, vos sabés que una vez lo entrevistamos a Gerardo Romano, que en los últimos años...
0: Antín, para mí.
1: Claro, Antín, exactamente. Bueno, en los últimos años ha sido Antín. No, ponele voluntad, no, Antín, ¿viste? En los últimos años ha sido él, ¿no? A quien ha representado. Y justamente... Antín, una de las partes, Antín, el director de la cárcel del Marginal, para quienes no lo han visto, tiene una particularidad que es un excelso puteador. De hecho, putea todo el tiempo, está resacado todo el tiempo, totalmente desquiciado,
2: muy creativo, barroco,
1: claro, sí, totalmente exagerado, ¿viste? Y bueno, le preguntábamos un poco por el tema de la puteada, ¿no? Que es uno de los mejores puteadores que hay, claramente.
0: Aparte, las mejores no son malas palabras, justamente.
1: Claro.
0: Él dice, el adjetivo es más fuerte que el sustantivo. El sustantivo es la mala palabra. Uh-huh, por ejemplo, sí, el órgano reproductor femenino.
1: Claro.
0: Pero en realidad lo que se lleva al protagonismo es el adjetivo, la renegrida.
2: Claro.
1: Sí. Hay una cuestión ahí bastante elevada en cuanto a la selección de los adjetivos. Y él decía que hay una cuestión casi poética a la, claro, hora de putear. Y de la puteada argentina, decía. Porque no es lo mismo eso que una puteada mexicana, que una puteada chilena, que una puteada colombiana.
0: Bueno, mierda, escuchábamos que decía, ¿no?
1: Por ejemplo, sí, o pinche güey, ¿viste? Qué sé yo, como que, bueno, no es lo mismo, ¿viste? Hay otra cadencia, todo es muy distinto.
0: Aparte, claro, además de las palabras que no son las mismas, aquellas que son las mismas en la pronunciación, hay algo de lo que dice Fontana Rosa desde el humor, pero con cierta razón, ¿no? Pensaba, por ejemplo, en lo que mencionaban recién, y trayendo el ejemplo original de Fontana Rosa, si uno le dice a alguien que es un pelotudo, puede estar sonando mucho más fuerte y la palabra puede ser peor, uh-huh, pero puede ser mucho más ofensivo que le digan que es tonto.
2: Sí.
0: Porque tonto o idiota es algo... Y, bueno, idiota tiene la T también, sí, ¿no? Pero tiene un significado puntual. Quizás el concepto de pelotudo en realidad alude a una historia que tenía que ver con algunos militares que iban en un determinado lugar de la formación y después lo terminamos utilizando como un insulto o como una mala palabra, si se quiere. Pero termina siendo peor palabra, otra, como tonto, por ejemplo.
2: Sí, ¿no? Eso está claro. Y hay algo que más allá del origen, que tiene su interés, ¿no? Ver de cómo surge una palabra y cómo... Hay un corrimiento, ¿no?, semántico, ¿no?, en el plano, digo, el plano significante, o sea, la forma de la palabra se queda igual, pero por debajo se va corriendo. Y digo, ¿y cómo, digo, uno piensa en pelotudo, ya que estamos? Y ya te da una sensación de alguien un poco tardo, alguien que esos atributos le pesan, sí, y lo hacen lento, digo, en el plano físico, claro, pero también, sí, mental. Siendo que, bueno, el origen ha sido muy distinto, pero uno no necesita conocer el origen de la palabra
1: para
2: entenderlo perfectamente. Después, la búsqueda etimológica es digamos, es algo interesante que puede echar mucha luz sobre sobre la palabra, pero para el hablante no es necesario, digamos.
1: Totalmente.
2: Pero qué lindo.
1: Sí, además hay una cosa de que por ahí uno puede utilizar las mismas malas palabras, a veces decírsela a un amigo, ¿no? Claro. Y que no implique absolutamente nada malo, y que también haya como una reconversión, ¿no?
0: De no, al revés. Al revés, muchas veces implica una complicidad, ¿no?
1: Claro,
0: ¿cierto?
1: Sí.
2: Puede ser un mimo, ¿no?
0: Claro, hay un permiso implícito ya que puede haber denotado en una conversación un cariño, un afecto, incluso un vínculo constituido de hace mucho tiempo, ¿no?
1: Totalmente. O lo ves a Messi meter un golazo y dices, no, qué hijo de...
0: Claro, sí, claro. Admiración.
1: Exactamente. Admiración, viste.
2: Que... En eso, todo por dos pesos, ¿no? Tenía HP, ¿no? Claro. En parodia con PH, bueno, se trabajaba este clásico formato realista, ¿no? De la serie costumbrista argentina, pero para expresar la multiplicidad de significados que puede tener en distintos contextos la palabra hijo de puta.
0: Claro, claro, porque además utilizamos las denominadas malas palabras como hipérbole. Entonces, es un poco lo que decías vos al principio y lo que decías vos, Santi, recién. Digo, para o para exagerar o para tratar de darle un upgrade a ese adjetivo o a esa calificación que nosotros queremos dar sobre algo concreto.
2: Yo voy a meter un pequeño agregado que me parece del que no habló Fontana Rosa y tampoco Negro Dolina y menos Austin.
0: Yo tampoco.
2: Y vos tampoco, pero se me acaba de ocurrir, puede fallar, pero digo, el diminutivo que siempre sí. Es le baja el tono.
0: Acá
2: a
0: no.
2: En los insultos se lo sube, ¿no?
0: Boludito.
1: Decirle, es boludo, inversamente proporcional a la gravedad.
0: Sí. Ni siquiera llega a ser un boludo.
2: Claro, ni siquiera. Sí. Necesita así que el diminutivo tontito. Ahí en el insulto le sube un puntito.
1: Sí, ahí hay algo que es un poco de la meada, sí, ¿no? Sí, ¿viste? Ya es como hay una cuestión de que te sobra.
0: Ahora, me encanta que nos hayamos quedado con esta parte, pero el, digamos, gancho periodístico venía a partir de lo que pronuncia Fopea en ese informe, y es por eso que me gustaría cerrar la apertura bajo este mismo prisma, porque me parece que a pesar de que, como decíamos en algún momento, el insulto reiterado como modus operandi discursivo termina perdiendo efecto en tanto que aquello que por repetición se termina volviendo cotidiano, ya no nos horrorizamos tanto por el insulto del presidente hacia los periodistas. Y digo periodista por poner un ejemplo, pero también se puede profundizar por qué al periodista, además de que hay otros, ¿no? Hay la oposición, hay otros sí. Que son objetos de insulto. Pero al periodista esto tiene que ver, y lo hemos hablado con el profesor Miguel Ángel Forte en diferentes oportunidades, con la lectura de Gramsci. Cuando la izquierda dice la derecha nos choreó las banderas, habla de Gramsci y habla del concepto de hegemonía y habla del el periodista o del líder de opinión. En este caso, en esta sociedad civil que tenemos constituida, el periodismo ocupa uno de los lugares de referentes de líderes de opiniones. Y entonces el ataque tiene un fundamento preciso. Por eso es que no solamente se ataca a Gustavo Silvestre, a Víctor Hugo Morales, a aquellos periodistas que estuvieron más embanderados con un determinado color político en algún momento, sino que se ataca, y sobre todo, a aquellos que tienen un alto grado de credibilidad, que además lo tuvieron porque, en general, han estado más en el centro con la posibilidad de criticar a unos y a otros. Y así han amasado buena parte de su credibilidad. Y hoy, que además han quedado un poco más a la izquierda que del centro, porque todo se ha corrido, pero son el objeto principal de esos insultos. Pero lo que me parece aún más peligroso que esto, que es, ya es peligroso de por sí, digo, que nos acostumbremos, que hagamos cotidiano el insulto del presidente de la nación, que es quien debería brindar el ejemplo en un montón de situaciones y de casos, y no lo hace, digamos, sino que es todo lo contrario lo que comunica. Pero además de esto, lo que me parece más grave es que la fotografía del presidente de la nación es una síntesis del contexto en el cual nos encontramos, en donde el insulto aparece antes que el argumento. Antes el insulto era aceptar la derrota, de mala manera, pero aceptaba la derrota. Era voltear al rey aceptando el jaque mate, digamos, ¿no? Vos insultabas y el otro entendía que vos estabas insultando porque te quedaste sin argumentos. Y el propio que insultaba también internamente lo sabía.
3: Sí.
0: Hoy no, hoy es la tesis, que nunca es tesis. O sea, no hay una tesis que pueda sintetizarse en un insulto. Uh-huh. No existe. Sin embargo, se opone un insulto a una tesis y eso es lo que obtura la dialéctica. Como hay un insulto y no una antítesis, no sobreviene nunca la síntesis. Y de esa manera, aun cuando tenemos formas de comunicarnos que en su configuración, en su estructura original, incluyen la dialéctica como forma de comunicación, publicación, comentario, comentario del comentario, por ejemplo Instagram, por ejemplo las redes sociales en general, aún con esa herramienta seguimos obturando la discusión, el debate, y sobre todo de esta manera seguimos obturando el diálogo y el razonamiento. Y eso es lo que me parece lo más grave de todo. Por eso quiero recuperarlo para el cierre de la apertura.
1: Sí, estaba pensando también, Ale, en lo que mencionabas de dar el ejemplo, ¿no? Por parte del presidente de la Nación. Ahí también hay una asimetría institucional directamente, ¿no? A la hora en que un presidente... El presidente es presidente las 24 horas del día y en todas sus redes sociales. No hay un lugar en el que esté exento de ser el presidente. Con lo cual, a la hora de insultar, además, el nivel de volumen, ¿no? De casi con bolsas de insultos constantes, no es lo mismo. No es lo mismo que en su cuenta de Twitter diga economista, ¿no? Con lo cual, quien recibe el insulto recibe otro peso, que no es lo mismo que si cualquiera de nosotros lo insulta, ¿no? Eso también hay que sumarlo al caldo, ¿no? Que aparece en esto, y que no es tan importante como lo último que mencionabas, pero también está dentro de las posibilidades.
0: Y está incluido también en el editorial original, ¿no es cierto? Sí, sí, sí. En el esqueleto que sirvió como disparador para esta apertura. 32 minutos pasan desde la hora 17 en todo el país, 13 grados centígrados la temperatura que registra el termómetro en la capital entrerriana, cielo cubierto con lluvia débil a esta hora de la tarde, humedad del 97%, presión de 1.007.2 hectopascales con viento del este a 28 kilómetros por hora y visibilidad reducida a 5 kilómetros, a circular con precaución en la capital entrerriana. Cerramos esta apertura, escuchamos algo de música y a la vuelta vamos a repasar la información periodística en la síntesis de Juan Bracco de esta semana.

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0: 25 minutos restan para la hora 18 en toda la República Argentina y vamos a establecer conexión, como es habitual en cada emisión del epílogo, con nuestro compañero Juan Bracco para conocer cuáles son sus consideraciones respecto de la actualidad informativa en perspectiva periodística de esta semana. Juan, querido, buenas tardes. Aquí te saludamos todo el equipo del epílogo. ¿Nos escuchás bien? ¿Nos ves bien? ¿Cómo andás?
1: Compañeros, yo los escucho bien, pero no los veo, así que espero que esté saliendo todo bien. Si no, cualquier cosa me dicen, pido perdón por la desprolijidad, pero estamos en ruta, así que vamos a poner lo mejor de nosotros para que esto salga de la mejor manera.
0: Adelante, Juan querido, te vemos no en tu set habitual, es cierto, pero te vemos perfecto y te escuchamos perfecto, así que adelante vos.
1: Estamos en Viale, así que desde acá, desde la ciudad de Viale, vamos a hacer nuestra columna de todos los viernes. Bien, hay varias novedades para tener en cuenta de lo que ha ocurrido en esta semana y de lo que va a pasar. En primer lugar, si uno mira por la ventana se da cuenta que está lloviendo. Estamos con el Niño golpeando fuerte ya el litoral. Para la próxima semana va a haber 500 evacuados en la ciudad de Concordia y es probable que empiecen las evacuaciones aguas abajo de la represa de Salto Grande, en otras localidades como Colón, Concepción del Uruguay y también a través del río Gualeguaychú en la ciudad homónima. Así que este fenómeno que estuvimos viendo como algo que iba a venir ya está acá. Así que esto me parece que va a condicionar la vida pública en los próximos meses porque hay muchas cosas que van a depender del clima, la temporada turística, por lo tanto la actividad económica de muchas ciudades, por lo tanto la recaudación, por lo tanto los números de la provincia, los acuerdos paritarios de principios del año próximo que se hacen en función de la recaudación. No es cualquier cosa lo que vamos a enfrentar, es el fenómeno climático de estas características más importantes desde 1950. Y va a significar un golpe tanto en lo social porque va a desnudar las miserias y las pobrezas que hay en muchas de las ciudades costeras. La costa del Paraná tampoco va a estar a salvo de este fenómeno y va también a desnudar muchas de las limitaciones que tiene un Estado sin recursos para atender las necesidades de su población. Eso por un lado. En el plano estrictamente político, lo que pasó y lo que viene. Lo que pasó, hubo novedades de nuevo en el caso Cuéllar, hubo un movimiento de un grupo de jueces de estos que fueron nombrados en los últimos meses por obra y gracia del ministro de Justicia, Juan Carlos Maíquez, en distintos juzgados federales del país, y la causa que ya estaba elevada a juicio contra los socios del ex senador Cuéllar. Estamos hablando de toda la banda, el contador, una abogada, los prestanombres y demás, que le permitieron hacer lo que para la justicia es una fachada, una manganeta para tapar su enriquecimiento ilícito y lavar ese dinero de origen espurio, que iba a ser juzgado en el juzgado federal de número 5 de San Martín, que es donde tiene radicación la primera etapa de la investigación, a cargo de la doctora Arroyo Salgado, finalmente va a ser trasladado, traspasado o derivado a Comodoro Py. Esto es una decisión en la cual el Tribunal Oral Federal 5 de San Martín, que era el que tenía que juzgar a los cómplices, a la banda, a los socios de Cuéllar, hizo de oficio una lectura de la causa y decidió que como había una serie de materialidades y de formalidades que no cumplía el expediente para hacerse en el juicio en San Martín, tenía que ir a Comodoro Py, que es donde supuestamente ocurrieron gran parte de los ilícitos y donde estaba la prueba principal. Sabemos lo que significa que una causa llegue a Comodoro Py y sabemos que lo que significa que una causa con tono político llegue a Comodoro Py. Es entrar en un laberinto donde el poder tiene más peso que la justicia. En otro orden de cosas, la semana próxima, fines de la semana próxima, principios de la que entra. Va a haber un hecho que parece formal, pero que va a ser muy importante, y es el ingreso del presupuesto 2027 a la legislatura. Ahí va a estar el cálculo del último año de gestión de Rogelio Frigerio. Va a haber muchos datos para tratar de entender cómo va a ser el cierre de lo que podría ser el primer año de del último año de su primera gestión. Pero va a haber un dato sustancial donde poner la lupa, donde hacer zoom, dirían los chicos hoy, antes que poner la lupa, que es si hay o no presupuesto previsto para el desdoblamiento de las elecciones. Porque esto se tiene que presupuestar. Se tiene que hacer una previsión de cuánto se puede llegar a gastar para hacer las elecciones desdobladas en la provincia de las nacionales el año próximo. Y ahí también vamos a tener un dato para tratar de entender cuándo podría ocurrir este adelantamiento de las elecciones. Lo ligo con el primer tema del que hablamos, el tema del clima. ¿Qué es lo que quiere el gobierno provincial en caso de adelantar las elecciones? Que las elecciones no tomen a la provincia en medio de una crisis climática que provoque un problema, movilizar a la gente, sobre todo a las poblaciones rurales, en un momento del año en el cual haya inundaciones o haya problemas con los caminos o haya un fenómeno climático que haya golpeado de tal manera que el clima social perjudique al desarrollo de la elección.
2: Estaba pensando, Juan, que en estos últimos días también se confirmó el desdoblamiento de las elecciones en Santa Fe. Vos has mencionado varias provincias más, muchas de las que solés cubrir y otras también en otras regiones del país. Parece ser una tendencia, ¿no?, en distintas provincias.
1: Sí, yo creo que la mayoría de los gobernadores va a jugar a suerte y verdad su futuro y en la de sus intendentes, y que los acuerdos nacionales, si bien van a existir, es muy probable, yo te diría que en un 95% probable que se realice un entendimiento entre La Libertad Avanza y Juntos por Entre Ríos en la provincia, la disputa para la gobernación sea una y la puja por la presidencia sea otra. ¿Por qué? Porque los gobernadores suelen tener la tendencia a renovar sus mandatos. No tengo en la memoria algún gobernador que haya perdido una reelección. En cambio, los presidentes es más complejo. Vos pensás que los últimos dos presidentes no pudieron reelegir, ni Alberto Fernández, que no le dio el pesto ni siquiera para buscar un segundo mandato, y Mauricio Macri, que quedó afuera de la carrera en las PASO de agosto del 2019. Por lo tanto, te diría que es una maniobra de escape, una maniobra de supervivencia de los gobernadores, desdoblar para llegar en mejores condiciones, y después lo que pase en octubre dependerá más de la situación económica que de la movilización que puedan garantizar los líderes locales.
0: Juan, una única pregunta de mi parte.
1: Sí.
0: ¿Cuánto es el tiempo de anticipación que debe tener el gobernador para anunciar el desdoblamiento de las elecciones?
1: Si se hace con estamos hablando de Entre Ríos, ¿no?
0: Sí, claro, de Entre Ríos.
1: Si se hace con el actual esquema que pone las primarias el primer fin de semana de mayo y las generales el último fin de semana de junio, tendría que tomar la decisión de adelantar las elecciones como a más tardar en a mediados del mes de febrero del año próximo. Es decir, entre el 10 y el 15 de febrero sería la fecha límite, sería el deadline para definir si hay desdoblamiento o no de elecciones en la provincia con el esquema vigente. ¿Y por qué digo con el esquema vigente? Abro paréntesis. Porque el gobernador puede mandar un proyecto a la legislatura e imponer otra fecha.
0: Podría pasar.
1: Podría pasar. ¿Podría en el peronismo, por ejemplo, están convencidos de que las elecciones van a ser en mayo.
0: Ajá. Y si fuera así, Juan, tiene que pasar un proceso legislativo y
1: tendría que ser una nueva ley.
0: Claro.
1: Tendría que ser una nueva ley, y el código electoral que aprobó en el 2024 nació muerto, porque si a la primera de cambio, ya antes de ponerse en ejecución, ya tiene una modificatoria, nació muerto. Uh-huh. En el peronismo, resalto esto que dije recién. En el peronismo dan por el hecho de que las elecciones se van a adelantar y van a ser en mayo, las generales. Esto implicaría que en marzo tendría que haber primarias, si es que no se suspenden, que también es una posibilidad. Claro. Por lo tanto, la convocatoria a elecciones tendría que ser en diciembre, más o menos.
0: Parece rarísimo todo eso, Juan, porque precipita los tiempos y digamos, si nos ubicáramos en un terreno en donde ya esa información la manejáramos, deberíamos estar en este momento en campaña electoral ya, ¿no?
1: Pero es que el gobernador está en campaña desde principios de agosto.
0: Bueno, está bien, sí, es cierto
1: el
0: eso.
1: El gobernador está en campaña desde principios de agosto, cuando juntó a todos sus funcionarios y les dijo salgan a la calle a defender la gestión.
0: Claro, sí. pero no es
1: para... Uno no hace una movida, perdóname, uno no hace una movida de esta característica si no es en los últimos 500 metros de una carrera. Uno no puede hacer esa movida a un año vista de una elección.
0: Lógico.
1: Tiene que ser para los últimos 500 metros en términos automovilísticos, digamos. Sí. No. Eso es un esfuerzo de fondo ya, porque ya se ve la meta, la meta está a la vista.
2: Y apura la oposición, ¿no? También.
0: Sí,
1: la oposición todavía no tiene candidato, no tiene estructura, no tiene decisión. Hasta ahora lo único que hay es el nombre de Laurito, que la verdad es, yo lo respeto mucho porque es una persona que tiene los antecedentes hablan por sí mismo. Arrancó en la década del 90 siendo el fiscal federal que acusó a Augusto María Lacino de corrupción, por ejemplo. Y después fue un gran intendente de Concepción del Uruguay. Pero es un hombre que no usa celular, en la época en que estamos discutiendo la inteligencia artificial. Entonces, ¿cómo hacemos? ¿Qué candidato puede ser a pelear una elección en el pleno siglo XXI si tiene comportamientos de principios del siglo XX o del siglo XIX?
0: Sí, Juan.
1: Es muy difícil eso.
0: De todas maneras, Juan, que el gobernador esté en campaña no significa que estemos en campaña, porque... El gobernador puede estar en campaña, es el oficialismo, pero vos mirás a la oposición y no solamente al justicialismo, y no hay movimientos, no hay nombres. Entonces, le quita el atisbo de campaña.
1: Está bien, es cierto lo que vos decís, no hay clima de campaña, pero el oficialismo se está armando para buscar la reelección de Rogelio Frigerio el año que viene. Te lo acoto, si querés, a ese marco. Claro. El oficialismo está en campaña, está buscando la reelección de Rogelio Frigerio y está con los motores encendidos en pos de ese objetivo. Mientras tanto, la oposición sigue dando ventaja.
0: Eso es un facto, querido Juan. Gracias por el reporte de esta semana.
1: Gracias a ustedes, compañeros.
0: Juan Braco, con sus factos, cuando pasan 50 minutos, restan 10 para la hora 18 en todo el país. En el reporte periodístico de esta semana, Juan Braco. Nosotros vamos a escuchar un poco de música y a la vuelta continuamos con el epílogo, con la entrevista destacada del día de hoy.

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1: 2 minutos restan para la hora 18 y vamos a saludar a nuestro entrevistado destacado del día de hoy. Es Miguel Rep, nacido en San Isidro el 23 de abril del año 1961. Dibujante, caricaturista, historietista, humorista gráfico, más que humorista gráfico podríamos decir, que además estará visitándonos en la provincia y en la ciudad de Paraná. Está promocionando, militando su última obra, Charlie Absoluto, así que será un gusto poder conversar con él respecto de este y algunos otros temas. Miguel querido, te saludamos aquí desde el epílogo, el streaming de FM Universidad. Belisario Ruiz, Santiago, Ergi Alcain y quien te habla, Alejo París. ¿Nos recibís bien? ¿Cómo estás?
2: Hola a todos, ¿me escuchan bien ahí?
1: Te escuchamos perfecto, Miguel. Un gusto poder conversar con vos, también te vemos muy bien. Bueno, te tendremos en la provincia, primero en la Feria del Libro de la provincia en Concordia y algunos días después aquí en la ciudad de Paraná, una vez más en el marco del ciclo de charlas periodísticas que presenta la revista Análisis de la mano del periodista Daniel Enz, ¿verdad?
2: Sí, primero mañana que viajo a Concordia y a la noche presento en la Feria del Libro el libro. Vuelvo y a la semana, es decir, el 16, el viernes 16, viajo a Paraná para presentar en el Mayorazgo el libro, ahí con todo el entorno de Daniel Enz, la revista Análisis y todo el público que vaya, claro.
1: Bueno, será un gusto poder recibirte en la provincia mañana y luego aquí, más cerca todavía, en la ciudad de Paraná. La última vez que estuviste por acá, si no me equivoco, si no me falla la memoria, estuviste presentando aquel libro junto con Martín Caparrós, él desde la virtualidad, ya con el diagnóstico, lamentablemente, de la enfermedad que lo aqueja. Recuerdo bien, ¿no?
2: Sí, sí, hicimos un Zoom en directísimo con Martín. Y bueno, por supuesto, muy interesante todo lo que dijo él acerca de la vida de José Hernández, ¿no? Que yo lo acompañé ilustrando. Somos dos en un libro, casi coautores, pero realmente la

0: dado Messi, nacido extraterrestre, y así es la costumbre en Paraná de presentar mis libros, por suerte, uno por año.
1: Una vez antes también habías estado presentando, Miguel, buenas tardes, Santiago, te saluda, un gusto poder charlar. Habías estado presentando un libro sobre Evita también, ¿no? Antes de la pandemia, recuerdo, antes de que cambie un poco la estructura de nuestras vidas. Y estaba pensando esta variedad de personajes, ¿no? Que recorre tu obra, un poco poniendo en colores, si se quiere, vidas que han sido
2: Claro,
1: más
2: tenés
1: que
2: razón.
1: interesantes, ¿no?
2: Hernández, Charly García, Evita, nombres propios importantes,
1: Son
2: ¿no?
1: todos nombres importantes y muy distintos entre sí, ¿no? ¿Qué hilo conductor, además de la importancia de los nombres justamente, encontrás entre todos estos personajes que has podido retratar en tu obra?
0: Claro, en el 19 presenté Evita, en el 20 fue la pandemia y ahí creo que se interrumpió porque en el 21 presenté el libro de Diego, Nacido para molestar. Luego en el 23 Messi. Y ahora Charly García. ¿Qué tienen en común todos estos personajes? Saco a José Hernández porque José Hernández es más un material del historiador y literato de Martín Caparrós, ¿no? No, no, yo no lo hubiera elegido. Tampoco elegí nunca ilustrar el Martín Fierro. Simplemente acompañé a mi amigo Martín en esa aventura. Pero los cuatro que elegí, Evita, Diego, Messi y Charlie, me parece que yo ahí subliminalmente estoy buscando que me expliquen un poquito la cultura y la sociedad del ser nacional, ¿no? Argentino. No, no ya por las muchedumbres ni por los momentos históricos, sino por las personalidades que derraman todo lo que derraman en lo cultural, ¿no? En mi materia es más que nada la cultural, no es la sociopolítica. Evita, cuando yo trabajo a Evita, la trabajo como una actriz que llega al poder, que después pone todo su cuerpo y también derrama un montón de cultura. Hay un país antes y después de Evita. Diego es un tipo insoslayable en la cultura argentina, aparte de la belleza que nos dio en el fútbol. En la cancha, él es un tipo, un vocero de lo que es el pueblo, más marginal o el más pobre, siempre fue un contestatario. Messi es otra historia. Bueno, Messi, el libro de Messi nació más que nada por la algarabía de haber conquistado la Copa en Qatar. Yo me sentí muy contento, como la mayoría de los argentinos, entonces quise rendir tributo a esa festividad y lo puse en los pies de Messi, ¿no? Otra cosa es si lo hubiera hecho hoy al libro de Messi. Y ahora llegó Charlie, que es realmente la suma de todas las alegrías y de muchas incertidumbres que nos ha dado este muchacho, desde la música, desde la letra, desde su cuerpo, desde sus arrojos, desde sus reportajes, desde sus actos, desde sus actitudes ícaras. No sé, y por suerte lo tenemos entre nosotros, así que es un libro que por suerte él pudo ver, ¿no? Entonces eso me parece que corona mi alegría y mi festividad con respecto a este libro, que me parece el más logrado de todos.
3: Hola Miguel, un gusto escucharte y verte también. Mi nombre es Belisario. Nada, y un poco lo que te quería preguntar, porque si uno busca información sobre vos, ¿no? Puede encontrar, ¿no? Miguel Rep, dibujante, humorista gráfico, historietista. A mí me pasa con vos y con tu obra, con lo que he podido ver y leer. Que para mí, no porque esas etiquetas sean poco, sino que me parece que por ahí sos mucho más, y en el sentido de que yo pienso, me hace acordar a Quino. Si digo, yo viendo o leyendo cosas tuyas, me emociono también, me puedo reír. Siento que trabajás una sensibilidad muy cerca a la poesía. Si yo te preguntara a vos cómo te ves, cómo te definís, ¿cómo sería?
0: Básicamente, gracias por todo lo que decís. Yo también, si me tuviera que describir, me metería en problemas, pero básicamente creo que soy un dibujante, que mi lenguaje más puro, al único que no puedo renunciar de todos estos otros motes o subgéneros que he adoptado para expresarme es el de dibujante, ¿no? No puedo soslayar eso en mi vida. Soy

0: Una mano que anda, ¿viste? Una mano, un cerebro que le manda a la mano línea y que destila línea. Por supuesto, detrás de eso siempre hay una anécdota, siempre hay un contenido. En este caso ya es el Summon, porque es un libro de 200 y pico de páginas y 200 y pico de dibujos acerca de Charlie, ¿no? Estudiar toda la vida de Charlie desde su infancia, después desde la escuela donde se vuelve el rockero, después Sui Generis y la máquina de hacer pájaro. Serú Girán y su carrera solista de los 80 y después Say No More y hasta el día de hoy. Todo eso está bien estudiado. Entonces, eso hace que sea, sí, ya como una especie de biógrafo, humorista, gráfico, que se va sumando a esa cosa del dibujo. Pero básicamente, cuando viajo y tengo que poner mi rol en el mundo, es dibujante. Después es verdad que también me las ingenio para hacer reportajes o para, en la radio, así como 15, de 20 años que estoy haciendo reportajes a gente sin el afán de ser humorista, sino mostrar mi curiosidad acerca de esa gente que invito. Y después también soy el dibujante de Fa, es decir, que me subo al escenario y soy como un DJ de la música que va ocurriendo, pero dibujándola.
1: Muy lindo.
0: Sí, soy un inquieto y un curioso, y esa comparación con el Kino. Yo que conozco muy bien la obra de Kino, te podría hablar 3 horas ahora de la obra de Kino sin parar, porque es lo que vengo haciendo, me veo re distinto. Por supuesto que él es de alguna manera el disparador de todos nosotros, lo que quisimos enfrentar el mundo con un dibujo que diga algo más que la evasión del humor gráfico, ¿no? Antes de él había excelentes dibujantes, pero no había como un mensaje que te quedaba para que puedas leer dentro de 10, 15, 20 años y se va modificando con vos mismo, ¿no? Eso es un autor. Kino es un autor, pero ha hecho una obra en dos dimensiones, el Mafalda, que es lo más conocido, y las páginas, que son maravillosas. Yo creo que soy más un hijo de las páginas de Kino que de Mafalda, ¿viste? Y en todo caso, soy, gracias al Kino, un amante de lo multidisciplinario que trae esta profesión, que vos podés ir al teatro y aprender y traer al humor gráfico cosas del teatro, del cine, de la literatura, de la música en general, digamos que esa cosa no se agota solamente en nuestro género. Antes era una especie de retroalimentación de lo que pasaba en la calle, lo que pasaba en los medios y lo que se le ocurría a un dibujante acerca de un personaje, pero todo se nutría más o menos de lo que es la calaña del dibujo, del humor gráfico y grandes maestros, ¿no? En cambio, con el Kino me parece que eso se disparó a otros lados y ya me volví como una especie de enfermo multicurioso, ¿no?
2: Claro.
0: Que aprovecha todos los lugares donde se me da una oportunidad, ya sea el diario, ya sea una revista, ya sea las redes, ya sea el escenario, ya sea hacer dúo con Saborido mientras él habla, yo dibujo, o hacer exposiciones, o hacer murales, digamos que todo lo que le interese a mi mano, a mi ser dibujante, yo me le animo y pruebo, balbuceo en público y a veces surte efecto y se queda en mí, ¿no? Pero básicamente soy un curioso que dibuja, que tiene obsesiones, que se las va calmando a partir de los dibujos, de las creaciones y sobre todo de los libros, ¿no? Que son lo que queda.
1: Miguel, tenía ganas de preguntarte respecto a la estética de Charlie, ¿no? Porque te escuché decir que te ordenaste un poco en el mundo, Charlie, preparando este libro, ¿no? Dijiste como que todo su recorrido lo tenías un poco hecho una ensalada y ahora te lo pudiste ordenar bien. Y Charlie, además de su estilo y de su porte inconfundible, también ha tenido muchísimas corrientes, si se quiere, en lo visual, pensando, por ejemplo, en las tapas de sus discos, en la forma en la que él se presentaba en los escenarios. ¿Qué es lo que te parece más interesante para rescatar de esa estética de él?
0: Sí, yo le doy mucha bola, porque dibujante, le doy mucha bola en mi libro a la estética, sobre todo porque libros escritos acerca de él, hay muchos y buenos, libros que siguen su derrotero de conciertos, hay tomos de Rocky Di Pietro, la vida está bien seguida por Marchi, algunos reportajes, la lírica, digamos, libros de gourmet musical, después la multiplicidad de cosas que hay en YouTube, artículos, todo eso, pero casi siempre dedicados a la música o a la lírica o simplemente a los sucesos de su vida y a los escándalos y todo eso que hace que nosotros celebremos y Charlie se vuelva una figura insoslayable en la Argentina. Es la Argentina, casi te diría. Y encima es la Argentina de los finales de los 60, todos los 70, todos los 80, todos los 90, los 2000 y hasta el día de hoy, ¿no? De alguna manera siempre fulgura. Pero el tema de la imágenes yo le doy mucha bola porque yo lo asocio con aquello que por ahí los otros autores, escritores, ensayistas no asocian, y es que él tuvo siempre un buen ojo, o por lo menos tuvo un buen acompañamiento y se dejó acompañar por gente que lo ha acompañado en su diseño como rockstar, ¿no? Hay un corpus inmenso en el libro, al final del libro, donde yo vigilo y recreo todas las tapas, las 32 tapas oficiales de Charlie, las recreo y les pongo como un recorrido, una especie de ensayo de qué me parece, quién la hizo y qué intención. Pero todo el libro anterior, a las tapas, también celebro esa comunión que hubo. Primero, un poco forzada de Charlie en Sui Generis y en La Máquina, con lo que heredó con el diseñador gráfico que ahora es de Almodóvar, que es Juan Gatti. Un poquito es como una herencia que tuvo él de Jorge Álvarez, pero después a la hora de elegir él sus acompañantes, eligió mucha mujer, ¿no? Eligió a Renata Schuschnigg, y yo acá en el libro la celebro, eligió a Andy Chernyavsky, eligió a Hilda Lizarazu, ¿no? Para las fotografías, ¿no? Uh-huh. Andy, Hilda y Nora Lezano. Así que siempre se rodeó de gente que le acompañó en el trámite este de los cambios que él tenía, los golpes de comando que tenía en su derrotero musical y lírico, ¿no? Y también no hay que olvidar que Clics Moderno es el acompañamiento de un fotógrafo brasileño, Huberto, ¿no? Sagramoso, y que hizo un par de discos. A mí me parece muy interesante que yo pueda aportar esa ilustración que tengo, esa data que tengo acerca de cómo él también se ocupó de la imagen. Él también recibió influencia de Yoko Ono, mucha influencia. Cuando se encontró con ella, después hizo un libro de plástica, porque Charlie también es un plástico, un tipo que agarra el aerosol y te... O el pincel y te interviene una fotografía y te hace una tapa. Y hay varias tapas de él, ¿no? Donde le da color él. Así que tiene una idea de lo que es la imagen. Él sabe que la imagen es algo que hay que manejar, como lo manejaron los Beatles, como lo manejó David Bowie. Él está cerca, cuando hay que estar cerca del pop art, está cerca del pop art. Cuando está cerca de la estética grunge, está ahí. Cuando se ve impactado por Marilyn Manson. Y así, el tipo va cambiando y va acompañando todos esos cambios por una cuestión estética que yo en ese sentido rindo bastante tributo y no lo tengo que explicar en palabras, simplemente lo muestro como dibujo, ¿no? Estoy voy viendo que mismo mi libro va cambiando de colores y de alternativas por culpa de la paleta que él ha propuesto en estos 55 años de creación, ¿no? Claro, porque ya van 55 años de creación de él en el tapete, desde Sui Generis hasta acá.
2: Cuando uno revisa el presente y los íconos populares que nos quedan y aquellos que se nos fueron en el último tiempo, referías a Maradona hace un rato, encuentra en Charlie uno de los últimos, y seguramente íconos populares seguirá viendo y en el futuro parecieran ser distintos, al menos esta es mi percepción de lo que intuyo que se proyecta. ¿Cómo dialoga el libro con eso, con el Charlie ícono popular en un contexto en donde él todavía está vivo, todavía está con nosotros, pero parece ya de una época que ya transcurrió? O no sé si lo pensás de esa manera.
0: No. Yo lo hago con el Charlie que late, y late acá a pocas cuadras, inclusive. Incluso acá, que tres cuadras, está en la fábrica, que es en la calle Filroy y donde muchas veces hace celebraciones, ¿no? Yo mismo presenté un día el libro ahí, hace unos meses, uh-huh. en la fábrica que él, que era su estudio, la fábrica de Filroy. No, él late acá, él, yo hoy puedo ir a verlo a algún lugar, y él vio el libro, él, sí, yo lo hago porque está su ojo. Lo que no hice fue verlo antes de hacer el libro. Yo nunca me acerqué ni quise acercarme, lo que quise fue ser libre, ¿no? Uh-huh. Y creo que yo también al ordenarme el Charlie, yo no soy un melancólico, no soy un nostalgioso del Charlie de Sui Generis, ni de Cerú, ni de Máquina, ni de sus 80, ni nada. Yo soy uno que celebra hoy toda la vida de Charlie y puede poner Rasguña las Piedras, como puede poner la, qué sé yo, un tema de La Lógica del Escorpión con la misma modernidad o posmodernidad, ¿viste? Uh-huh. Para mí es único, es uno solo, y de alguna manera aquel letrista de Sui Generis, heredero de una lírica María Elena Walshesca, uh-huh. Tiene algún tipo de hilo unido a este último disco, porque Charlie es siempre fue un humorista y un moralista. A pesar de todo, a pesar de lo que ha hecho con su cuerpo, a pesar de sus bajadas de pantalón, a pesar de sus piscinazos, a pesar de sus puteadas, a pesar de todo eso, siempre fue un hippie moralista. Entonces, eso no se pierde. Y lo veo hoy en el candor de su mirada, con, digamos, lo poco que puede expresar, con estar quieto en su cuerpo, pero ha hecho todo para mostrar al mundo que un artista está desconforme con este mundo, ¿no?
2: Uh-huh. Precisamente, en orden a eso, Miguel, ¿cómo ves vos, y entiendo que cuando te pregunto esto, te pregunto en particular por el libro, porque el libro proyecta lo que ves vos de Charlie, en todo caso, con el mundo, con la actualidad, con nuestra actualidad, con la actualidad política de nuestro país en los últimos años?
0: Una de las peores cosas que le han pasado a Charlie en la vida, creo que es que este energúmeno que nos gobierna haya demoliendo hoteles. No sé cómo cuerno se puede limpiar ese tema después que lo haya hecho bosta esta bestia que nos gobierna, ¿no? Creo que con eso lo digo todo. Me parece que también este estado de gritos que nos gobierna es porque la falta de gritos del otro lado, ¿no? Y en ese estado de grito de otro lado es porque hay un silencio corporal de Charlie, no está limitado en decir cosas, como ya no está Diego, como ya no está Eve. Falta quien conteste del otro lado y se aprovechan de eso. Así que me parece que Charlie es, por supuesto que los gobernantes pasan y el arte queda, pero está faltando eso, ¿no? Está faltando ídolos populares que puedan contrarrestar esto. Está muy solo el pueblo.
2: A esto me refería con lo que te decía antes de los íconos populares, ¿viste?
0: Sí. Bueno, hay una transformación. No es lo mismo el imperio de Charlie en los medios, cuando los medios funcionaban como bloques, ¿no? Aparecía un tema en la radio, todos escuchábamos eso. Aparecía en Badía y Compañía, eran como muy, ¿no? Era todo muy compacto. Uh-huh. Ahora, ¿dónde nos enteramos de lo nuevo? Nos enteramos por internet más que nada, ¿no? Uh-huh. Uh-huh. ¿Qué sé yo? ¿Dónde me entero yo de lo nuevo? Lo que pasa en FA. Yo, por suerte, soy el dibujante de FA, entonces estoy en todas las reuniones de FA, en las fiestas de FA, entonces ahí me entero de una especie de ayornamiento que si no está, lo último me linkea a lo, ¿no? A lo último. Antes eso era más fácil. Era como nuestra irrupción también gráfica. Aparecía un dibujante y lo veías en papel. Entonces lo veías en el diario, lo veías en una revista, veías el potrero que era una revista. Ahora, ¿dónde ves lo nuevo? Está desperdigado, es un quilombo. Entonces hay pocos lugares que concentren esa energía y esa energía contestataria. Y de eso se alimenta el poder, o por lo menos se aprovecha, ¿viste? Entonces estamos pegando así grititos y es la era de la novedad. Ayer estábamos todos hablando de la despedida de Messi en el Monumental y de lo poco que pudo decir y de los fuegos artificiales Y hoy ya estamos hablando de otra cosa, hay una especie de ya degradé de lo que pasó y estamos esperando la nueva cosa. Entonces nada se metaboliza demasiado, ¿viste? No es la hora de los clásicos. Entonces tenemos que celebrar estos clásicos que sí han dicho y han predicho cosas que iban a pasar, cosas que dice en las letras Charlie, o que dijo Quino, o que dijo Spinetta, o María Elena, qué sé yo, son cosas que siguen ocurriendo. Eso es el clásico, ¿no? Cosas que ha dicho Borges, cosas que han intuido los verdaderos artistas. Ahora, ¿dónde lo vas a encontrar? Bueno, viste, en eso. Hoy toca tal, no sé, voy a ver a Woz, mañana estoy alimentado de Woz, divino. Después viene otra novedad, después viene un revival de Serú, y después viene... ¿Entendés? Entonces es muy difícil que todo sedimente, como sedimentaba así las letras de Charlie o de Spinetta en su momento, porque duraban meses y análisis. O el mismo Indio, ¿viste? El Indio ya no estaba gritando, ya no estaba contestando, y encima se nos fue. Bueno, eso me parece que pasa. Es una novedad y hay que ver cómo se maneja. Ahora el dueño de la pelota son ellos. Y nosotros estamos a la defensiva. Un día la pelota la vamos a agarrar nosotros y no se la vamos a devolver.
3: Miguel, te consulto una cosa tomándome de esto que vos decís de lo nuevo, lo que funciona ahora y el artista como alguien que no está conforme con el mundo, donde, bueno, claramente te expresaste recién. Pero bueno, hay una realidad que parece abarcar todas las dimensiones de nuestra existencia, que es la IA. Y que amenaza no con cambiar o la realidad laboral de todos, pero siento que por ahí los primeros que por ahí están viendo estos efectos son dibujantes,
2: traductores también,
3: digo, escritores. ¿Cómo te llevas vos con esto? ¿Cuál es tu visión, tu mirada, tu opinión al respecto?
0: Sí, creo que la IA es un peligro laboral para toda la gente de la cultura en general, ¿no? De los medios, de la cultura, de la academia, del humanismo en general, ¿ok? Sí. Creo que del humanismo. Creo que va a ser buena la IA en temas científicos, va a ser muy fuerte, creo que va a haber grandes curas, grandes, ¿no? Grandes sanaciones, bueno, eso, sanitarias y todo eso, creo que ahí va a estar la riqueza. Lo que pasa es que lo que ocurre en el aspecto cinematográfico, teatral, traductores, eso que vos decías, dibujantes, el periodismo, los medios en general. Ahora, viste, es una novedad la IA y muchos, yo estoy viendo como que están usándolo como juguete, sí, llena de brillitos, ¿no? La música. Pero me parece que es un gran peligro, que vamos a tener un momento muy difícil. Quizás haya que esperar a ver cómo reaccionamos y cómo metabolizamos eso y cómo reaccionamos y cómo convivimos con eso, porque es una revolución muy fuerte. Y no lo digo yo desde el miedo, sino que lo dicen los mismos especialistas que están paranoicos. Yo, viste, en ese programa de radio que tengo, hago varios reportajes, varios programas especiales sobre la IA, y no solo desde los fierros, también desde la filosofía, también desde, bueno, desde el humanismo en general, ¿no? Y, bueno, tratan de no sembrar pesimismo, pero yo lo que veo es que ya está cundiendo en aspectos de la creación y tergiversando también, ¿no? Qué sé yo, esta semana he visto un dibujo de pseudo Quino donde está... Este chabón que nos gobierna con un mundo al lado como curando como si fuera Mafalda. Lo peor de todo es que abajo en un costado está la firma de Quino, ¿entendés? Sí, entonces yo enseguida les mandé eso a sus familiares, a los que ahora se dedican a cuidar la obra del Quino, que están en España, y dice: mirá, no podemos hacer nada, hemos protestado, hemos denunciado, pero la cosa circula igual. Entonces, estamos muy inermes ante eso. Es un momento de una gran fuerza. En esto también digo, ¿no? La pelota la tienen ellos. Con el tiempo, si la humanidad, digamos, sobrevive, creo que vamos a encontrarle la vuelta como se le encontró la vuelta a la revolución industrial, a la era nuclear, digamos, se sobrevive, ¿viste? El ser humano, el Homo sapiens, siempre le encuentra la vuelta a esas novedades que te arrasan. Novedades que te arrasan que no tienen que ver con fenómenos naturales, sino con el mismo creación y ambición del capitalismo salvaje, ¿no? Que es la IA. La IA es imparable por eso, ¿no? Porque hay una competencia entre las dos potencias y vamos a ver quién gana, ¿no? Pero sí, yo veo que la desocupación está avanzando, que lo veo mucho también, sí, en el periodismo. Veo mucho IA, mucha IA en las redes, en medios que se supone eran medios que estaban pagando mal a los periodistas, pero por lo menos estaban dándole a los periodistas. Ahora hay cuidadores de que no haya errores de la IA, pero por cada cuidador quedan laburantes en el medio, ¿viste? Claro. Muchos quedan afuera. Así que vamos a ver cómo se reacciona. No podemos hacer nada porque es una fuerza colosal, pero yo lo que veo es que la gente va a refugiarse también en lo micro, ¿no? Va a seguir yendo al teatro, va a seguir yendo a vernos a los pequeños locales. No sé, ahora, hasta ahora no ha surtido efecto, no ha afectado, porque el Movistar Arena se sigue llenando, no sé cómo hacen, pero se sigue llenando. Y se sigue llenando, y yo lo que veo es que esos escaparates, esos escenarios están llenos de IA. Es decir, ahí también están quedando afuera Renata Yusheim o gente que antes se dedicaba horas y horas o a días y días a generar una imagen que acompaña al artista. No sé, lo único que he visto que no tiene IA y que tiene un cuidado hermosísimo es el espectáculo de Rosalía, o ahora que estamos laburando el aniversario de Fa en noviembre, vamos a hacer una cosa cuidada, pero fácilmente por dos mangos eso lo pueden suplir con prompts, ¿no? Claro. Se le dan y salen y amalgama todo. El problema también, aparte de la desocupación que genera, es que amalgama o hace una homogeneización estética muy muy vulgar, ¿viste? Sí. Muy vulgar.
1: Sí, sí.
0: Se usan los mismos trucos, las mismas lucecitas, los mismos degradé, y todo termina pareciéndose. Entonces, yo creo que la defensa que tenemos es volver a lo artesanal, es que la gente se dé cuenta dónde está el aporte humano, el error, la equivocación humana, no el error de la IA, que es un error que se subsana con otro prompt, ¿no?
2: Qué importante, Miguel, tomando lo que mencionabas de la ilustración que decías que habías visto hecha con inteligencia artificial y atribuida a Kino, inclusive con su firma. Qué importante que es, tomándolo conectándolo con lo que decías antes del humanismo, la memoria y la tradición colectiva hacia futuro, porque ahí es donde alguien va a ver eso y va a decir, che, esto no es de Kino, esto nunca puede haber sido de Kino, porque Kino militaba exactamente lo contrario, ¿no? Pero eso se va a poder, digamos, concretar si el ojo del observador está educado para eso, y eso responde a la transición de la memoria colectiva, ¿no?
0: Eso es educación, claro, es denuncia, educación, claro. Nosotros tenemos que estar indignados, no tan indignado del dibujito IA con el mundo al lado, sino de que la utilización del autor. Eso es lo grave, que la firma de Kino esté ahí abajo, ¿viste? Porque Kino jamás hubiera avalado eso, y menos un dibujo tan espantoso como el que hizo la IA. Pero que te utilicen encima la firma. El día de mañana van a usar el Guernica y van a poner la firma de Picasso. No tenemos defensa. Eso está desregulado, no hay un Estado que pueda decir tal cosa. Entonces la única defensa es la educación del ojo, ¿no? Uh-huh. Y eso es una tarea en la cual yo voy a invertir mucho tiempo, ¿viste? Voy a denunciar cuando pueda denunciar, voy a educar en la medida de lo posible. Yo no soy un académico, pero tengo buen ojo, así como Charlie tiene oído absoluto, yo tengo buen ojo. Entonces, todo lo que vea lo voy a denunciar, porque la gente tiene que estar desconfiada, porque la gente está inerme y la gente no tiene la culpa, porque la gente no tiene tiempo. de reflexionar acerca de la era de la imagen como yo tengo el tiempo. ¿Entendés? La era de la imagen es un peligro. Hace años que lo vengo diciendo. Yo, en la única charla TED que di, y la di ahí en el Monumento de la Bandera en Rosario, fue en contra hace añares era de la imagen. Yo que vivo de la imagen, advirtiendo acerca del peligro de la imagen, y todavía no estaba ni en el horizonte la IA, te juro, esto era hace, puede haber sido hace 10 años, 8 años tranquilamente. Así que es una lucha, ¿no? Así como los educadores tienen que estar detrás de la palabra, los literatos, los ensayistas, los filósofos, detrás de la palabra ahí, olisqueando dónde está la trampa, nosotros tenemos que estar olisqueando y mostrando la trampa a eso que estamos mucho más inermes los ciudadanos, y que es la imagen. Y la imagen, vos salís de tu casa y hay 10 imágenes alrededor, la publicidad, los papeles que están en el piso, las remeras, la televisión, el celular, ¿no? Tiki, tiki, tiki, tiki, tiki, esto. Es tremendo lo que está pasando. Y hay como una especie de, bueno, agradecimiento a que haya tanta imagen. No, es un abuso del capitalismo esta imagen. Capitalismo y de China, qué sé yo, de todo, ¿no? Del poder en general. Así que esa puede llegar a ser mi tarea, mi militancia, aparte de mi militancia por mis libros, como en este caso de Charlie, ¿no?
2: Miguel, ha sido un verdadero gusto. Gracias por tu tiempo durante esta tarde.
0: Bueno, la seguimos allá en Paraná.
2: Te esperamos aquí. Miguel Rep se estará presentando en la Feria del Libro de la provincia de Entre Ríos mañana en Concordia y la semana próxima aquí en la ciudad de Paraná, en el marco del ciclo de charlas de la revista Análisis. En ambos casos, presentando su último libro, Charlie Absoluto. Pasan 33 minutos desde la hora 18 en todo el país.

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0: 20 minutos restan para la hora 19 y es el momento de cerrar el programa en este último bloque del epílogo con la columna del día de hoy, y es el turno del señor Belisario Ruiz. Pero en esta oportunidad, en una edición de Cortina de Humor, pero no para analizar el humor, sino para producirlo. Producirá algo que eventualmente podrá llegar a analizar en otro momento. Él dirá, ¿o no?
1: Un autoanálisis, decís vos.
2: Una meta cortina.
1: Sería demasiado.
0: Un autoanálisis es para un mecánico.
1: Claro,
0: ¿no?
1: Ponerle también, sí, sí. O para un bioquímico que se saca sangre solo y después, bueno, boludez. En realidad yo no le traigo humor, le traigo problemas. Problemas que he pensado, por los que estoy transitando y que quiero compartir, porque me parece que tanto adentro como afuera del estudio hay gente que me puede dar una idea, un camino, marcar una mirada sapiente, porque han transitado el terreno que yo estoy empezando a transitar. Esta reflexión arrancó, ¿sabe cuándo? El sábado, en el recital de los Fabulosos Cadillacs.
0: Los Fabulosos Cadillacs.
1: Exactamente. Yo estaba ahí con mi novia, con mi compañera. Todos ahí, la mayoría de los asistentes a ese recital, éramos más 45, más o menos, para ver el target. Había gente más joven, pero el corpus grosso era entre 43 y 180 años, más o menos. Entonces, yo en un momento miro hacia adelante, la miro a mi novia, y veo cómo, le señalo cómo la luz se refractaba, en muchas calvas, y le digo a Maru, todo esto antes eran melenas. Y yo que todavía tengo pelo,
2: sí, demasiado para tu edad, me parece una falta de respeto,
1: estoy bien, pero se me está cayendo mucho, se me está cayendo mansalva, hace tiempo que se me cae. Yo sé que todavía no estoy pelado.
0: Perdóname, pero recortame eso. Hace un tiempo que se me cae, recortalo solo.
2: Sí, sí, sí.
1: Está muy bien. Estoy en la primera fase de la calvicie.
2: Ahí va.
1: Lo que yo denomino el síndrome de melena en fuga.
0: Melena en fuga.
1: Exactamente. Porque yo más o menos me veo bien, pero yo frente al espejo cada mañana, cuando me peino, noto que entre pelo y pelo cada vez hay más espacio. No, es como que
0: entra, o sea, un pase filtrado.
1: Claro, exactamente. Si fue,
0: es la resquiza del pase de Messi a Molina.
1: Exactamente,
0: ¿no?
1: Paredes diría, acá me hago un festín, ¿no?
2: Claro, o sea, sí, sí, sí. ¿Cómo era el dispo? Distanciamiento social.
1: Es obligatorio. Yo digo que la gente, viste, todavía no se da cuenta, y sobre todo lo que me alivia es que los que somos altos, por ahí tenemos porque esta zona, que es donde empieza a ralear primero, no
0: la
1: me
0: mollera.
1: La ve casi nadie.
0: Claro.
1: La mollerita no la ve casi nadie. Por eso, mi terror es entrar a una despensa o eso que tienen cámara.
2: Que tienen un espejo atrás.
1: Pero esas que están llenas de cámaras, tienen 4 o 5 cámaras, pero al lado de la caja tienen el monitor donde se aplican las 4 y siempre hay una cenital.
0: Claro.
1: Yo entro de acá, ¿viste? Hablo con el o miro para abajo, porque si acá está pasando cosas, yo prefiero no enterarme.
0: No te enterás, claro.
1: Prefiero no enterarme, claro. No quiero saberlo.
2: Está bien, está bien.
1: Así que, ¿qué empecé a hacer cuando me di cuenta de esto? Empecé a usar gorras, sombreros.
0: Esperá, a todo esto, los Cadillacs, ¿tocaron pelado o no?
1: No tocaron pelado. Que
0: qué picardía.
1: Fue una de las que faltó. Yo creo que porque ya sabes.
0: Claro.
1: No querían.
0: Claro.
1: Hay gente que se lo
0: no quieren ofender,
1: bien.
0: Claro.
2: Había ver de, que, iba a haber demasiado, ¿no?
0: Están ofendiendo a su grupo predilecto.
1: Exactamente.
2: Sí, claro. De hecho, la banda favorita de mi suegro son los Cadillacs.
1: Y está Dolapé.
2: Y es pelado.
1: Y bueno.
2: Ahí tenés.
1: Los suegros son pelados.
2: Sí,
1: al menos
2: sí, sí.
1: El mío tiene 79 y tiene una melena tremenda.
0: Yo no soy suegro,
1: no,
0: pero soy pelado.
1: Pero ya te va a tocar.
2: Ya estás preparado para hacerlo.
0: No tengo hijos.
2: Bueno, pero en el caso de que llegue,
0: está difícil.
2: En el caso de que llegue, ya estás preparado.
1: Yo lo que me empecé a hacer es comprar gorras ahora.
2: Bien. Bueno.
1: Para que la gente piense que me gusta usar gorras. Y no que soy un pelado complejado.
2: Claro.
1: Bien. Que no es lo mismo,
2: bien,
1: ¿viste?
2: Bien. Vos te estás anticipando. Es una política a largo plazo.
1: Exacto.
2: La
1: estoy viendo, ¿viste? Esa sí la vi.
0: Pasa que ahí, te digo, como alguien que conoce del tema de gorras.
1: Sí, muchas gorras, muy buenas.
0: De pelado también te puedo decir mucho, digamos, pero prefiero concentrarme en esto. Te va a tener que invertir una moneda, porque se nota mucho si te gusta, se nota porque es.
1: Sí. Se nota porque las buenas son caras.
0: No le ves el precio, pero no, te das cuenta.
1: Sí, se nota. Es como todo. En la ropa se nota.
2: Se nota
1: siempre.
2: Sí.
1: Las lindas son caras. Yo me di cuenta de esto. Que el pelado ya no sufre.
2: El que ya está pelado.
1: El pelado ya no sufre. El que sufre es el que se está quedando pelado.
2: Sí.
1: Porque sabe que se inició algo que no se va a detener. Haga lo que haga, no se va a detener. Vos podés hacer dieta, salir a correr, meterte un palo en el ojo. Lo que vos eso no se va a frenar. Lo único que detiene la caída del cabello es el piso. Eso ya lo sabemos. Y hay otras cosas.
0: Pero pará, porque sí. También acá sí. te puedo decir un par de cosas.
1: No, sí, por supuesto.
2: Está totalmente interpelado.
0: No, estoy interpelado. Estoy pelado de Inter. No, porque el gerundio de quedarse sin pelo tiene dos maneras de ser interpretado. Una, que es que te termines de quedar pelado, y otra es que te quedas a mitad de camino. Y si te quedas a mitad de camino, te quedás en la condena. O sea, hay algo peor de lo que estás describiendo,
1: claro,
0: vos,
1: sí.
0: Que es quedarte a mitad de camino, y sobre todo para aquellos que pueden tener, como me pasa a mí, la neurosis de que todo sea equidistante y parejo.
1: Ah, bien, sí.
2: Sí,
1: porque el equilibrio.
0: Que es
1: peor.
0: Y claro, porque es más prolijo ser pelado del todo que tener... Es como tener la barba despareja, digamos,
1: exactamente,
0: ¿no?
1: Exactamente, sí. Bueno, por eso...
0: Tener un agujero acá y tenés que... El dibujo de la barba te lo tenés que acomodar para que no se note el agujero.
1: Exactamente, para que no se note. Yo lo que me parece es que, digo, hay soluciones, porque en realidad técnicamente hay soluciones, te podés poner un implante,
2: claro.
1: Y hay una pastillita,
2: bueno,
1: el tema es que te arregla una cabeza, pero te desarregla la otra, me dijeron.
0: Ah, le dijeron.
1: Sí, yo todavía no uso.
2: Me contaron.
1: Sí, me contaron amigos que por ahí, que funciona para acá, pero hace que otras cosas...
0: Yo no me voy a meter en su vida privada, no, se lo prometo. Si usted habló de su vida privada para contar que fue a ver Los Fabulosos Cadillacs, lo dijo usted. Yo no lo hubiera dicho. Usted lo tomó como disparador, está muy bien. Ahora, lo que sí le voy a decir es, por inferencia, por lo que usted está diciendo, por inferencia, puedo sospechar de que usted está... pasando lo mejor de noche, digamos.
1: No, bueno, yo... A ver...
2: Claro, si no le importaría.
0: Porque si se está quedando sin pelo...
2: Claro, es verdad.
0: Porque lo que hace la pastilla esa...
1: Sí.
0: Es regular la hormona. Bueno,
1: Lo que pasa, usted sabe, yo tengo 46, no me voy a andar haciendo acá el pendejo. Si hay algo que no necesito, es una pastilla que me baje la testosterona. De eso se está ocupando la naturaleza solamente. Así que yo la testosterona que tengo quiero cuidar.
0: Es que para mí la testosterona...
2: Agarrala.
0: Si se le está cayendo el pelo, la testosterona le está subiendo. Ese
1: sí,
0: es el problema.
1: Sí, le está subiendo.
2: Claro.
1: Ojalá.
2: Se está yendo para otro lado.
1: Dios quiera que sea así. Dios quiera que exista y sea así.
0: Desambiguemos, la pastillita es finasteride.
1: Sí, sí.
0: O ese es un laboratorio. No la otra, no la azul.
1: No la azul.
0: Porque
1: no,
0: se
1: no,
0: puede
1: no,
0: prestar
1: no,
0: confusión.
1: Terminaste tomando dos pastillas, carísimo.
2: Claro, no, para eso no tomé ninguna, más vale, listo.
1: Exactamente.
0: Terminás tomando dos de una.
1: Exactamente. Así que, bueno, yo me di cuenta, ¿no?, que el pelado se queda, promedio más o menos, se queda pelado 5 años antes de ser verdaderamente pelado. ¿No? ¿Y qué empieza a hacer? Se empieza a peinar como un boludo.
2: Sí.
1: ¿Viste?
2: No.
1: Que como que se peina la ceja para atrás, los pelos del culo para adelante, ¿viste? Pero todo para tapar y no se puede. Por eso yo soy muy hincha de lo que hizo nuestro amigo, que...
2: Honestidad.
1: Raparse, tú, qué prolijo. Y ahí tenemos, querido Ivancho, si se puede, la primera imagen, ¿no? Porque hay distintas formas de ser pelado, ¿no? Y la primera es, tomar la decisión, el toro por las astas y ¡zan! Dejar tierra arrasada.
0: Bien.
1: Esa es una mirada...
0: ¿Por qué pone eso si me tiene a mí?
1: Ya está. Me pareció un montón pedirle que...
0: Pero pues, si estamos, ¿somos compañeros o no somos compañeros?
1: No, por supuesto. Pero digo, el pelo, yo tengo una teoría, y esto me pueden ayudar, porque es una teoría, pero que no tengo con qué confirmarla. El pelo no se cae, se muda. O sea... Cuando empieza a faltar en la cabeza, empieza a aparecer en otras zonas.
0: ¿En otro lado, dice usted?
1: Esa empieza, no sé, nariz, orejas, hombro, espalda, panza, ojete. Me han dicho. Y digo, por eso, ¿viste? Por eso hay mucho tipo barbudo.
2: No me miré que estamos cerca de Temboco.
1: No voy a salir.
2: Yo ya me estoy empezando a hacer la idea.
1: Viste que hay personas que sin perder el pelo... empiezan a emplumar en otra zona,
2: sí,
1: ¿no?
2: Sí, sí, pero sí, conservan, como se le empieza a caer un poco y va quedando en otra zona.
1: Y ya viene, tienen hombros peludos, son como los chinos de la capilaridad, ¿no? Van como abriendo pequeños
2: locales.
1: Supermercados capilares, ¿no? En distintas zonas del cuerpo. Ustedes se ríen, este chiste es medio racista y ustedes se están riendo, pero bueno, no importa porque los chinos se vengan apagando las heladeras. Así que tendrán su castigo. Entonces decíamos, maneras de quedarse pelado. Teníamos la primera, ¿no? Uno empieza, siente que empieza a ralear, se rapa, y si es cabezón, le pueden decir cosas tipo, no sé, chupete de ballena, se decía en mi época, sonajero de King Kong, pero si no, lo que tiene uno es ordenadito. A mí, soy partidario de esa, lo que pasa es que hay que tener buena forma de cabeza. Por ejemplo, claro. Alejo tiene una cabeza redonda, yo tengo cabeza con punta, directamente.
3: ¿Con qué?
1: Con punta. Soy una, como una catedral gótica, directamente, así me conformaron.
0: El famoso cabeza de poronga.
1: Cabeza de poronga, decían cabeza de huevo, Conehead, me decían de esa película, los Conehead. Así que yo estoy verdaderamente preocupado. La segunda, si estamos ahí, es la más clásica, ¿no? La más clásica, que es lo que se llama casa de rico, ¿no? Dice, Iván se señala a sí mismo y dice,
0: ¿cómo se denomina esa?
1: Casa de rico.
0: Casa de
1: porque
0: rico.
1: Tiene dos entradas y pileta al fondo.
2: Yo la conocía.
0: ¿Quiere que cerremos acá?
2: Me lo sabía con patio interno.
1: Mira el patio interno.
2: Ese, Después tenemos... ese me parece a mí que es el más triste.
1: Este, no sé, es clásico.
0: No sé. Es feliz.
2: No, pero Iván todavía no está en esa.
1: No está.
0: ¿Las entradas no?
2: No. Me parece que. Porque es el que no suelta.
1: El que no suelta, está bien.
2: El que no suelta.
1: A ver, todos estos son ejercicios, digamos, de gente. El que no suelta, se lo voy a mostrar en dos más. Okay. Pero mire este. Es uno que me gusta a mí mucho porque es prolija, que es el ejército en retirada. Ejército en retirada es que me...
0: Es la política de tierra arrasada.
1: Sí, política, ¿no?, de tierra arrasada. Como el...
0: Es Belgrano, el éxodo jujeño.
1: El éxodo jujeño. Pero este es un éxodo capilar, ¿no? Esto se ve mucho en los motociclistas que no usan casco y en los que sacan la cabeza para acosar a las mujeres.
0: Los que sobreviven.
1: Exactamente.
0: Del linchamiento y del accidente.
1: Y del accidente. ¿Qué pasa? El viento te lo... Tenemos la imagen, seguirle la secuencia, ¿no? El viento te va tirando los pelos para atrás, te los va y se amontonan todos en la nuca, finalmente.
2: Medio como Larry.
1: Exactamente, va de así empieza.
0: Así empieza.
1: Ahí tenemos la cabecera completa. Bueno, claro. Pero, por no usar casco, ahí va para atrás. Y si seguimos, va para atrás.
2: Y un ese medio monje Shaolin.
1: Sí, y ahí
2: y ese ya
1: ahí.
2: Es tu tío que se emborracha en Navidad, ¿no?
0: O sea que ahí es adjudicable la responsabilidad a Eolo.
1: Sí, a Eolo, exactamente, pero tiene que ver con las costumbres del sujeto, porque claro. No usa casco o porque saca la cabeza por la ventanilla para gritarle cosas a la mujer.
2: Cualquiera de las dos situaciones, cualquiera de los dos motivos, un terrible salame.
1: Un salame. Así que yo lo que le digo a esta gente, no sean boludos. No hagan esa tontería y que se perjudican, digamos. Este también es conocido.
0: Aparte, me gustó lo que dijo Santiago porque utilizó el concepto de salame, linkeándolo con la apertura de hoy, que no es una mala palabra, pero funciona como una descalificación, si se quiere, en el mejor de los casos acá. Y además muy propia, muy pertinente.
1: Sí.
0: Porque el salame también queda pelado, ¿no?
1: Hay que pelarlo,
2: acá es que esto está todo muy curado, gente. ¿Ustedes qué se piensan? Que estamos improvisando acá, viejo, claro.
1: Este es conocido, este modo de quedarse pelado también es conocido como nafta.
0: ¿Nafta?
1: Porque cada día más cara, ¿no? Se va.
0: Claro, muy bien.
2: Entonces, afiliado al Frente Amplio.
1: Exactamente, o lo que se dice una frente basta el culo y vuelve, ¿no? ¿Qué sé yo? Bueno, hay distintas maneras de en la sabiduría popular tiene,
2: claro,
1: esas cosas.
2: Claro, sí, el conocimiento.
1: Después
2: popular.
1: Tenemos al próximo que tenemos, que es el franciscano. Uh-huh. El franciscano es cuando solo te falta pelo en la mollera, ¿viste? Pero el resto de la cabeza tenés un montón.
0: Sisu.
1: ¿Eh?
0: Sisu.
1: Claro.
0: Zinedine Zidane.
1: Zinedine Zidane. Es como un incendio en el medio del Amazonas. No es esa, perdón. Una anterior.
2: Las trencitas de algún rapero podrían ser también, ¿no?
1: Uno antes. Sí. Ese, déjamelo, ya que lo pusiste, déjamelo. Ese es el guardián de la cripta o Gollum. ¿No?
2: Sí, eso también es bastante.
1: Que es con pelo largo, pero con muy poco poder cubritivo.
2: Claro.
1: No, este sí es el que no se resignó.
2: Eso sería como una parra, digamos, como un viñedo, ¿viste?
1: Se ve mucho el cráneo, ¿no? Este es el estilo polaco Bastía.
2: Claro.
1: No, Pepi Zapata, para los que son futboleros.
3: Oh, te acordé, es verdad, muy bien.
2: Muy bien. Sí, es flojo.
1: La sabiduría popular le ha puesto soldado mal escondido.
3: Bien.
1: Porque se le ve el casco, ¿no?
3: Claro. Dugnarinas, ¿te acordás?
1: Dugnarinas, exactamente, podría ser el Dugnarinas. Tenemos uno que para mí es mi preferido, no por lindo, sino porque es poco común. Mm. Que es el, yo le llamo el náufrago. A ver si lo tenemos. Que es cuando las entradas, se empiezan y se juntan arriba de la cabeza. Y te dejan como un pompón acá adelante. Que era el look del Cucho Cambiazo, ¿no? ¿Te acuerdas del Cucho Cambiazo? Voy, hay una, para los que sepan de geografía, lo pueden saber. Que vos ese pompón te lo podés peinar para atrás y transformás, digamos...
3: El puente, la isla puente.
1: Exactamente.
3: Claro. La isla puente.
1: Pasa de isla a península.
2: Claro. Es un estilo muy usado en Japón.
1: En Japón, exactamente.
2: Porque así, en eso se inspiraron para hacer la bandera.
1: Igualmente, vos te lo peines para atrás, para adelante. Claro, esto termina en Bahía de los Pelados. Siempre, porque ese pompón se va. El Cucho Cambiazo, ¿se acuerda que se lo peinaba raya al medio?
2: Sí. Además, solo de interiores eso, porque te agarra un viento afuera y ya está.
1: Transpiración. Yo digo, qué cruel la naturaleza. Qué cruel la naturaleza, porque ¿qué pasa? ¿Qué le costaba que en vez de quedarnos pelados acá arriba, nos quedemos pelados acá abajo primero?
2: Claro.
1: Estaríamos todos los pelados de moda con una carta repiola a la moda y nadie tendría ningún problema, ¿viste?
2: Sí.
1: Sería, pero no, la naturaleza, todos los cambios vienen a jodernos. Es así. Así que yo me voy a ir con una... Aunque, a ver, pará, no perdamos la esperanza. Se puede poner de moda la pelada con pelo. Lo contrario, si se puso de moda la riñonera y las crocs, tranquilamente puede quedarse de moda eso. Y yo digo, me di cuenta que cada día tengo más canas y cada día se me cae más el pelo.
2: Uh-huh.
1: Pero ninguno de los pelos que se me cae es una cana. Uh-huh. ¿Se entiende? O sea, lo que se me cae son los pelos negros, no se me caen los pelos blancos. Yo digo, es una especie de conspiración capilar infernal para joderme. Yo doy refuerzo. La naturaleza está mal, así que hoy que hablábamos de la IA, ¿qué sé yo? Que venga la IA y nos haga mierda todo, porque este plan nació fallado.
0: 57 minutos pasan desde la hora 18, Belisario Ruiz, y una entrega especial de Cortina de Humor, en este caso haciendo humor, no analizándolo. Y vamos cerrando esta edición de El Epílogo en este viernes 9 de octubre de 2026. Una edición que ha tenido de todo, como cada una de las que han precedido a esta, pero con un interesante tema, me parece que generó un lindo ida y vuelta en la apertura. Y además con esta entrega especial de Cortina de Humor y con una entrevista que realmente dejó varios títulos, varios momentos interesantes,
2: sí.
0: ¿No?
2: Y además,
0: highlights, podríamos decir.
2: Totalmente, soy una mano que anda, dijo ahí
0: claro.
2: Miguel. Y además un montón de compuertas que quedan como para invitarlo un día a tomar 6-7 cafés uno atrás del otro y charlar.
1: Y ¿no? De ser amigo de Rep, ¿no?
2: Sí, decirle, bueno, contame qué pensás de eso que estás viendo ahí al costado, ¿no? Y que arranque. La verdad que un lujazo como los que nos venimos dando, ¿no? Aquí uh-huh. en El Epílogo.
0: Beli, una entrega que quedará para volver, digo, al formato en ciertas oportunidades,
1: sí.
0: Pero la otra, la de análisis de humor, no le cerramos la puerta.
1: No.
0: Seguiremos revisitándola
1: también.
0: Vamos
1: a irme echando un poquito de análisis y un poquito de humor. Vamos a ir y venir.
0: Nos reencontraremos aquí en El Epílogo el viernes próximo en una semana exactamente, y aquí en la programación de FM Universidad, respetando el feriado del lunes próximo, el día martes, Santiago lo escucharán en Tomalo con Pinzas, en su franja habitual de 17 a 18, y a Belisario y a mí nos podrán escuchar de 18 a 19, de martes a jueves, en particular la semana que viene por el feriado, y nos reencontraremos en el epílogo el viernes próximo. En la coordinación y puesta en el aire, en el sonido, Wilton Ozan, en la imagen, Iván Espiro, de este lado del micrófono, con la participación especial de Juan Braco con su reporte periodístico a modo de síntesis de la semana. Te hemos acompañado desde la hora 17 hasta aquí, Belisario Ruiz, Santiago Ergiel Cain y Alejo París. Esto ha sido el epílogo. Gracias por acompañarnos.

0: Llegamos al final.
1: Al menos al final de hoy.
0: Porque mañana habrá otra noticia, otra historia, otra conversación, otra cosa que parecía menor y terminó siendo importante. 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
1: Pero siempre
0: queda algo por contar.

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